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2: Son las 7, buenos días. Sube la tensión en el juicio del caso David Sánchez después de que las acusaciones hayan conseguido elevar las peticiones de penas para los principales acusados al calificar como prevaricación el delito de aceptación de cargo ilegal que había prescrito. Todas, salvo Manos Limpias, elevan su petición a 6 años de prisión para Sánchez, 4 para Gallardo, que en su declaración aseguraba que si hubiera querido enchufar al hermano del presidente, le habría dado un cargo de confianza.
3: Si yo hubiera querido crear un traje a medida, tenía 27 trajes a medida para poder crear. Y además lo podía hacer sin limitación presupuestaria.
2: Mientras las defensas y la fiscalía piden la absolución y denuncian indefensión por el cambio de calificación de este delito, también critican que se permitiese incorporar las declaraciones de Sánchez durante la instrucción por considerar insuficiente la declaración ante su abogado, en la que negó que pudiera influir ni en su contratación ni en la de su amigo Luis Carrero.
4: Ni tengo capacidad de decir nada, ni tengo información administrativa sobre el estado de ese procedimiento.
2: Mientras siguen las reacciones al sumario del caso Leire 10, que revela movimientos para sabotear la instrucción de este caso con seguimientos a la jueza Viedma o presiones a la UCO en la investigación, presiones que dice desconocer el ministro del Interior.
5: Ninguna actuación que pudiera ir dirigida a menoscabar el trabajo de las fuerzas y cuerpos de seguridad del Estado y en este caso de la UCO, simplemente porque si lo hubiera conocido no lo hubiera tolerado.
2: El PP pide la dimisión de Marlaska y de la directora de la Guardia Civil tras conocerse que se reunió con Leire Díez y vuelve a mirar a los socios del gobierno.
6: Si la línea roja es la financiación irregular, la organización criminal no, ¿no? No es una línea roja, la organización criminal la respaldan.
2: Mientras en la región, PP y Vox han mostrado su unidad en la Asamblea, donde han votado en bloque en las 5 iniciativas que se debatían este jueves sobre campo, sanidad o el alquiler de vivienda, que es, por cierto, una de las mayores dificultades para las personas vulnerables, según Cáritas Mérida Badajoz.
7: Cada vez más ayudas al alquiler y ayuda al pago de suministros. Hay familias que no son capaces de pagar la luz o no son capaces de pagar el gas para calentarse en invierno en las casas.
2: Y se multiplica por 5 el número de parejas que acuden al Centro Extremeño de Reproducción Asistida. Unas 2.500 parejas fueron el año pasado, 5 veces más que cuando abrió en 2005.
8: Pues van retrasando la maternidad y claro, cuando vienen con 40 años, el ovario ya no está tan joven como antes y las dificultades son mucho mayores.
2: Miramos también al cielo, previsión del tiempo para este viernes. Carlos Benito, buenos días.
9: Buenos días, repetimos el mismo patrón de estas 2-3 últimas jornadas, así que hoy de nuevo nos espera un día con algo de viento de poniente y noroeste, con más claros que nubes y con unas temperaturas que no nos van a dejar muchos excesos. De hecho, la mañana es incluso algo más que fresca y es que nos levantamos hoy de nuevo con los termómetros a la baja y con valores que caen ya en este primer tramo del día por debajo de los 12, 15, 16 grados y que incluso rebajan el umbral de los 10 en algunas zonas. Temperaturas incluso bajas para esta primera semana de junio. Las que sí remontarán para esta tarde serán, eso sí, las máximas, que en cualquier caso hoy no se van a ir tampoco mucho más allá de los 30-32 grados en las zonas por donde más suba el termómetro, y aún nos dejarán hacia el tercio norte, por ejemplo, sobre todo en general y en general en zonas de sierra, máximas por debajo de la raya no solo de esos 30 sino incluso de los 28 grados, valores estos sí que son los propios de este tramo final ya de la primavera. Todo, decíamos, con algo de viento aún para este viernes, aunque hoy con rachas ya menos intensas que las de ayer y en general con un viento que soplará de manera menos persistente que en la pasada jornada, a pesar de que nos levantamos con algunas rachas que superan los 40, los 45 y hasta los 50 kilómetros por hora en el tercio norte. Todo en una jornada soleada en la que a medida que avance la tarde veremos algunas nubes más que entrarán por el oeste y el noroeste.
2: Gracias, Carlos. Y hoy estamos de aniversario. Primera hora y el resto de informativos de Canal Extremadura Radio cumplen hoy, 5 de junio, 20 años.
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10: Este lunes 5 de junio está teñido de verde en el calendario. Muy buenos días. Extremadura celebra este Día Mundial del Medio Ambiente.
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12: Tiempo para analizar ahora algunos de los asuntos de la actualidad y para ello están...
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13: Son las 9 de la mañana, 16 minutos. Hasta aquí la información desde primera hora, desde las 7.
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2: En estos 20 años han cambiado las sintonías, han cambiado las voces, pero no nuestra labor de compromiso público.
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2: La Audiencia de Badajoz acepta la petición de las acusaciones, excepto manos limpias, de elevar las peticiones de prisión a 6 años para David Sánchez y 4 para Miguel Ángel Gallardo, el expresidente de la Diputación Pacense, en el juicio que investiga la contratación del hermano del presidente del Gobierno en la institución provincial. Se califica ahora como prevaricación los hechos del delito de aceptación de cargo ilegal que había prescrito. Luis Moral, buenos días.
16: Buenos días. 6 acusaciones populares solicitaban elevar a 6 años la pena de cárcel para Sánchez por los delitos de prevaricación administrativa en concurso medial con un delito de tráfico de influencias y a 4 la de Gallardo. Todo tras escuchar estos días a 42 testigos y en la mañana de ayer a los 11 acusados. Sus defensas y la Fiscalía piden la absolución y denuncian indefensión por el cambio de calificación del delito. El abogado de David Sánchez solicitó sin éxito que se aplazase el juicio 10 días. Emilio Cortés.
17: A la mera solicitud de un aplazamiento de 10 días, por lo menos esta parte entiende que ese aplazamiento vendría a constituir una aceptación de los hechos procesales que se están produciendo. No. Lo que esta defensa demanda respetuosamente de este tribunal es que se declare la indefensión a la que quedamos sometidos.
16: Los encausados se limitaron a responder a las preguntas de sus letrados. Todos negaron irregularidades en la contratación del hermano del presidente del Gobierno o que le conociesen en el momento de la creación o la adjudicación del puesto. Por la mañana, Sánchez declaraba que no existía una oficina física de las artes escénicas.
4: Bueno, precisamente porque no era entendido como una oficina con ventanilla o un edificio físico.
18: Que la oficina no era un edificio, sino una categoría administrativa.
4: Entiendo que sí.
16: Desmentía haber tenido relación con la contratación de Luis Carrero, amigo personal suyo y exasesor de Moncloa. El juez José Antonio Patrocinio aceptó la petición de manos limpias de reproducir en esa sesión fragmentos del vídeo de la primera declaración de David Sánchez sobre el funcionamiento y la ubicación de esa oficina. Gallardo alegaba que de haber querido colocarle en la Diputación habría creado para él un puesto y tiraba de un símil literario contra la UCO, además de arremeter contra la UCO por sus informes relativos a esta causa.
3: Si yo hubiera querido crear un traje a medida, tenía 27 trajes a medida para poder crear y además lo podía hacer sin limitación presupuestaria. Asistía a la lectura de una novela de ficción propia de los premios Felipe Trigo.
16: Con las conclusiones definitivas, todo apunta a que el lunes el caso quedará visto para sentencia después de que se expongan los informes finales.
2: Y relacionado con este caso también, la investigación de la Audiencia Nacional al Aire 10, la llamada fontanera del PSOE, que presuntamente pretendía desactivar esta causa y desacreditar a la jueza de instrucción pacense. La trama habría contactado con el entonces presidente del Club Deportivo Badajoz, con el director de la Guardia Civil y con un ex magistrado, Juan Carlos Blasco. Buenos días.
19: Saludos, Javi. La magistrada pacense Beatriz Viedma era el objetivo, según apunta el sumario ahora publicado. La trama pretendía supuestamente anular la causa contra David Sánchez y desacreditar a la jueza. Para ello, siempre según los guardias civiles, la trama habría contactado con el expresidente del Badajoz, con Joaquín Parra. Le habrían ofrecido beneficios judiciales en las 2 causas abiertas por el fraude de los hidrocarburos. Otro de los supuestos contactos habría sido con Luis José Sáenz de Tejada, ex magistrado condenado por violencia de género. Este juez y abogado debería asumir la defensa de David Sánchez para así recusar por enemistad manifiesta, queremos decir, a la jueza Viedma. A cambio, le ayudarían políticamente a revertir su expulsión de la carrera judicial. Finalmente, también aparece el entonces director general de la Guardia Civil, Leonardo Marcos. El sumario apunta que habría dado la orden al jefe de la UCO, Antonio Balas, de ponerse de perfil en el caso del hermano del presidente. También al DAO le transmitieron que no fuese proactivo. En ese sumario, además, se apunta que The One estaría al tanto de todo. Según la benemérita, era el apelativo con el que Díez se refería al presidente del Gobierno.
2: Pues un sumario del que les contamos también reacciones políticas. Desde Luxemburgo, el ministro del Interior, Fernando Grande-Marlaska, aseguran no haber tenido conocimiento de presiones a agentes de la UCO.
5: Ninguna actuación que pudiera ir dirigida a menoscabar el trabajo de las fuerzas y cuerpos de seguridad del Estado y en este caso de la UCO, simplemente porque si lo hubiera conocido no la hubiera tolerado.
2: Ha defendido la plena honestidad y la actuación ejemplar de la directora de la Guardia Civil, pese a que se confirma que se habría reunido con Leire Díez. El PP pide elecciones generales. Alma Ezcurra.
6: El Partido Popular no descarta ningún instrumento constitucional. El Partido Popular lo que pide, y lo he dicho al principio y creo que es comprensible, son elecciones, porque nos parece la salida más rápida, más democrática y más limpia.
2: Y por la investigación, uno de los expresidentes socialistas, a Rodríguez Zapatero, Sumar ha registrado una proposición de ley en el Congreso para que se endurezca el régimen que regula a los expresidentes. Plantean prohibirles trabajar en empresas privadas durante 10 años por los dos actuales y que si cobran por actividades privadas pierdan su retribución pública. El acuerdo de gobierno en Extremadura está fuerte, así se desprende de lo visto y escuchado durante el pleno de la Asamblea de este jueves, en el que PP y Vox han votado conjuntamente en todas las propuestas e iniciativas que se han llevado a la sesión. Se ha rechazado un complemento regional al abono al alquiler o ayudas para el sector de la cereza. Por otro lado, se aprobó pedir al gobierno central arreglos en el aeropuerto. Charo Calvo.
15: Sí, en la cita hubo tres propuestas de impulso promovidas por la oposición. Todas recibieron la negativa de Partido Popular y Vox. En todas, ambas formaciones fueron de la mano. No salió la iniciativa de Unidas por Extremadura para que hubiera ayudas autonómicas al alquiler complementarias a las nacionales. Tampoco salió la propuesta del PSOE para pedir más apoyo a los productores de cereza afectados por las lluvias de mayo.
20: Grandes pérdidas en la producción requieren la necesidad inmediata de ayudas cuando se han perdido variedades tempranas. Pero también creemos que la Junta debe habilitar ese fondo. Ese fondo junto a los cereceros.
21: Como ya ha dicho el señor consejero, se van a evaluar los daños sobre el terreno con rigor y responsabilidad.
22: Esta posible ayuda se tendrá que valorar en función de la producción total.
15: Tampoco salía hacia adelante la propuesta de Unidas por Extremadura para que la Junta retome las gestiones para la reapertura de la línea ferroviaria al Morchón-Córdoba. El Partido Popular y Vox sí han votado a favor y ha salido hacia adelante una petición al Ejecutivo Central para pedir mejoras en el aeropuerto de Badajoz.
21: Que se incorporen las medidas propuestas por la Junta de Extremadura, especialmente el sistema antiniebla y la ampliación de los horarios.
23: En su momento se han presentado por el Gobierno 13 medidas, de las cuales se han admitido solamente dos: la mejora de la cinta de equipaje y la mejora del control de la zona de llegada.
24: ¿Cuáles son los problemas del aeropuerto? Unos precios elevados e imposibles de asumir para la gran mayoría de los extremeños y extremeñas.
25: Que cualquier actuación en las mismas tenga un análisis más detallado que ofrezca una mayor garantía. El delegado del Gobierno dijo que este tema sigue en estudio.
15: Asimismo, los grupos parlamentarios de Vox y Partido Popular se han unido este jueves en la Asamblea para rechazar el acuerdo comercial entre la Unión Europea y Mercosur.
2: Y Unidas por Extremadura ha registrado también ya su anunciada enmienda a la totalidad a los presupuestos de la Junta, que, según Irene de Miguel, ni son históricos ni son sociales.
26: Además de racista y clasista, es profundamente cruel, porque la prioridad de este presupuesto es acabar con la cooperación al desarrollo y pues acabar con la organización de los trabajadores, rebajando las subvenciones a los sindicatos.
2: El martes en el pleno se debatirán las dos enmiendas presentadas, esta de Unidas y la del PSOE, en una sesión que podrán seguir en directo en Canal Extremadura Radio, Televisión y Xplay. Y la presidenta de la Junta anunciaba anoche en Medellín la puesta en marcha del Instituto del Mestizaje Extremestiza. Va a ser una iniciativa con la que el gobierno regional quiere convertir a la región en referencia internacional en el estudio y difusión del mestizaje y en puente entre América y Europa.
27: Vamos a poner en marcha el Instituto Internacional del Mestizaje Extremestiza. Y queremos que nazca con ambición y con utilidad para coordinar proyectos, para impulsar la diplomacia cultural extremeña, para promover intercambios académicos.
2: Y ya han terminado las pruebas de acceso a la universidad, terminaron ya los exámenes en la convocatoria ordinaria.
28: Y ya con eso inicio el verano.
29: Hombre, ya va tocando, que menudo curso hemos tenido los de segundo de bachillerato también.
30: De momento me ha salido todo bastante bien, así que bueno.
31: Menos mal que nos acabamos esto, porque es un proceso un poco de nervios y a ver si todo sale bien.
2: Ahora toca descansar y celebrar. Las notas serán el día 12 y la segunda oportunidad para quienes no superen estos exámenes a partir del 30 de junio. Y en suceso les contamos que la Guardia Civil ha localizado sin vida a un joven de 25 años que había desaparecido mientras realizaba labores de desbroce en el campo de golf de Talayuela. Fueron sus propios compañeros quienes dieron la voz de alarma. Y en Lobón, una mujer ha sufrido heridas de gravedad en un accidente laboral. Fue trasladada en estado grave al Hospital Universitario de Badajoz. Vamos ya con el deporte. José Antonio Reina, buenos días.
32: Buenos días. En primera, el guardameta Pablo Cacharrón es la octava baja en el Mérida. En segunda, Javier Gil es la novena baja en el Don Benito, que renovó a 8 futbolistas y aún no estrenó su casillero de fichajes. A día de hoy se desconoce el futuro de Jim Marco, Javi Mancha y Álvaro Monroy. En tercera, al ser su candidatura la única presentada, Francisco Javier Nieto sigue como presidente del Villanovense, que anunció a Edu Jurado como segundo técnico. En el mercado, Carlos Baños no sigue como entrenador del Plasencia. Saco Muela continúa en el Cabeza del Buey, Abel Palacios en el Zafra, Mario Luis en el Yerenense y Cano en el Santa Amalia, mientras causan baja Nacho Píriz en el Gébora, Alejandro Reina y Sergio Portero en el Cabeza del Buey y Fobi en el Montijo.
2: Gracias, José Antonio. Pues es todo. Así amanece la actualidad de este viernes 5 de junio. Ya está con nosotros Juan Carlos Acosta en el mejor día de la semana.
0: Sí, que lo es. El mejor día de la semana, del mes, del año y de los últimos 20 años. Porque hoy, que además de ser el Día Mundial del Medio Ambiente, ¿no? Creo.
2: Sí.
0: Me hubiera gustado más que lo hicieran del ambiente entero.
2: Y pero el Día Mundial del Donut. Pero esto
0: donut, solo, no me digas. Sí, que pero, es el Día del Donut, por favor.
2: Pero solo en Estados Unidos.
0: Ay, vaya por Dios. Sí. Pues no, no pilla lejos. Hoy no llega el LED allí para ir hoy a Estados Unidos. No da
2: hoy
0: tiempo.
2: Es el Día del Medio Ambiente.
0: Medio Ambiente 5 de junio, pero que además es el hace 20 años, sí, un día como hoy, comenzaba como hoy. Este informativo de primera hora, comenzaba su andadura con Manu Pérez y todo. Yo creo que lo vamos a recordar luego. Así que hoy es un buen día. Han pasado 20 años, querido. ¿Qué te parece?
2: 20 años no es nada.
0: Hombre, eso lo decía la canción, pero mi cuerpo dice justo lo contrario. Hoy es el Día del Donut, pero algo más por aquí.
2: Bueno, el Día Internacional de la Lucha contra la Pesca Ilegal No Declarada y No Reglamentada.
0: Pues eso es un poco lioso los días. Sí. Yo no sé quién los escribe esto, pero es terrible. Bueno, pues nada, nosotros vamos a hablar de turismo. ¿Tienes ya pensado dónde vas a ir este verano?
2: Más o menos.
0: Más o menos. Bueno, tú con donde vives, no, tampoco hace falta vayas a ningún sitio. Ya con las vistas que tienes, están bien. No necesitas más. Pero vamos a ver qué panorama nos vamos a encontrar. Vale, mucho o de poco van a gastar, no van a gastar, mucho de dónde viene. Vamos a hablar con un especialista de una escuela, de la Business School, que nos va a decir todos los detalles que debemos conocer. Trinidad, a 7:30, ¿vale? No te olvides que es el mejor día de la semana, familia. Buenos días, arriba, venga, que hay mucho que hacer. Vamos con él.
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Aquí estamos los turistas de esta mañana, el turista un millón. ¿Cuántas cosas se me ocurren cuando hablamos de turismo, verdad? En este país, que eso es fundamental, ya saben, ¿no? Todo esto, ¿no? Bueno, pues el mejor día de la semana. Víctor Sánchez está hoy en la dirección técnica del programa. Es el, bueno, el que hace ahí con todas las cosillas, todos los botones. Carmen Castaño en la producción. Vendrá Beatriz Rosado. Y luego tendremos el ratino, ¿eh? Nuestros compañeros de informativos hacen un alto en el camino y se pasan por aquí para eso, para echar un ratino. Algunas tontunas de la radio y de la tele tenemos para el final, muy divertidas y para reírnos. De momento, a las 8 ya saben, volvemos con las noticias puras. Y ahora es el mejor día de la semana. Vamos familia, vamos con ello.

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1: Bueno, pues en el mejor día de la semana no perdemos el hilo de decirlo cada día. Y lo decimos de manera convencida. Y ahora que ya viene el verano, seguro que ustedes van a tener muchos mejores días de la semana. Sí, esos que llaman vacaciones. Turismo, salir, entrar. Vale, no sé si lo tienen ya previsto. No deberían, ¿eh? En cualquier caso, le hemos dado ya algunas nociones de lo que se puede ir haciendo, pero hoy queríamos ver cómo vamos a salir todos ahí a dar una vueltina. Hoy queríamos, si tenemos interés en saber qué panorama nos vamos a encontrar. O sea, cuáles son las previsiones para este verano, para este 2026, en cuanto al turismo, a los viajeros. Es un generador de economía muy importante. Bueno, ya saben que aquí cada mañana nos rodeamos bien, así que hoy hemos quedado para madrugar con el profesor Mario Sorribas Fierro, que es profesor en la Business School, OBS, ese es el nombre, y está amablemente con nosotros y nos lo va a contar todo, porque han hecho un estudio la mar de apañado. Muy buenos días, Mario, ¿qué tal, cómo está? Muchas gracias.
2: Muy buenos días, muchas gracias por la invitación y buenos días a toda la audiencia también.
1: Pues un placer. Bueno, ¿cómo está la cosa? Sí, el gran titular, como nos gusta, usted sabe ya los medios, ¿no? Cuéntamelo todo en una frase, ¿no? Hombre, luego lo vamos a hacer, pero ¿cómo va a ser este año de vacaciones de verano?
2: Pues mire, la palabra ahora mismo es un poquito de incertidumbre natural por eso del conflicto que estamos teniendo en Oriente Medio, porque ahí ya sabe usted que habrá crisis en la oferta y en la demanda, pero la previsión parece que es buena. Ajá. Esa sería el titular.
1: Vale, o sea que la cosa ahí tranquilo para los del sector, los demás seguiremos, bueno, colocándonos donde podamos, que tiene mucho que ver con nuestra economía. Bueno, pero debemos estar preocupados porque Oriente Medio, aumento de los precios de la energía, de la amenaza y de todos los días recesión global. Madre mía, a pesar de ello es bueno, pero mucho no puede cambiar ya, ¿no? No, Mario, ya no queda mucho tiempo, ¿no? O puede ir a peor.
2: Claro, hombre, todas las cosas, ya sabe usted que todas las cosas pueden ir a peor siempre y en cualquier momento. Ahora, dicho eso, la previsión es que, hombre, por un lado habrá siempre gente con sentido común interesada en que los efectos negativos de una crisis como la que se puede estar generando pues queden un poquito más contenidos, vamos a decir, que no nos afecte tanto al bolsillo y que sobre todo usted o quien sea que nos está escuchando, si tuviera que tomar un avión para irse, yo que sé a dónde, no tenga que pagar tantísimo dinero para pagar las tasas, el combustible y todas esas cosas.
1: Ya está, que sobre la marcha nos lo cambian y nos destrozan un poco la economía, pero bueno, en cualquier caso hoy hablamos, Mario, ¿verdad? Porque el turismo en España, en cuanto al PIB, y hemos hablado hoy de que va a ser bueno para empleo y demás, es un asunto de importancia, ¿no? Que no es un asunto baladí, ¿eh?
2: Hombre, España, ya saben ustedes, es una potencia mundial en materia de turismo. La cantidad de empleo que genera esa actividad turística, esos visitantes que vienen de otros países, lo que dejan aquí en España y lo que el cómo se reparte geográficamente y en distintos industrias, pues es una cantidad muy muy importante. Para nosotros es una industria estratégica y es una industria que no puede faltar, y evidentemente por eso estamos preocupados, para saber cómo le va al turismo en el mundo, para saber si a nosotros nos va a ir mejor o peor. Pero digo, hay motivos para estar esperanzado.
1: Sí, sí. Bueno, y además el estudio lo han hecho desde varias tendencias, la primera de ellas son las coyunturales. Imagino que esa, pues bueno, el concepto más o menos de vacaciones al fresquito aquí en España, no sé, está cambiando todo esto un poco, no sé si eso nos viene bien, ¿no? Que ya calorcito en Londres, pues no sé si eso va a cambiar las cosas.
2: Sí, aquí la cuestión es que este estudio al que usted hace referencia es un estudio de estudios, es decir, nos hemos fijado en lo que distintas fuentes informativas de prestigio de todo el mundo explican como tendencia. Nosotros los hemos recogido, no hemos hecho una, vamos a decir, una encuesta directa. Y una de las cosas en las que todas esas fuentes coinciden es que hay una tendencia, y eso quiere decir que no todo el mundo lo va a hacer, pero sí un poquito, cada vez se va a ver más reflejado la idea de que la gente va a estar intentando evitar el calor. Es decir, si antes la gente ya lo evitaba, lógicamente, y si iba, pues antiguamente mis abuelos con el botijo y el agua fresca, y hoy en día pues con el aire acondicionado, pues bueno, quizás tendremos que tomar nota en España, que es un país, como ustedes saben, muy caluroso en muchas regiones, claro. Pues que las partes más calurosas tendremos que equiparnos con tecnología que nos permita una climatización mejor, y luego también es de esperar que en el monte, en la sierra, en qué sé yo, en zonas, la cornisa cantábrica, que suele hacer menos calor, pues ahí habrá más afluencia de turística, porque esa es la tendencia y no tiene por qué producirse este año, ¿eh? Sí, puede ser que se manifiesta en 2 o 3 años más, pero ahí hacia esa dirección vamos.
1: Por eso se habla por allá de programas eso de noctoturismo y cosas así, ¿no? Es verdad, nos tenemos que adaptar a cómo el clima nos va a cambiar la vida, ¿no?
2: Claro, también ya le digo que estas tendencias hay que ponerlas un poco entre paréntesis para que nos hagamos una idea. La cuestión es como cuando uno ve en la tele esos desfiles de moda en París y ve unos trajes muy extravagantes y dice, esto no me lo voy a poner yo en la vida. Pero en la calle uno sabe que esas tendencias han marcado de alguna forma el estilo. Bueno, pues las que aparecen en el estudio es un poco lo mismo. No todo el mundo va a hacer eso que llaman el noctoturismo, que es básicamente tener un turismo nocturno, y no me refiero a ir de turismo de discotecas, de clubes, de copas y demás, que eso lo hemos hecho toda la vida, ¿verdad?
1: Es compatible, con el otro.
2: Es compatible. No, pero se trata de, por ejemplo, ir a visitar un monumento cuando ya no hace tanto calor y, por ejemplo, pues son las 8 de la tarde o las 9 de la noche y, bueno, pues con una cierta iluminación artificial, pues ciertas cosas se pueden ver también muy bien y muy apetitosas.
1: Hay que tener en cuenta todas estas cosas, que para eso vienen muy bien estos informes y la traslación que hacen ustedes en OBS, porque no se pueden ganar ahí países como Hungría, Polonia, que ofrecen un poquito más de fresco, y no podemos quedarnos atrás, que nos pueden volver las cosas del revés.
2: Hungría y Polonia, que usted menciona, además de que son un poquito más frescos que en España, pero es que además también los precios son muy competitivos.
1: Han aumentado, sí.
2: ¿Qué sucede? Que una cuestión interesante es que tenemos otro conflicto también cerca de Europa, que es el conflicto entre Rusia y Ucrania. Y hay personas que dicen, ostras, irme para el este de Europa como que me da un poco de miedo. Y ahí es donde España todavía, a pesar de hace más calor, quizás los precios son un poquito más caros y tal, pero hay gente del Reino Unido, de Francia, de Alemania, que diga, en vez de irme para el este, me voy a ir para el sur. Y ahí es donde podemos tener todavía nuestra ventaja competitiva, porque, miren, afortunadamente aquí no tenemos un conflicto tan cercano como en esos pobres países donde lo están sufriendo tan directamente.
1: María, el tema de porque es mi opinión, yo cada vez que oigo hablar en los medios, la ola de calor, en España de calor hace, y cuánta gente hay en las ciudades, la masificación, digo, pues estamos poniendo, no sé yo si son piedra en nuestro tejado, porque esto ya la información llega a cualquier lugar del mundo. Le quería preguntar por esta segunda circunstancia de la masificación que estamos vendiendo tanto por ahí. ¿La gente está eligiendo otros lugares para ir, aunque sea dentro de España?
2: Sí, esa es otra tendencia que también a la vez tiene su parte muy bonita, y es que se está detectando que un número cada vez mayor de personas, a la hora de hacer sus vacaciones, dicen, oiga, yo lo que quisiera es evitar estar con tanta gente. Lléveme donde usted quiera, pero que yo pueda estar, no sé, que tenga yo 3 metros de desagobio, que pueda respirar, que pueda tener un poquito de silencio. Ya sabe usted que la sociedad cambia mucho y que cada vez hay más personas que viven, por ejemplo, solas. Y digo solas no porque sean mayores, sino porque están en edad de trabajar, pero hacen esa elección. Bueno, pues a la hora de hacer las vacaciones más o menos pasa algo parecido. Esa introversión también la reflejamos en esos viajes. Y eso tiene la ventaja, por ejemplo, de que destinos que antes estaban súper masificados, ahora estarán también masificados, porque no se va a echar a perder, pero oiga, no sé, turismo rural, turismo de montaña, turismo de naturaleza, que en España tenemos un tesoro por descubrir, en cada pueblo de España hay una cosa bonita que mostrar, ahí hay una oportunidad también.
1: Para todo esto, ¿verdad? Bueno, mándenos lo que sea para aquí, para Extremadura, pero no en exceso, ¿vale? Que tampoco estemos aquí sin poder andar, que tenemos playas, costa interior, la de más costa interior de España, la comunidad que más playas tiene, o sea que... Y por cierto, en este asunto, porque he leído algo también en el informe, que está un poco fatigado los viajeros, porque entras nada más en cualquier sitio y es tal las opciones. No sé si esto nos marea un poco, Mario.
2: Sí, señor. Ahí también nos pasa algo parecido. Esos cambios sociales que les hacía antes mención. Yo creo que todo el mundo que nos está escuchando está perfectamente de acuerdo con que recibimos muchísima información todos los días. No solamente la que ustedes desde los medios de comunicación nos dan, que esa es muy necesaria, pero también publicidad, también eslóganes, también te metes en internet y no paran de salirte cosas por todas partes. Bueno, la gente también, el cerebro de la gente, y más cuando llega el mes de julio, empieza a estar un poco agotado y acogotado. Sí. Y dice, oye, no me agobiéis, no quiero pensar ni siquiera en dónde voy a ir de vacaciones.
1: Sí.
2: Entonces, una cosa, digamos, que hemos visto es que los operadores, las empresas de turismo, los grandes y pequeños operadores, si hacen bien los deberes en materia de tecnología, y en eso me refiero a poner buenos anuncios en internet, a hacer buena información, pueden personalizar la oferta a tal punto que al final la persona ya no reciba tantísima información, sino que reciba aquella que precisa, y nada más
1: que
2: esa.
1: Lo que hemos dicho toda la vida, ¿no? Poco

0: no estemos todo el día diciendo que hace mucha calor aquí y mucha gente, porque se lo van a creer, porque es verdad, y van a tirar para otro lado, ¿eh? Y este, el turismo es muy importante para todos nosotros. Muchísimas gracias por haber madrugado un día más con nosotros, lo agradecemos. Mario.
1: Las gracias a usted y a toda su audiencia, y desearles un feliz verano. Claro. Si pueden hacer vacaciones, háganlas, por favor. Háganlas.
0: Sí, señor. Si no, fresquito en casa.
1: Ahora sí, señor.
0: Un abrazo, hasta pronto.
1: Otro buenos días.
0: Bueno, pues así como se presenta el asunto este del turismo este verano, de momento nosotros ahora no vamos a hacer turismo, pero vamos pues a hacer por ya, enterarnos
2: de todas las noticias,
0: ¿verdad, Javier? Bueno, cuéntanos, ¿cómo está la actualidad?
2: Pues la actualidad pasa por las importantes novedades en el juicio del caso David Sánchez, porque las acusaciones han conseguido elevar las peticiones de penas para los principales acusados al calificar como prevaricación el delito de aceptación de cargo ilegal que había prescrito. Todas, salvo Manos Limpias, elevan su petición a 6 años de prisión para David Sánchez y 4 para Miguel Ángel Gallardo, que en su declaración aseguraba que si hubiera querido enchufar al hermano del presidente, le habría dado un cargo de confianza.
3: Si yo hubiera querido crear un traje a medida, tenía 27 trajes a medida para poder crear, y además lo podía hacer sin limitación presupuestaria.
2: Mientras las defensas y la fiscalía han pedido la absolución, denuncian indefensión por el cambio de calificación de este delito y critican que se permitiese incorporar las declaraciones de Sánchez durante la instrucción. Este jueves declaraba solo ante su abogado, negó que pudiera influir ni en su contratación ni en la de su amigo Luis Carrero.
4: Ni tengo capacidad de decir nada, ni tengo información administrativa sobre el estado de ese procedimiento.
2: Mientras siguen las reacciones al sumario del caso Leire 10, que revela movimientos para intentar sabotear la instrucción de este caso, con seguimientos a la jueza Viedma, o presiones a la UCO en la investigación, presiones que dice desconocer el ministro del Interior.
5: Ninguna actuación que pudiera ir dirigida a menoscabar el trabajo de las fuerzas y cuerpos de seguridad del Estado, y en este caso de la UCO, simplemente porque se lo hubiera conocido, no lo hubiera tolerado.
2: El PP pide la dimisión de Marlaska, de la directora de la Guardia Civil, tras conocerse que se reunió con Leire 10, y vuelve a mirar a los socios del gobierno.
6: Si la línea roja es la financiación irregular, la organización criminal no, ¿no? No es una línea roja, la organización criminal la respaldan.
2: Mientras en la región, PP y Vox ha mostrado su unidad en la Asamblea, donde han votado en bloque las 5 iniciativas a debate sobre campo, sanidad o alquiler de vivienda, que es, por cierto, una de las mayores dificultades para las personas vulnerables, según Cáritas Mérida Badajoz.
7: Cada vez más ayudas al alquiler y ayuda al pago de suministros. Hay familias que no son capaces de pagar la luz o no son capaces de pagar el gas para calentarse en invierno en las casas.
2: Y Extremadura se mantiene como la comunidad más segura de España. Según datos del balance de siniestralidad del Ministerio del Interior, en el primer trimestre del año caen especialmente los delitos sexuales relacionados con menores, aunque aumentan de forma considerable las agresiones sexuales con penetración. Suben un 43%. Y todo esto ante un viernes, Juan Carlos, con muchas actividades, porque recordamos que comienza en Cáceres la 5ª edición de Jato. Tendremos programa especial, sí, del Sol sale por el oeste. Y en Badajoz, la 15ª edición, ya 15 años, sí, ya, de Los Palomos.
0: Esto corre mucho, Javier. Dos acontecimientos. El Jato lo tendrán aquí toda la mañana. El Sol sale por el oeste. Hoy es precisamente más Jato, valga la expresión, que nunca. Javier Trinidad, muchas gracias. A las 8 recuperamos toda la información. Les contaremos lo que pasa, lo que está pasando y lo que va a pasar. Y eso es importante. Como siempre, al estilo de la radio pública extremeña, 20 años después del primer día de este tramo horario de la radio de todos los extremeños. 7:33.

0: ya decíamos que iba a venir el turista a un millón, como la canción, pero no, mucho mejor que todo eso. Ha venido Beatriz Rosado, así que es tiempo de hablar del pasado con el color de la casa, ya lo saben. Venga, vamos con ello.
1: Respondo otra vez.
2: Mamá ha nacido.
3: Pasado rosado.
2: Y dijo mi madre que sea la última vez que nace solo.
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0: Qué bonita la musiquina, de verdad. La música de la vida, la radio, que es la vida que suena, lo que ha pasado 20 años, madre mía. Creo que hoy hablamos de... ¿De quién hablamos hoy, Beatriz Rosado? Buenos días.
5: Buenos días. Hoy vamos a hablar de nosotros.
0: Ah, venga. Ni de tú, pero, ni de mí.
5: No, no de nosotros, no, dos. De nosotros dos, no.
0: Que podríamos.
5: Sí, pero no
0: queremos.
5: No. De nosotros.
0: Qué bonito.
5: De Canal Extremadura Radio. Guay, de todos nosotros.
0: Qué buena casa, que me cae bien, ¿eh?
5: Sí, a mí también. Porque sí, hace 20 años, un 5 de junio, se emitía el primer informativo de Primera Hora. Vamos a recordar ese momento.
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7: Este lunes 5 de junio está teñido de verde en el calendario, un color predominante en Extremadura, donde una de cada tres hectáreas tienen algún grado de protección medioambiental. Hoy se celebra el Día Mundial del Medio Ambiente, una efemérides que va a centrar sus actos en la localidad cacereña de Villanueva de la Sierra.
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7: Muy buenos días. Extremadura celebra este Día Mundial del Medio Ambiente con la mirada puesta en la declaración de Monfragüe.
0: Anda, que no sabemos nada. El Día del Medio Ambiente.
5: Un día
0: de relumbrón, ¿eh? Oye, yo escuché esto en otro sitio, en otra radio, y dije, yo voy para allá con el Manu Pérez y toda esta gente.
5: Claro,
0: y
5: que tiene que estar muy bien aquello, ¿verdad?
0: Sí, nosotros llegamos unos meses después, pero vinimos, ¿verdad? Madre mía, cuéntame.
5: Pero cómo suena la sintonía, cómo hay sonido,
0: qué
5: ¿eh?
0: Qué bonito.
5: Qué ¿verdad? Recuerdos, qué bonito, sí, de esos primeros momentos. Bueno, es la voz de nuestro compañero Manu Pérez, que ahora presenta el informativo de televisión a mediodía. Él fue el primero en ponerse al frente del informativo, pero a lo largo de estos años han sido muchos los que lo han hecho. Por ejemplo, Pedro Fernández, Laura Cruz, Charo Calvo, Juan Carlos Blasco, Luis Moral, Diana Calderita.
0: Vaya.
5: Y bueno, ahora está al frente Javier Trinidad.
0: Sí.
5: Es un espacio que nacía con el objetivo de contar lo que pasa en la región y desde bien tempranito, ¿eh? Para salir de casa conociendo todas las noticias destacadas. Y yo creo que tras 20 años podemos decir que ese objetivo lo hemos conseguido, ¿verdad?
0: Sí,
5: sí,
0: todos los días. Yo
5: día a día, poquito a poco, madrugones, pero estamos aquí a primera hora para que ustedes sepan qué está sucediendo en Extremadura y fuera de Extremadura también.
0: Claro.
5: Así que hoy habrá que ir a por alguna tarta, soplar alguna vela, habrá que celebrarlo, ¿no?
0: Habrá que hacer 20 velas y soplan todavía bien, ¿eh?
5: Sí, además somos muchos, muchos para soplar las velas, así que entre todos lo hacemos.
0: Lo mejor que todos soplamos en la misma dirección, y eso es magnífico. 24 horas al día, fue lo bueno de la radio pública extremeña.
5: Sí, sí, sí.
0: Ya pasamos a, no en cadena con esto, sino no conecto a las menos 10, no, todo el día.
5: Todo el día. Cuando quieran pueden estar informados,
0: sí,
5: en el canal Extremadura Radio.
0: Qué bueno.
5: Bueno, pues vamos con más cosas que pasaron un 5 de junio. En 2018, Mariano Rajoy anunciaba su dimisión como presidente del Partido Popular en la reunión del Comité Ejecutivo Nacional del partido. El anuncio lo hizo 4 días después de que no prosperara la moción de censura de Pedro Sánchez.
8: Pienso que ha llegado el momento de poner el punto final a esta etapa. El Partido Popular ha de seguir avanzando y construyendo su historia de servicio a los españoles bajo el liderazgo de otra persona.
5: Bueno, pues así decía adiós Mariano Rajoy. Y una cosa muy curiosa que también he encontrado de este 5 de junio es que en 1964 el Papa Pablo VI permitía a los católicos ser incinerados al fallecer.
0: Vaya.
5: Algo que no se podía hacer debido a razones principalmente relacionadas con la creencia en la resurrección del cuerpo. Bueno, pues tras 1964, ya los cristianos
0: ahora,
5: que querían...
0: Ahora que viene el León XIV, ¿no? Es el Papa nuevo.
5: Sí, mañana
0: viene,
5: sábado está aquí. Qué revuelo.
0: Por revuelo grande.
5: Además, en Madrid, entre
0: no
5: eso,
0: Madrid,
5: los conciertos, las elecciones del Real Madrid.
0: Mejor mañana no es el día de
5: fin de semana movido, sí.
0: Sí, señor.
5: Bueno, y este 5 de junio recordamos a un grupo de música y a un cantante. Vamos a comenzar por el grupo.

0: Suena muy antiguo, muy de los 90.
1: Bueno, noventero. El concepto de antiguo o no, entre tú y yo hay algunas diferencias.
0: Sí, bueno, pero sí, aquí suena antiguo. Suena un sonido ya de hace unos cuantos de años, ¿eh?
1: Vale.
0: Unas cuantas décadas.
1: Me suena antes de ayer, ¿eh? Pero de todas formas, sí que es verdad que es muy noventero.
0: Sí, muy noventero.
1: O último de los 80 o de los 90. Ya esto 90, suena a levantar la mano y hacer así, ya discotequero total, sí. Qué bueno.
0: Es el tema Step by Step, es el primer sencillo del álbum que lleva su mismo nombre y que se publicó un 5 de junio de 1990, o sea, ahí está, sí. ¿Quiénes son? Quien no lo sepa, son The New Kids on the Block. Este grupo surgió en Boston, en los Estados Unidos, y fue todo un éxito de ventas. Vamos, una auténtica locura, vamos a escucharlos un poquito. Compuesto por 5 jóvenes guapetes, Donnie, Danny, Jordan, Jonathan y Joey. Sí. Vamos, el mismo formato que se ha repetido a lo largo de la historia. No se inventó nada nuevo, pero triunfaron muchísimo en todo el mundo. Tenían una legión enorme de fans. Este formato pues lo hemos visto antes, por ejemplo, los Beatles, es lo mismo, y después pues ya llegaron también Locomía, las Spice Girls y un montón de grupos
1: más o menos,
0: el mismo
1: formato, pero con la misma línea, ¿no? Qué bueno.
0: Y bueno, pues el grupo es The New Kids on the Block y el cantante este que escuchamos ahora.
2: Bueno, ¿cómo están los máquinas? Lo primero es ¿estáis bien?
0: Bueno, pues es David Bisbal, que cumple 47 años hoy.
1: Este tío me cae bien, es simpático. Yo lo de cantar y eso no entro, pero que es muy salado, ¿no?
0: Es muy salado, vamos a escucharlo también.

0: a Bisbal lo conocimos en Operación Triunfo, ¿te acuerdas, verdad?
1: Ha salido un espontáneo ahí a cantar con él también, ¿no?
0: Sí, sí, hay otra persona ahí, pero a ver, no, déjame por
1: igual,
0: ahí.
1: No sé.
0: Juan Magán, a lo mejor, o yo, no, bueno, no sé quién es Bisbal y otro más.
1: Mucho mejor, mucho mejor.
0: Y un espontáneo. Bueno, Bisbal te decía que lo conocimos en Operación Triunfo.
1: Sí.
0: En el año 2001. Ahí vivimos el amor con Chenoa, también el desamor. Y bueno, también el buen rollo como en esa primera edición. Siempre suelen ser las mejores, la verdad, las primeras ediciones.
1: Esa la vi entera, la verdad. Sí. Y Gran Hermano 1 también. No volví a verlo nunca más. Pero la primera me la traje entera, ya te lo digo. Estaba muy curioso, era una cosa de otra manera.
0: Claro, era algo novedoso que nunca se había hecho.
1: Y lo de la academia está igual, estuvo muy bien, las cosas como son.
0: Bueno, después de participar en este programa, pues Bisbal obtuvo un gran éxito aquí en España y también en Latinoamérica. Bisbal ha actuado en Extremadura en varias ocasiones a lo largo de su carrera. Una de las últimas pues fue en el festival Stone Music, así que esperamos que pronto venga también por aquí otra vez de nuevo.
1: Bueno, ya no tengo hablado, a ver si oye, tú sí que tienes que volver el lunes, por favor, ¿vale?
0: Claro, que si el lunes estamos aquí y yo te espero fuera, que tenemos que ir a comprar una tarta,
1: verdad,
0: que hay que soplar unas velas.
1: Gracias, Betty Rosado, un placer como siempre. 7:40

30 horas no tiene el día, pero así que las vamos a aprovechar muy bien, porque por algo es el mejor día de la semana. ¿Saben ahora los habituales del programa? ¿Tienen la guía de radio en la mano? Ya saben que toca ahora, ¿no? Lo de lo bueno, lo mejor. El ratino.

0: madrugando, que es gerundio.
1: Raquel Romero se ha incorporado al equipo técnico del programa, ¿eh? Mientras más mejor, estamos más entretenidos. Y aquí está toda una playa de buenos periodistas que, madre mía, que me da cosa hasta decirlo. Charo López está en Cáceres. Buenos días, Charo, buenos días.
2: Hola, buenos días.
1: ¿Andas bien por ahí? Sí.
2: Vamos, muy bien.
1: ¿Has decidido ya dónde vas a ir este año de vacaciones?
2: Uy, ¿de no, turista? Estoy ahí debatiéndome.
1: Vale, hay que debatirlo, sí. Pues sí, no, sí. Agarrar lo que ha dicho este señor, que nos ha hecho un panorama de cómo nos vamos a encontrar en el patio, ya te lo digo.
2: Sí.
1: Nina Flores, buenos días, ¿qué tal?
3: Buenos días.
1: ¿Sabes algo? Los chiquillos, ¿dónde vas ahí? No sé, pues.
3: Yo lo tengo claro, al mismo sitio que tú, ¿qué te parece?
1: Ah, pues mira, me parece muy bien.
3: Vamos, yo no sé si tú irás a algún sitio más, pero por Ayamonte pasa seguro, ¿sí o no?
1: Tú sabes que yo me voy siempre a donde el Guadiana, nuestro río, pierde el nombre.
3: Esto pues yo voy de Guadiana a Guadiana.
1: Pues venga,
3: de ciudad transfronteriza a ciudad transfronteriza,
1: ya,
3: ¿qué te parece?
1: Ya nos vemos, nos vamos a echar en barca en Badajoz y vamos a llegar hasta allí. Ya te lo digo, eso está bien. Jimena Matías, buenos días.
4: Hola.
1: En paciencia.
4: Buenos días.
1: No pasa el Guadiana por ahí, pero pasan otros ríos. El Jerte, bien fresquito, sí. Más estrecho, pero fresquito. ¿Ya has visto dónde vas de vacaciones este año? Si vas,
4: ¿no? Yo tengo un montón de planes. Tengo casi todos los fines de semana, sí. mil planes siempre.
1: Vale, se va a hacer las vacaciones como a cachitos, ¿no? A cachitos
4: de ahí. Y es que soy muy disfrutona de salir a hacer mil cosas.
1: ¿Sabes? Eso está muy bien. Sí, me gusta
4: mucho viajar, la verdad.
1: Eso está bueno. Y María Díaz, buenos días, María Díaz.
5: Muy buenos días.
1: ¿Tú viajar qué? Todos los días viajas un
5: Yo
1: rato.
5: Yo no tengo nada preparado, pero así, donde sea para no hacer nada.
1: Está bien eso. Esta generación, ¿visto? No, todavía no. Ya iremos viendo.
3: Eso María se lo puede permitir, que ella coge, yo mime conmigo y allí me planto.
1: Nosotros tenemos que hacer un jato para más gente, eso sí. Charo, cuéntame, ¿qué podemos hacer hoy? Además de escuchar toda la mañana El Sol Sale por el Oeste, que hoy tenemos un especial desde Cáceres, se llama Jato.
4: Claro.
1: Que el nombre ya es bonito, ya es muy extremeño. Pero guau, es una cosa tremenda todo lo que se puede hacer allí, ¿eh?
2: Sí, ya te digo, tenemos por delante un fin de semana lleno de actividades, pues como tú dices, con el Jato, donde van a estar nuestros compañeros del Sol Sale por el Oeste, y desde ya, desde por la mañana, vamos a poder visitar la Plaza de las Comarcas, el Mercado de Artesanía, Gastro Cáceres, con muchas cosas ricas, instalaciones de arte urbano, y por la noche está... Esta noche en la Plaza de Santa María tenemos a Cetre, tenemos música en directo, a Cetre, los niños de los ojos rojos, en fin, un montón de cosas.
1: Vais a mejor, ¿eh?
2: Sí. Y mañana también tenemos las mismas actividades, así por la mañana tenemos el gran desfile por la tarde, ese gran desfile que nos encanta aquí en Cáceres, de todas las fiestas de la provincia.
1: Qué bien.
2: Sí, y luego por la noche también música en directo con Diván Dudón, Síncope, Mala Sangre, en fin,
1: un montón de cosas. Eso está, vamos, Síncope... Diván Dudón, bueno, ¿qué me estás contando? Es muy, muy atractivo.
2: Sí, en la Plaza de Santa María, en el centro histórico.
1: Os hemos mandado los del Sol por allí, pero no por librarnos de ellos un día, ¿eh? Son muy revueltos los dos. Así que os hemos mandado para allá, para vosotros este viernes.
2: Sí,
1: ¿vale?
2: Estupendo.
1: Oye, un montón de actividad. ¿Una cocina más?
2: Bueno, pues solo mencionar así rápidamente que también arranca el Festival de Teatro Clásico, que aunque las obras, así el bloque central de las obras con Romeo y Julieta arranca el día 11, hoy ya tenemos actividades en el Gran Teatro se titula Y de repente Don Quijote, a cargo del alumnado del Conservatorio Elemental de Danza del Brocense. Y bueno, y recordar que mañana, el domingo, tenemos en el Corral de las Cigüeñas a Susan Santos, también con un concierto estupendo. O sea que bueno, actividades para todos los gustos.
1: Sí, señor, todos los sabores y todos los colores.
2: Eso.
1: Ajá. Nina Flores y en Badajoz, por vuestra parte, ¿qué decís?
3: Pues muchas cosas.
1: Ya sé,
3: así
1: lo
3: que
1: vas a decir.
3: En titulares, porque es que hay muchísimo. Vamos un poco con las citas de López de Ayala primero. Esta noche a las 8:30, concierto de Jordi Savall, que es un arqueólogo musical. En plan Indiana, lo que busca no son tesoros, sino partituras olvidadas.
1: Qué original.
3: Y
1: ¿no?
3: Algunas de ellas vamos a poderlas escuchar esta noche con su grupo Esperión. Bueno, eso hoy a las 8:30, mañana a las 8, Centro de Danza Zaira Ortiz, clausura de su curso, con un centenar de bailarines y bailarinas, y que ponen en escena una niña llamada Cuba. Así que ya sabéis, pues ritmo y tradiciones cubanas en el López de Ayala mañana a las 8, y el domingo cita matutina a las 12 de la mañana, la Escuela de Música Nuevas Iniciativas Musicales, pues también clausura con músicas del mundo. Siguiendo con las clausuras de curso, nos vamos al terreno deportivo porque mañana en torno a 150 niños y niñas van a estar en el pabellón Nuria Cabanillas a partir de las 12 de la mañana y van a mostrar todo lo que han aprendido de taekwondo con el Centro Deportivo Taegukin de Badajoz. Está abierto a todo el que quiera asistir. Así que si hay padres y madres organizados que ya estén pensando en las extraescolares del año que viene,
1: esto es una, no,
3: es mi, no es mi caso, tengo que decir. Bueno, pues pueden ir allí y llevar a los peques, pues a ver si les gusta esto, sí, del taekwondo.
1: Hay que conocerlo primero. No sé.
3: Y lo que estabas esperando.
1: A ver, el los programa palomos. Palomos. Cuenta.
3: ¿Sí o no?
1: Sí.
3: Bueno, pues esta tarde a las 6:30, una de las citas que me parece más divertida de Palomos, y es esa carrera de tacones organizada por el Silencio en la calle Moreno Zancudo, que tengo que deciros que hace un poco de cuesta y tiene adoquines, así que no
4: mola
3: es nada
4: el nombre de la calle Moreno
1: Zancudo. Que lo he pensado, traído, ¿eh? Lo he pensado y no he querido decir nada, pero ya sabes, ya eres como bueno. Pero el año pasado ya me pasó también esto, porque también salía de allí, o sea
3: que... Pues sí, es bueno. Que la organiza el Silencio, que está justo ahí. Qué en grande. Ese chaflán, es una de las que baja de la Plaza Alta, sí, sí, hacia la calle San Juan. Bueno, pero también en la residencia Caja Badajoz, en la RUCAD, a las 8:30 se va a grabar el podcast Sabor a Queer de David Belduque, con invitados también especiales. Hay fiesta esta noche, la de las palomas en Carmen Gastrobar y la de los palomos en Cubar. Y mañana, pues por la mañana, deporte, por ejemplo, con el torneo fútbol femenino Pichonas, o una ruta en canoa. También visita guiada por toda la obra de Antonio Juez. Y a partir de las 5:30, la gran fiesta en los dos escenarios, en la Alcazaba y en Puerta de Palmas. ¿Quiénes tenemos? Pues entre otros, Merche Femurosa, La Dilla Rusa o los primos Villana DJ, Valeria Cruz.
1: Wow,
3: así
1: vale,
3: que lo de vosotros Valeria. Sabréis lo que vais a hacer este fin de semana.
1: Mi cuñado, la muerte pelada. Fíjate lo que tenemos ahí. ¿Dónde está la Valeria? Si es que esto es verdad. Bueno, dile a los ladillas que os cante. Se nos faltará, ¿no?
4: Hombre,
3: la de Kit,
1: dice. Bueno, la de Calzadilla. Bueno, bueno.
4: Macaulay Culkin también es buena.
1: Sí. Es como hablar de Bilbao ahora, diciendo, somos una máquina. Sí, es verdad. Ay, Jimena Matías, cuéntame, mejórame esto si puedes, porque está el asunto bien difícil.
4: Bueno, yo un poco más seria, pero muy interesante todo lo que traigo. 7:30 de la tarde, una cita que ya os avancé, se va a hablar de la felicracia, ese sistema que nos obliga...
1: Muy recomendable el libro de Gamperón.
4: Sí, nos obliga a ser felices, nos impone una felicidad ficticia y vacía por encima de valores reales. Da muchísimo que pensar ese ensayo de Santiago Cambero. Yo voy a estar con él, por cierto, que me ha llamado para que le acompañe.
1: Él contigo.
4: Hablaremos de cómo se impone desde las redes sociales, los polos de poder, en fin. Un ratito interesante en Las Claras, 7:30. Uh-huh. A las 8, si sois más de música, la Orquesta de Extremadura despide su temporada, que bueno, lo hace, bueno, pues por todo lo alto, va a ser en el Palacio de Congresos. Uh-huh. Mañana a las 12, ya sabéis que suele haber en el Jardín Secreto DJs, que es Iván Maddox, que pincha pues rock de los 60, 70, 80, 90, en fin. Y por la tarde empezamos a calentar motores de cara a la feria, porque en la Plaza Mayor, bueno, pues ya está toda la chavalería como loca, preguntando los horarios, los DJs y demás.
1: Normal.
4: Y bueno, pues desde las 9:30 de la noche en adelante, un montón de DJs estupendos van a amenizar la noche, actividad gratuita. Y nada, y padres ya con el corazón en un puño con las horas a las que dejamos salir a los niños. En
1: está
4: fin,
1: bien. ¿Qué vamos a hacer?
4: Cada uno con su problemática, como veis.
1: Yo ya ninguna, ya lo pasé.
4: Y luego hay una cosa que me parece muy chula, que es un recital sobre Bécquer y Quevedo, Amor y Muerte, será en el Alcázar a las 8:30 de la tarde. Y luego, ¿qué os voy a contar? Pues para terminar el fin de semana por todo lo alto, los 10.000 de la Vinosilla, que es el domingo, con paseo, carrera de 10 kilómetros, y también hay de patines. Y luego es que la gente se queda en la piscina del club gratuitamente a pasar el día.
1: Echa un ratino,
4: y se lo pasan fenomenal, la verdad.
1: Bueno, cuánta cosa. Claro, los viernes tenemos que emplear más tiempo en esto, porque hay tantísimas cosas en todos los sitios. Pero bueno, nos va a quedar un ratín para alguna tontuna. María Díaz, cuéntame en Mérida cómo anda la cosa.
6: Pues este viernes ya os conté que empieza el Stone and Music Festival. Tenemos a la Film Symphony Orchestra este viernes, tenemos también a Sergio Dalma y José Merced este fin de semana, y traigo una propuesta para hoy, porque la Puerta de la Villa coge la primera edición de la Feria de la Primavera, que es para el comercio local.
1: Porque cinco... pues si se enraban un poquillo, se les junta con
6: sí,
1: el verano.
6: Casi llegan tarde.
1: Madre mía, bueno, está bien.
6: De 5:30 a 9, los clientes que realicen compras en los comercios que están adheridos van a recibir unos vales que después van a poder canjear por otras cosas como algodón de azúcar, palomitas, globoflexia...
1: Y para caramelos chupachuses.
6: Claro. Y también pueden participar con las papeletas en el sorteo de 2 bonos dobles para el Festival de Teatro Clásico.
1: Ese es un buen premio, ¿eh?
6: También este viernes vuelve el Carnaval Romano con la celebración de la Gala de Premios José María Colomo, los Premios Pumo, en la que se reconoce el talento, la dedicación y de los más carnavaleros.
1: Asustado, eso que no tengo que poner otro de carnaval, no, no.
6: No, no, no.
1: Vale, vale.
6: Esto solamente es reconocer su trabajo. Y un apunte para el domingo, en la Sala Trajano tenemos teatro familiar con la obra Sueños. Va a ser un espectáculo de circo, malabares, equilibrio y demás. Sí. Mientras cuenta la historia de Fusilli. La entrada son 3 euros y hay varios turnos.
1: Está muy bien. Bueno, y anoche ya todo lo pasado, ya lo digo, pero un saludo enorme y además muy cariñoso a todos los periodistas de Mérida. Anoche nos reunimos todos porque se conmemoraba el 25 aniversario de la Asociación de la Prensa.
6: Ay,
1: y allí nos pudimos ver allí la gente de un poquito más edad, algunos que ya no están, y algunos políticos, la Guardia Civil, porque fue uno de los premiados, no te digo más. Máximo Durán, que ha sido presidente, que le queremos todos mucho. Fue una noche muy entrañable y muy bonita en un lugar especialmente bonito, en la Alcazaba, en el Centro Cultural, una terraza que han hecho allí para quitar la gotera, que habían hecho una terraza, que es una bendición. Así que a veces la gotera no viene mal. Han hecho una obra allí de relumbrón, así que a todos los periodistas, enhorabuena y a seguir muchísimos años más, ¿eh? Defendiendo la profesión, porque falta,
6: por muchos más.
1: Falta hace. Y ahora nos vamos a Las Tontunas.
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1: Mira, le tengo yo cariño a Julia Otero. Julia en la Onda, en Onda Cero Radio, compañeros. Bad Bunny, que está de actualidad ahora, ¿no? Porque ya está el hombre para aquí. Van 10 conciertos en el Metropolitano Este. Una casita que está dando mucho que hablar. No. Pero Julia habló de los seguidores que tiene Bad Bunny.
6: A ver, quiero oírla.
1: Tiene muchos. Pero hombre, tampoco es eso, Julia. Venga, a ver.
8: Porque Bad Bunny ha llevado el español a más escenarios, más estadios, más casas y más rincones recónditos del mundo que nadie. Hace 6 años ya se convirtió en el artista más escuchado del mundo en Spotify.
9: Spotify tiene más de 114 mil millones de seguidores.
1: Me cago en la
6: madre. Madre de María, ¿cuántos son en realidad? Pero que si seguro que tú lo sabes.
1: Eso no puede ser. Somos 8,000 y pico de personas en el mundo. ¿Cómo va a tener 100,000 y pico de seguidores?
6: ¿Será 114 mil?
1: Yo creo que ha querido decir reproducciones en la...
6: Ah, puede ser.
1: Porque claro, seguidores, ciento, es que no puede ser. Somos 8,000 y pico de personas. No las he contado. La gente en el mundo, se cuenta, ya todo el mundo sabe cómo se cuenta. Se cuenta las piernas y se divide entre 2. Y te sale justito la gente que tenemos, ¿no?
6: Eso es.
1: Sí, pero ahora estamos con la cosa esta de verdad. Uno de los protagonistas, Bad Bunny, dice que lleva el español. Yo no voy a comentar eso.
6: Tiene 104 millones de oyentes mensuales.
1: Eso, ¿te parece poco? Pero mira, Solé, que yo lo quiero mucho, el corresponsal de la serie en Roma, como va a venir el Papa ahora, estaba hablando del algoritmo. Pero fíjate que al final no sé si que tenía un gorro muy grande o no sé qué quiso decir, hombre.
10: En las 90 páginas de la encíclica, León XIV pide que la inteligencia artificial sirva para la humanidad y no al poder de unos pocos. Ningún algoritmo hace que la guerra sea moralmente aceptable.
1: Sí, todos de la IA llevan gorra, por eso esto es el algoritmo. Que el Juan Solé, que es tremendo, qué bueno. Nos vamos, fin de semana, chicas.
6: Sí, pasando bien.
1: Sí, yo voy a una cosa bonita que tiene que ver con este programa. Así que bueno, ya el lunes cuento, ¿vale? O contaremos.
3: Vale.
1: Ya os cuento el lunes. ¡Hala, adiós, por Dios!
6: Suertudo, disfruta.
1: Bueno, voy por vosotras también, que lo voy a merecer. ¡Adiós! ¡Nos vamos!

0: Son las 8 de la mañana.
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0: ¿Qué tal? Muy buenos días. Importantes novedades en el juicio del caso David Sánchez después de que las acusaciones hayan conseguido elevar las peticiones de penas para los principales acusados al calificar como prevaricación el delito de aceptación de cargo ilegal que había prescrito. Todas, salvo Manos Limpias, elevan su petición a 6 años de prisión para Sánchez, 4 para Gallardo, que en su declaración aseguraba que si hubiera querido enchufar al hermano del presidente, le habría dado un cargo de confianza.
2: Si yo hubiera querido crear un traje a medida, tenía 27 trajes a medida para poder crear. Y además lo podía hacer sin limitación presupuestaria.
0: Mientras las defensas y la fiscalía piden la absolución y denuncian indefensión por el cambio de calificación de ese delito, también critican que se permitiese incorporar las declaraciones de Sánchez durante la instrucción. A preguntas de su abogado, había negado que pudiera influir ni en su contratación ni en la de su amigo Luis Carrero.
3: Ni tengo capacidad de decir nada, ni tengo información administrativa sobre el estado de ese procedimiento.
0: Mientras siguen las reacciones al sumario del caso Leire 10, que revela movimientos para intentar sabotear la instrucción de este caso con seguimientos a la jueza Viedma o presiones a la UCO en la investigación, presiones que dice desconocer el ministro del Interior.
4: Ninguna actuación que pudiera ir dirigida a menoscabar el trabajo de las fuerzas y cuerpos de seguridad del Estado y en este caso de la UCO. Simplemente porque se lo hubiera conocido, no lo hubiera tolerado.
0: El PP pide la dimisión de Marlaska y de la directora de la Guardia Civil tras conocerse que se había reunido con Leire 10 y vuelve a mirar también a los socios del gobierno.
5: Si la línea roja es la financiación irregular, la organización criminal no, ¿no? No es una línea roja, la organización criminal la respaldan.
0: Mientras en la región, PP y Vox ha mostrado su unidad en la Asamblea, donde han votado en bloque en las 5 iniciativas a debate este jueves sobre campo, sanidad o el alquiler de vivienda, que es, por cierto, una de las mayores dificultades para las personas vulnerables, según Cáritas Mérida Badajoz.
6: Cada vez más ayudas al alquiler y ayuda al pago de suministros. Hay familias que no son capaces de pagar la luz o no son capaces de pagar el gas para calentarse en invierno en las casas.
0: Y han terminado las pruebas de acceso a la universidad, terminaron los exámenes en la convocatoria ordinaria.
7: Y ya con eso inicio de verano.
8: Hombre, ya va tocando, que menudo curso hemos tenido los de segundo de bachillerato también.
9: De momento me ha salido todo bastante bien, así que bueno.
10: Menos mal que nos acabamos esto porque es un proceso un poco de nervios y a ver si todo sale bien.
0: Es viernes 5 de junio, Día Mundial del Medio Ambiente, y hoy Primera Hora y los informativos de esta casa cumplen 20 años.
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16: Son las 9 de la mañana. 16.
0: Han cambiado las voces y las sintonías, pero no el compromiso con la información y el servicio público. Tenemos más noticias que contarles, titulares con Luis Moral.
17: La Guardia Civil localiza sin vida a un joven de 25 años que había desaparecido mientras realizaba labores de desbroce en un campo de golf de Tarayuela. Fueron sus propios compañeros quienes dieron la voz de alarma. Se habría ahogado en una charca.
0: Extremadura se mantiene como la comunidad más segura de España. Según los datos del balance de siniestralidad del Ministerio del Interior, en el primer trimestre del año caen especialmente los delitos sexuales relacionados con menores, aunque aumentan de forma considerable, un 43%, las agresiones sexuales con penetración.
17: Se multiplica por 5 el número de parejas que acuden al Centro Extremeño de Reproducción Asistida. Unas 2.500 parejas acudieron el año pasado, 5 veces más que cuando se abrió en 2005.
18: Pues van retrasando la maternidad y claro, cuando vienen con 40 años el ovario ya no está tan joven como antes y las dificultades son mucho mayores.
0: Y la presidenta de la Junta anunciaba anoche en Medellín la puesta en marcha del Instituto del Mestizaje Extremestiza, una iniciativa con la que el gobierno regional quiere convertir la región en referencia internacional en el estudio y difusión del mestizaje y en puente entre América y Europa. Y vamos a conocer algunas claves del día, de qué tendremos que estar pendientes. Beatriz Rosado, buenos días.
19: Buenos días. Sobre la FP y las 828 opciones de estudio que ofrece para el próximo curso, hablaremos con el director general de FP, Alberto Luján, al que le preguntaremos también sobre la educación y el acceso al empleo para jóvenes y trabajadores. Además, hoy es el Día Mundial del Medio Ambiente, por eso estará con nosotros el portavoz de Ecologistas en Acción en Extremadura, Carlos Garrón. Al margen de esto, hoy se reúne la Mesa Sectorial de Educación para acordar el calendario escolar del próximo curso y nuestros compañeros del Sol Sale por el Oeste van a ofrecer un programa especial desde la Plaza de San Jorge en Cáceres porque se celebra allí la quinta edición del Encuentro Jato. Además, la capital cacereña acoge el Congreso de la Confederación Estatal de Sindicatos Médicos y en Orellana la Vieja se van a entregar las banderas azules de Extremadura. Ya por último, en clave agraria, este viernes empieza la Feria Agroganadera de Siruela.
0: Gracias, Beatriz. Y vamos también con un apunte de la previsión del tiempo que nos espera este viernes. Carlos Benito, buenos días.
20: Buenos días. Repetimos una jornada más el patrón de estos últimos dos, tres días. Y hoy de nuevo con la entrada de los vientos de poniente y noroeste, de lo que hablaremos será de un día algo ventoso, aún soleado en general y sin excesos en las temperaturas. De hecho, el ambiente hasta ahora es hoy incluso algo más que fresco. Y es que las mínimas mantienen todavía la tendencia a la baja y los termómetros caen ya hoy en esta primera mitad de la mañana por debajo de los 13, 15, 16 grados en todas las comarcas e incluso rebajan la raya de los 10 en algunas zonas. Las que sí subirán, eso sí, un poquito más que ayer, serán las máximas que esta tarde, de todas formas, no se van a ir mucho más allá de los 30, 32 grados y que aún nos van a dejar valores por debajo de esos 30 o hasta de los 28 en muchas zonas. Unas temperaturas, hoy sí, de lo más propio de esta primera semana de junio. Todo en una jornada aún con algo de viento, decíamos, aunque hoy ya con rachas menos intensas que ayer y con un viento que soplará de manera menos persistente y con poquitas nubes. Nos cruzan algunas nubes altas esta mañana, que desaparecerán rápido y acabaremos el día con el cielo algo más enmarañado por el noroeste, pero en general hablaremos de un viernes despejado o muy poco nuboso en toda Extremadura.
0: Gracias, Carlos. Vamos a ver cómo amanecen las principales ciudades de la región. Comenzamos en Badajoz. Nina Flores, buenos días.
21: Buenos días. Tenemos 12 grados a esta hora. La previsión es que alcancemos los 29 de máxima. En Crónica Local, los vecinos de Las Vaguadas aseguran que se ha conseguido frenar el botellón con la actuación de la policía local. Hoy arrancan las fiestas de la barriada con un amplio programa de actividades.
0: Vemos también cómo amanece en Cáceres. Charo López, buenos días.
22: Buenos días. Hasta ahora tenemos unos 13 grados de temperatura y algunas nubes. Y en local, el ayuntamiento ha realizado mejoras en el paseo central del Parque del Príncipe, subsanando los desniveles provocados por el crecimiento del arbolado.
0: También en Mérida, María Díaz, buenos días.
23: Buenos días, en Mérida amanece con unos 14 grados, aunque la previsión es que se alcancen los 29 de máxima. Y en Crónica Local, 700 escolares participan en el programa de natación escolar. Se reúnen 16 centros en estas jornadas que buscan familiarizar a la infancia con el medio acuático.
0: Y vamos al norte de la región para ver cómo amanece en Plasencia. Jimena Matías, buenos días.
24: ¿Qué hay? Pues en Plasencia amanecemos con el cielo despejado y temperaturas que alcanzan los 16 grados y subirán hasta los 30. Vuelven los cursos de verano de la UNED del 6 al 10 de julio a debate ideales políticos, casos judiciales y la IA.
0: Y sepamos también por dónde va la información deportiva con Francisco José Pacheco. Buenos días.
25: Buenos días. En la primera federación, el cacereño se centra primero en las salidas y a la espera de la respuesta de los jugadores que tienen oferta encima de la mesa. El martes comenzarán las negociaciones con Diego Nieves, que para el director deportivo Francis Bordallo es una prioridad. También tienen ofertas de renovación Javi Ajenjo y Diego Gómez. El club superaba ayer los 500 abonados en tan solo tres días de la campaña de captación, de los cuales 107 son nuevas altas. Y en el Mérida, Pablo Cacharrón es la octava baja en la plantilla del conjunto meritense. En el Extremadura, David Robador ha renovado con el club y en el Coria ya han comenzado los trabajos de mejora en el campo de la isla.
0: Y sepamos cómo se circula hasta ahora por las carreteras extremeñas. Dirección General de Tráfico, José Antonio Pedrosa, buenos días.
26: ¿Qué tal? Muy buenos días. Pues arrancamos la jornada de viernes con tranquilidad por el momento en las carreteras extremeñas, con circulación bastante fluida y cómoda y sin ninguna incidencia destacable a esta hora de la mañana. Ligeras dificultades tan solo por la 5 ya viajadas, en este caso dirección a la capital, a Mérida, pero al margen de ello, en el resto de carreteras, como decía, por el momento se circula con total normalidad y prima la tranquilidad.
0: Víctor Sánchez está en los mandos técnicos, Carmen Castaños en producción. Saludos de Javier Trinidad en nombre de todo el equipo. 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Comenzamos. Y comenzamos en los tribunales. La Audiencia Provincial de Badajoz acepta la petición de todas las acusaciones, excepto Manos Limpias, de elevar las peticiones de prisión a 6 años para David Sánchez y 4 para Miguel Ángel Gallardo en el juicio que investiga la contratación del hermano del presidente del gobierno en la institución provincial, todo tras dejarles calificar como prevaricación el delito de aceptación de cargo ilegal que había prescrito Luis.
27: 6 acusaciones populares solicitaban elevar a 6 años la pena de cárcel para Sánchez por los delitos de prevaricación administrativa en concurso medial con un delito de tráfico de influencias y a 4 la de Gallardo. Todo tras escuchar estos días a 42 testigos y en la mañana de ayer a los 11 acusados. Sus defensas y la fiscalía piden la absolución y denuncian indefensión por el cambio de calificación del delito. El abogado de David Sánchez solicitó sin éxito que se aplazase el juicio 10 días. Emilio Cortés.
1: A la mera solicitud de un aplazamiento de 10 días, por lo menos esta parte entiende que ese aplazamiento vendría a constituir una aceptación de los hechos procesales que se están produciendo. No. Lo que esta defensa demanda respetuosamente de este tribunal es que se declare la indefensión a la que quedamos sometidos.
27: Los encausados se limitaron a responder a las preguntas de sus letrados. Todos negaron irregularidades en la contratación del hermano del presidente del gobierno o que le conociesen en el momento de la creación o la adjudicación del puesto. Por la mañana, David Sánchez declaraba que no existía una oficina física de las artes escénicas.
2: Bueno, precisamente porque no era entendido como una oficina con ventanilla o un edificio físico.
3: Que la oficina no era un edificio, sino una categoría administrativa.
2: Entiendo que sí.
27: Desmentía haber tenido relación con la contratación de Luis Carrero, amigo personal suyo y exasesor de Moncloa. El juez José Antonio Patrocinio aceptó la petición de Manos Limpias de reproducir en esa sesión fragmentos del vídeo de la primera declaración de Sánchez sobre el funcionamiento y la ubicación de esa oficina. Gallardo alegaba que, de haber querido colocarle en la Diputación, habría creado para él un puesto específico y tiraba de un símil literario contra la UCO por sus informes relativos a esta causa.
4: Si yo hubiera querido crear un traje a medida, tenía 27 trajes a medida para poder crear y además lo podía hacer sin limitación presupuestaria. Asistía a la lectura de una novela de ficción propia de los premios Felipe Trigo.
27: Con las conclusiones definitivas expuestas, todo apunta a que el lunes el caso quedará visto para sentencia después de que se expongan los informes finales.
0: Y relacionado con este caso también, la investigación en la Audiencia Nacional a Leire Díez, la llamada fontanera del PSOE, que presuntamente pretendía desactivar esta causa y desacreditar a la jueza de instrucción pacense. La trama habría contactado con el entonces presidente del Club Deportivo Badajoz, el director de la Guardia Civil y un ex magistrado, Beatriz.
19: La magistrada pacense Beatriz Viedma era el objetivo, según apunta el sumario ahora publicado. La trama pretendía supuestamente anular la causa contra David Sánchez y desacreditar a la jueza. Para ello, siempre según los guardias civiles, la trama habría contactado con el expresidente del Club Deportivo Badajoz, Joaquín Parra. Le habrían ofrecido beneficios judiciales en las dos causas abiertas por el fraude de los hidrocarburos. Otro de los supuestos contactos habría sido José Luis Sáenz de Tejada, ex magistrado condenado por violencia de género. Este juez y abogado debería asumir la defensa de David Sánchez para así recusar por enemistad manifiesta a la jueza Viedma. A cambio, le ayudarían políticamente a revertir su expulsión de la carrera judicial. Finalmente, también aparece el entonces director general de la Guardia Civil, Leonardo Marcos. El sumario apunta a que habría dado la orden al jefe de la UCO, Antonio Balas, de ponerse de perfil en el caso del hermano del presidente. También al DAO les transmitieron que no fuesen proactivos. En este sumario también se apunta a que The One estaría al tanto de todo. Según la Guardia Civil, era el apelativo con el que Leire Díez se refería al presidente del gobierno.
0: Pues un sumario del que ha habido muchas reacciones políticas, entre ellas la del ministro del Interior, Fernando Grande Marlaska, que asegura no haber tenido ningún conocimiento de presiones a agentes de la UCO.
5: Ninguna actuación que pudiera ir dirigida a menoscabar el trabajo de las fuerzas y cuerpos de seguridad del Estado y en este caso de la UCO, simplemente porque si lo hubiera conocido no lo hubiera tolerado.
0: Ha defendido la plena honestidad y la actuación ejemplar de la directora de la Guardia Civil, pese a que se confirma que se reunió con Leire Díez. El PP pide claramente ya elecciones generales. Alma Ezcurra.
6: El Partido Popular no descarta ningún instrumento constitucional. El Partido Popular lo que pide, y lo he dicho al principio y creo que es comprensible, son elecciones, porque nos parece la salida más rápida, más democrática y más limpia.
0: Y por la investigación a uno de los expresidentes socialistas, a Rodríguez Zapatero, Sumar ha registrado una proposición de ley en el Congreso para que se endurezca el régimen que regula a los expresidentes. Plantean prohibirles trabajar en empresas privadas durante 10 años por los dos actuales y que si cobran por actividades privadas pierdan la retribución pública. Y mientras en la región el acuerdo de gobierno está fuerte, así se desprende de lo visto y escuchado durante el pleno de la Asamblea de este jueves, en el que PP y Vox han votado conjuntamente en todas las propuestas e iniciativas que se han llevado a la sesión. Charo Calvo.
7: Si en la cita hubo tres propuestas de impulso promovidas por la oposición, todas recibieron la negativa de Partido Popular y Vox. En todas, ambas formaciones fueron de la mano. No salió la iniciativa de Unidas por Extremadura para que hubiera ayudas autonómicas al alquiler, complementarias a las nacionales. Tampoco salió la propuesta del PSOE para pedir más apoyo a los productores de cereza afectados por las lluvias de mayo.
8: Grandes pérdidas en la producción requieren la necesidad inmediata de ayudas cuando se han perdido variedades tempranas, pero también creemos que la Junta debe habilitar ese fondo junto a los cereceros.
9: Como ya ha dicho el señor consejero, se van a evaluar los daños sobre el terreno con rigor y responsabilidad.
10: Esta posible ayuda se tendrá que valorar en función de la producción total.
7: Tampoco salía hacia adelante la propuesta de Unidas por Extremadura para que la Junta retome las gestiones para la reapertura de la línea ferroviaria Almorchón-Córdoba. El Partido Popular y Vox sí han votado a favor y ha salido hacia adelante una petición al Ejecutivo Central para pedir mejoras en el aeropuerto de Badajoz.
9: Que se incorporen las medidas propuestas por la Junta de Extremadura, especialmente el sistema antiniebla y la ampliación de los horarios.
11: En su momento se han presentado por el Gobierno 13 medidas, de las cuales se han admitido solamente dos: la mejora de la cinta de equipaje y la mejora del control de la zona de llegada.
12: ¿Cuáles son los problemas del aeropuerto? Unos precios elevados e imposibles de asumir para la gran mayoría de los extremeños y extremeñas.
13: Que cualquier actuación en las mismas tenga un análisis más detallado que ofrezca una mayor garantía. El delegado del Gobierno dijo que este tema sigue en estudio.
7: Asimismo, los grupos parlamentarios de Vox y Partido Popular se han unido este jueves en la Asamblea para rechazar el acuerdo comercial entre la Unión Europea y Mercosur.
0: Y ha registrado ya Unidas por Extremadura su anunciada enmienda a la totalidad de los presupuestos de la Junta de este año. Irene de Miguel insiste en que ni son históricos ni son sociales.
14: Además de racista y clasista, es profundamente cruel, porque la prioridad de este presupuesto es acabar con la cooperación al desarrollo y pues acabar con la organización de los trabajadores, rebajando las subvenciones a los sindicatos.
0: Se van a debatir el martes en el Pleno tanto esta enmienda de Unidas como la del Partido Socialista en una sesión que podrán seguir en directo aquí en Canal Extremadura Radio, Televisión y Xplay. Y el Gobierno, por cierto, da ya los primeros pasos para elaborar otros presupuestos, los del Estado de 2027.
27: El Boletín Oficial del Estado publica esta mañana la orden ministerial para comenzar su elaboración. El ministro de Hacienda asegura que tendrán la vivienda como prioridad absoluta y que con estas cuentas quieren terminar con el problema de la financiación autonómica y con la deuda por debajo del 100% del Producto Interior Bruto. Arcadi, España.
28: En definitiva, vamos a presentar unos presupuestos más ambiciosos que nunca, más sociales, más justos y más responsables.
27: El titular de Hacienda ha pedido, por otra parte, a todas las comunidades que negocien sobre la financiación autonómica. Recordamos que Extremadura es una de las que adelanta que no participará en encuentros bilaterales para tratar este asunto.
28: Pueden plantearse si les parece mejor o peor, pero les pido que no se nieguen a dialogar, que no se nieguen a sentarse con el Gobierno de España para intentar llegar a un acuerdo beneficioso para todos.
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0: En sucesos, la Guardia Civil ha localizado sin vida a un joven de 25 años que había desaparecido mientras realizaba labores de desbroce en un campo de golf de Talayuela. Fueron sus propios compañeros quienes dieron la voz de alarma.
27: Sobre el terreno, los agentes encontraron las pertenencias del trabajador en la orilla de una charca ubicada en el propio campo de golf. Ante la posibilidad de un ahogamiento, se activó al Grupo Especial de Actividades Subacuáticas de la Guardia Civil, el GEAS, que tras varias horas de búsqueda pudo localizar y recuperar el cuerpo del joven. Se investigan las circunstancias del suceso.
0: Además, en Lobón, una mujer ha sufrido heridas de gravedad en un accidente laboral. Tuvo que ser trasladada en estado grave al hospital universitario. Y aumentan un 43,8% las agresiones sexuales con penetración en Extremadura y descienden un 100% todos los delitos sexuales relacionados con menores y personas con discapacidad. Son algunos datos que nos deja el balance de criminalidad correspondiente al primer trimestre de este año, en el que una vez más Extremadura vuelve a ser la comunidad más segura de España. Isa Casilla, buenos días.
30: Buenos días, Javi. El mayor descenso por tipologías delictivas se produce en los delitos contra la libertad sexual, donde se registra una caída del 16,5%, pero dentro de este grupo las agresiones sexuales con penetración aumentan casi un 40%. 34%, mientras que, como apuntabas, descienden los delitos sexuales relacionados con menores y personas con discapacidad. Pasa de 6 en 2025 a no registrarse ninguno en el primer trimestre de este año. También caen de 8 a 3 los delitos relacionados con la pornografía infantil. Si crecen los malos tratos, lo hace casi un 9% con 334 delitos. Los robos con violencia o intimidación disminuyen un 25% y, aunque aumentan casi un 19% las estafas informáticas, el resto de ciberdelitos caen un 20%. Son datos del balance de criminalidad publicados por el Ministerio del Interior.
0: La Policía Local y la Guardia Civil de Talavera de la Real han detenido a un hombre por quebrantar una orden de alejamiento que tenía sobre su madre. Ocurrió este miércoles cuando los agentes recibieron una alerta de que el hombre había entrado en el domicilio familiar a pesar de la orden de alejamiento. Fue puesto a disposición judicial, que ha decretado su ingreso en prisión. Y en Quintana de la Serena, la Guardia Civil ha encontrado un arsenal en una vivienda.
27: Una mujer que realizaba la limpieza de ese inmueble encontró una granada de la Guerra Civil Española junto a un centenar de cartuchos de diferente calibre. Tras avisar al Instituto Armado, se desactivó la granada y fue retirado el resto del material. La Guardia Civil recuerda que, aunque los artefactos parezcan inofensivos, pueden mantener sus propiedades explosivas intactas y cualquier manipulación indebida puede activar su carga.
0: 8 y 20 minutos, cambiamos de asunto. Cáritas Diocesana de Mérida-Badajoz destinó más de 3.400.000 euros en 2025 para acompañar a más de 9.000 personas en situación de pobreza o exclusión social. María Díaz.
15: Los datos recogidos en la memoria continúan hablando de una feminización de la pobreza, ya que el 65% de las personas atendidas son mujeres, en su mayoría de nacionalidad española y con edades de entre los 45 y los 64 años. Pobreza muy unida a los problemas para conseguir un empleo y una vivienda digna. El director de la entidad es José Manuel Rodríguez.
16: Cada vez más ayudas al alquiler y ayuda al pago de suministros. Familias que no son capaces de pagar la luz o no son capaces de pagar el gas para calentarse en invierno en las casas.
15: En el ámbito laboral hacen un balance muy positivo del programa de inserción que desarrollan en colaboración con las empresas. En 2025, 916 personas dejaron de necesitar la ayuda de Cáritas porque mejoraron su situación, pero los datos reflejan que para muchas otras la realidad sigue siendo muy difícil. Advierten de un empeoramiento en dos colectivos concretos: personas mayores y extranjeros.
0: Y la presidenta de la Junta anunciaba anoche en Medellín la puesta en marcha del Instituto del Mestizaje Extremestiza, iniciativa con la que el gobierno regional quiere convertir la región en referencia internacional en el estudio y difusión del mestizaje y puente entre América y Europa.
17: Vamos a poner en marcha el Instituto Internacional del Mestizaje Extremestiza. Y queremos que nazca con ambición y con utilidad para coordinar proyectos, para impulsar la diplomacia cultural extremeña, para promover intercambios académicos.
0: Y ayer se conmemoraba el Día Mundial de la Fertilidad, jornada para poner el foco en una realidad que afecta a miles de personas y parejas que desean tener hijos y encuentran dificultades para conseguirlo. En la región, el SES dispone del Centro Extremeño de Reproducción Humana Asistida, que acaba de cumplir 21 años y que ha multiplicado por 5 el número de parejas que ha solicitado su atención. Mabel Sánchez.
18: Un factor determinante es el retraso en la edad de la maternidad, que actualmente va de los 34 a los 40 años. Por ello, el SES también ha ampliado servicios. María Macedo, jefa del Servicio de Ginecología y Obstetricia de Badajoz.
20: Lo hemos ampliado en cartera complementaria por parte del SES, y esas pacientes que por encima de los 36 años vemos que con sus propios ovocitos no están teniendo buenos resultados, le ofrecemos la posibilidad de pasar a ovodonación. Y es que ha sido un gran avance.
18: Además, en el último año se ha renovado todo el aparataje del laboratorio de biología y se han adquirido nuevos incubadores que permiten seguir toda la evolución del embrión y mejora su cultivo. Mejoras e innovaciones destaca que son muy importantes para que el Centro Extremeño de Reproducción preste el mejor servicio a aquellos que deseen ser padres.
0: Les contamos también que el juzgado de primera instancia e instrucción de Coria ha acordado prorrogar la prisión provisional de la joven acusada de matar a su bebé recién nacido en la localidad cacereña de Cilleros, por lo que va a continuar en la prisión de Cáceres a la espera de la celebración del juicio. Hay más noticias que contarles en primera hora.
27: La cadena Perfumerías Avenida plantea una reestructuración que incluye cierres de establecimientos y un ERE con hasta 98 despidos. Cuenta con 11 tiendas en Extremadura, 3 en Badajoz, 2 en Cáceres y una en Mérida, Plasencia, Almendralejo, Don Benito, Villanueva de la Serena, Navalmoral de la Mata y Montijo.
0: Desde mañana se podrán solicitar las ayudas del programa Contrata Experiencia, que fomenta la contratación de jóvenes desempleados para la obtención de práctica profesional. Destinan 3 millones de euros. Cada beneficiario recibiría entre 9.000 y 15.000. El plazo de solicitud es de un año, las empresas deberán pedirlas en 2 meses desde la fecha de inicio del contrato.
27: La Junta concede ayudas de 320 euros a 671 alumnos de ESO para estudiar inglés en horario extraescolar. Se repartirán por criterios de renta familiar. A este fin se destinan casi 215.000 euros. El objetivo es reforzar la competencia lingüística y garantizar la igualdad de oportunidades en el acceso a formación en idiomas.
0: El Plan Infoe llegó a activar el nivel 1 de peligrosidad en un incendio forestal la pasada tarde en el término municipal de Mesas de Ibor, en una zona de pasto y matorral, por considerar que podría verse afectadas algunas viviendas aisladas. Los trabajos de los efectivos del Infoe consiguieron rebajar a cero ese nivel.
27: Se convocan ayudas para construir, reformar o equipar instalaciones deportivas municipales, 1,8 millones, en accesibilidad 150.000 euros, en equipamientos deportivos 350.000 y 800.000 en adecuación, reforma y adaptación de espacios. Las solicitudes deben formularse en 15 días hábiles.
0: Coincidiendo con el Día Mundial del Medio Ambiente, Ecologistas en Acción otorga sus premios en positivo. Reconoce dos asociaciones de Torrejoncillo y Carcaboso por su labor educativa para jóvenes inmigrantes y para la Global Sumud Flotilla por su solidaridad con el pueblo palestino. En negativo, para la presidenta de la Junta, el vicepresidente Abel Bautista o el ayuntamiento de Zafra.
27: Detienen en Almendralejo a un hombre de 33 años por 8 robos con fuerza y 2 hurtos. La Policía Nacional había detectado en mayo un repunte de delitos en naves y establecimientos. Las imágenes de varias cámaras de seguridad han permitido esclarecer el caso.
0: Y la Asociación de la Prensa de Mérida celebró anoche la gala conmemorativa de los 25 años de su fundación. Se entregaron reconocimientos al Festival de Mérida, al Departamento de Comunicación de la Guardia Civil en Extremadura y el premio de honor al que durante 22 años fue su presidente, Máximo Durán.
1: Pues para mí supone una emoción tremenda, ¿no? Que después de tantos años hayamos llegado a cumplir un cuarto de siglo como asociación y, bueno, todos los logros que hemos tenido a lo largo de este tiempo, que han sido bastantes. Lo que pasa es que, claro, en tanto tiempo parece que se ha hecho poco, pero sí se ha hecho mucho.
0: Ya han terminado las pruebas de acceso a la universidad, terminaron los exámenes de la convocatoria ordinaria y los más de 5.800 estudiantes ya pueden descansar tras días intensos de exámenes y nervios.
2: Y ya con eso inicio de verano.
3: Hombre, ya va tocando, que menudo curso hemos tenido los de segundo de bachillerato también.
4: De momento me ha salido todo bastante bien, así que bueno.
19: Menos mal que nos acabamos esto porque es un proceso un poco de nervios y a ver si todo sale bien.
0: Las notas se conocerán el 12 de junio y hoy viernes, Día Mundial de Medio Ambiente, Primera Hora y los informativos de esta casa de Canal Extremadura Radio cumplen 20 años con ustedes. Dos décadas que ha repasado nuestra compañera Diana Calderita.
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21: Cumplimos 20 años informando. Hoy 5 de junio, pero de 2006, escuchaban por primera vez esta voz.
22: Bueno, pues la verdad es que haber hecho el primera hora es un regalo inigualable de esta profesión. Y la verdad que éramos un equipo muy joven, con muchas ganas y sobre todo con la mejor de las gasolinas, la ilusión de contar lo que pasa en Extremadura desde Extremadura.
21: Escuchaban a Manu Pérez, fue nuestro primer editor del programa decano informativo de esta radio, Primera Hora. Por aquí han pasado y pasan las voces más habituales que ustedes suelen escuchar.
23: Vamos a comenzar esta segunda hora, lo hacemos hablando de rebajas.
21: Y también le sonará esta voz, es Pedro Fernández, lleva aquí toda la vida de esta radio, claro.
24: Pues manteniendo esa idea inicial, esa misma filosofía de servicio público, la radio tiene que adaptarse a nuevos retos, a nuevos avances, a una sociedad cambiante, porque la realidad de Extremadura hoy no es la de hace 20 años, el medio tampoco es el mismo y por lo tanto, renovarse o morir.
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21: Y otra voz que les lleva acompañando desde el principio de los tiempos es la de Charo Calvo y, ojo, que también ha sido la directora de la radio. Ahora la pueden escuchar los fines de semana.
25: 20 años no es nada, como dice el bolero, o 20 años es mucho. Es mucha historia de Extremadura, mucho lo que hemos contado, muchas las noticias, muchos los momentos vividos delante y detrás de estos micrófonos, pero sobre todo 20 años, yo creo, en donde por fin hemos podido escuchar cómo late y siente Extremadura.
21: Y de la primera jornada también están Jimena, Mabel Sánchez, Charo López, Guadalupe Jerez, Nina Flores o Cristian Polanco.
26: En Badajoz, el albergue
31: de... En Badajoz, los cementerios.
32: En Cáceres, dos de...
33: Plasencia acoge los...
21: No nos olvidamos tampoco de nuestro primer jefe de informativos, fue Jorge Solís.
34: 20 años parecen poco para la historia de una institución, pero es toda una eternidad en el mundo de las noticias. En estas dos décadas, el mundo ha dado un salto gigante. 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Sin embargo, sigue habiendo algo que no ha cambiado: la necesidad de contar lo que ocurre con rigor, con honestidad, con cercanía. Y yo creo que eso es precisamente lo que hacemos en Canal Extremadura Radio. Hemos pasado de ser un proyecto joven e ilusionante a un medio maduro y consolidado que aún tiene mucho que ofrecer a sus oyentes.
21: Y también les sonarán el resto de voces que van a escuchar, porque son 20 años contándoles lo que pasa en nuestra región desde esta radio.
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0: Seguimos en Primera Hora en Canal Extremadura Radio contándoles las importantes novedades en el juicio del caso David Sánchez después de que las acusaciones hayan conseguido elevar las peticiones de penas para los principales acusados al calificar como prevaricación el delito de aceptación de cargo ilegal que había prescrito. Todas, salvo Manos Limpias, elevan así su petición a 6 años de prisión para David Sánchez, 4 para Miguel Ángel Gallardo, que en su declaración aseguraba que si hubiera querido enchufar al hermano del presidente le habría dado un cargo de confianza.
1: Si yo hubiera querido crear un traje a medida, tenía 27 trajes a medida para poder crear y además lo podía hacer sin limitación presupuestaria.
0: Mientras las defensas y la fiscalía piden la solución, denuncian indefensión por el cambio de calificación de ese delito y también critican que se permitiese incorporar las declaraciones de Sánchez durante la instrucción. Durante la declaración ante su abogado este jueves, el hermano del presidente negó que pudiera influir ni en su contratación ni en la de su amigo Luis Carrero.
2: Ni tengo capacidad de decir nada, ni tengo información administrativa sobre el estado de ese procedimiento.
0: Y mientras siguen las reacciones al sumario del caso Leire Díez, Luis.
3: Sumario que revela movimientos para sabotear la instrucción de esta causa judicial, con seguimientos a la jueza Beatriz Viedma o presiones a la UCO en la investigación, presiones que dice desconocer el ministro del Interior.
4: Ninguna actuación que pudiera ir dirigida a menoscabar el trabajo de las fuerzas y cuerpos de seguridad del Estado y en este caso de la UCO, simplemente porque si lo hubiera conocido no lo hubiera tolerado.
3: El PP pide la dimisión tanto de Fernando Grande Marlaska como de la directora general de la Guardia Civil tras conocerse que se reunió con Leire Díez y vuelve a mirar a los socios del gobierno.
5: Si la línea roja es la financiación irregular, la organización criminal no, ¿no? No es una línea roja, la organización criminal la respaldan.
0: Mientras en la región, PP y Vox ha mostrado su unidad en la Asamblea, donde han votado en bloque en las iniciativas a debate este jueves sobre campo, sanidad o alquiler de viviendas, que es, por cierto, una de las mayores dificultades para las personas vulnerables, según Cáritas Mérida Badajoz.
6: Cada vez más ayudas al alquiler y ayuda al pago de suministros. Hay familias que no son capaces de pagar la luz o no son capaces de pagar el gas para calentarse en invierno en las casas.
3: Se multiplica por 5 el número de parejas que acuden al Centro Extremeño de Reproducción Asistida. Unas 2.500 acudieron el año pasado, 5 veces más que cuando se abrió en 2005.
7: Pues van retrasando la maternidad y claro, cuando vienen con 40 años, el ovario ya no está tan joven como antes y las dificultades son mucho mayores.
0: Y Cáceres acoge la 5ª edición de JATO, el encuentro de las comarcas y los pueblos de la provincia, feria organizada por la Diputación que reúne en la capital lo mejor de cada zona, con tradiciones, bailes, productos típicos y artesanía.
8: JATO, sin lugar a dudas, es el mejor escaparate para el talento rural, un punto de encuentro, de orgullo y de oportunidad.
0: Vamos ya con la actualidad en las principales localidades de la región. Comenzamos en Cáceres, donde el ayuntamiento ha mejorado el paseo central del Parque del Príncipe, subsanando los desniveles provocados por el crecimiento del arbolado. Charo López.
9: La actuación se ha llevado a cabo en el paseo central que discurre por ambos márgenes del canal del Parque del Príncipe, con el objetivo de subsanar los desniveles puntuales provocados por el crecimiento del arbolado y el paso del tiempo. El objetivo de esta actuación era garantizar la comodidad y la seguridad de los numerosos ciudadanos que cada día disfrutan de este entorno natural. Víctor Bazo, concejal de Infraestructuras.
10: Se ha intervenido en 386 metros cuadrados de superficie, renovando las zonas afectadas para garantizar una mayor comodidad y seguridad a todas aquellas personas que utilizan este espacio a diario.
9: Durante la actuación se ha procedido al levantamiento del adoquinado en las zonas afectadas y se ha realizado una excavación localizada para extender una solera de hormigón. El plazo de ejecución de las obras ha sido de un mes y la inversión aproximada de 21.000 euros.
0: Gracias, Charo. En Mérida, 700 alumnos y alumnas participan en la actividad Pequeños Cocodrilos, el programa de natación escolar, iniciativa que busca familiarizar a la infancia con el medio acuático a través del juego. María Díaz.
11: El programa, dirigido a escolares de entre 4 y 5 años, reúne a 16 centros educativos. Busca poner en contacto a los menores con el medio acuático, favorecer su desarrollo físico y afectivo en un entorno diferente al habitual, ya que se desarrolla coincidiendo con el final del curso escolar del 2 al 13 de junio. Por otro lado, este sábado tiene lugar el encuentro regional sobre policonsumo para visibilizar una realidad cada vez más preocupante entre los jóvenes. Julio Rodríguez es el presidente de Falrex, uno de los organizadores del evento.
12: Desde la Federación lo que no queremos es que este tema, este policonsumo, sea invisible. Tenemos que visibilizarlo y tenemos que acercarlo a la sociedad. Tenemos que decirles que

0: menos por parte de nuestra federación, no estamos dispuestos a que esto quede en un tema invisible.
1: La jornada alerta sobre la normalización de determinados consumos y sus consecuencias. Comenzará a las 9:30 de la mañana en el Centro Cultural Cazaba. Será de acceso libre y gratuito.
2: Gracias, María. En Plasencia vuelven los cursos de verano de la UNED del 6 al 10 de julio a debate los ideales políticos, casos judiciales y la inteligencia artificial. Además, el centro impartirá precisamente un grado de ingeniería en inteligencia artificial. Jimena Matías.
3: Eso es. Desde 1997, Javi, Plasencia acoge los cursos de verano de la UNED y en esta edición son tres los que se impartirán entre los días 6 y 10 de julio. Uno sobre el ideal político, donde se analizará la ética pública, el ejercicio del poder o la responsabilidad gubernamental componente, como el que fue exfiscal del Estado Eduardo Torres Dulce. Y en materia de derecho se abordará en los casos judiciales desde el punto de vista del Tribunal del Jurado. Se hablará de una disciplina cada vez más en boga como es la IA y análisis y visualización de datos. Gloria Lomo es la directora del centro.
4: Que presentemos este año tres cursos con un enfoque interdisciplinar abordando cuestiones de gran interés desde las humanidades y las ciencias jurídicas hasta las nuevas tecnologías.
3: Los cursos se pueden seguir de forma presencial y online y además de cara al curso que viene se va a impartir un nuevo grado de ingeniería en IA. El plazo de matrícula comienza el 1 de julio y se dilata hasta octubre.
2: Gracias, Jimena. Y en Badajoz, la lucha contra el botellón en Las Vaguadas parece haber dado sus frutos. Los vecinos aseguran que se ha erradicado, Nina Flores.
5: Han estado meses sufriendo episodios de vandalismo por la concentración de jóvenes, muchos de ellos menores, en el Parque de la Barriada los fines de semana, acumulación de basuras, orines, incluso algunos que se colaban en propiedad privada. Meses en los que no han parado de denunciarlo y finalmente, según la presidenta de la Asociación de Vecinos, Soledad Cruz, se ha conseguido frenar.
6: El botellón juvenil que había aterrizado aquí en Las Vaguadas y se había convertido en algo no agradable. Y con la absoluta ayuda de la policía local, concretamente la policía de proximidad, en dos semanas se ha vencido.
5: La barriada celebra desde hoy hasta el domingo sus fiestas, que arrancan con una tamborada a las 8:30 de esta tarde y el pregón de nuestra compañera Guadalupe Jerez.
7: La Feria de las Vaguadas es una de las fechas clave para sentir que somos un barrio, pararnos, de charlar, de sentir esa sensación de pertenencia a algo, ¿no? En este caso a un barrio.
5: Mañana habrá juegos infantiles por la mañana, baile por la noche, el domingo se repiten las actividades para los pequeños y un concurso de arroces que terminará con degustación para todos los asistentes.
2: Vamos a conocer qué sucede en otras localidades de la región. 10 municipios acogerán el Festival Orgullo de Pueblo, que vuelve con su tercera edición. Isa Casilda.
8: Sí, la programación combina espectáculos musicales, teatro social y actividades participativas. Se va a desarrollar durante todo el mes de junio y el objetivo es promover valores de igualdad y convivencia en localidades con menor oferta cultural. Su primera parada será hoy en Conquista del Guadiana con el espectáculo Bingo Drag en la Plaza Magallanes a las 10:30. La jefa de producción del programa, Cristina Massa, destaca el valor de este tipo de iniciativas para la visibilización del colectivo LGTB.
9: Dar un paso a aquel que se sienta un poquito escondido, desplazado en el pueblo, que se sepa que se está con él, que se apoya desde la Diputación, desde otras muchas organizaciones relacionadas y que bueno, que es momento de pasarlo bien, de dejar a un lado el tener que ser valiente o el tener que arriesgar, simplemente poder salir y ser lo que cada uno es.
2: Un colegio de Jarandilla convierte el aula en una ciudad inteligente donde el alumnado aprende construyendo hospitales, comercios y servicios públicos.
8: Sí, en el Colegio Conquistador La Isa el aprendizaje cobra vida a través de un innovador proyecto de Smart City, una ciudad inteligente diseñada por el propio alumnado para aplicar de forma práctica los conocimientos adquiridos en el aula. Esta iniciativa integra robótica, programación, educación vial y salud, al tiempo que fomenta valores esenciales como la sostenibilidad, el pensamiento crítico y la participación democrática. Dentro de esta ciudad educativa, los estudiantes organizan debates, campañas electorales, plenos municipales e incluso gestionan una comisaría de policía, convirtiéndose en protagonistas activos de su aprendizaje. Así lo explica Vanessa Parrillas, la directora del centro y parte del alumnado.
10: Y la idea es que este año empezáramos a montar todo y a construir toda la ciudad y a partir del curso que viene ponerla en funcionamiento para que los niños puedan poner todo lo aprendido en práctica.
11: Pues hemos hecho pues una consulta de pediatría, la farmacia, urgencias. circuitos para aprender de los semáforos y la barra del parking.
2: Y Alan, que se prepara para vivir dos días de música, naturaleza y convivencia en la Jara Festival.
8: Sí, Alan, acogerá los próximos 12 y 13 de junio la tercera edición de la Jara Festival, un evento gratuito que reunirá más de 16 horas de música en directo con artistas regionales y nacionales. Además de los conciertos, el festival ofrecerá zona de acampada, espacios de caravana y actividades acuáticas gratuitas en el pantano de la localidad. Una propuesta cultural y de ocio pensada para todas las edades y para impulsar la vida en el entorno rural. Su embajador es conocido por todos.
12: El Festival de la Jara se está convirtiendo en algo muy especial y este año además viene con más fuerza que nunca. Así que os animo a todos a venir al Ángel los días 12 y 13 de junio a disfrutar pues de la música, del ambiente, de la gente y de unos días increíbles en nuestro pueblo.
2: Y vamos ya con la crónica nacional e internacional. El primer español contagiado por antivirus recibe el alta y vuelve a casa. Jorge Solís, buenos días.
13: ¿Qué hay? Buenos días. Sí, el primer caso confirmado de antivirus en España ya ha recibido el alta hospitalaria tras superar la enfermedad. Se trata de un hombre de 70 años que viajaba en el crucero MV Ondius, donde se registró ese brote de la variante andina del virus. El paciente ha permanecido más de 3 días sin síntomas y ha dado negativo las dos últimas PCR, por lo que no va a tener que guardar ya cuarentena. Los otros 12 pasajeros del buque, aislados en el Gómez Ulla, y las mujeres de Barcelona y Alicante que compartieron avión con una de las fallecidas, aún deberán completar el periodo máximo de cuarentena, que es de 42 días y finaliza el próximo 21 de junio.
2: La criminalidad aumenta un 1% en España, con más homicidios y agresiones sexuales.
13: Sí, las infracciones penales registradas en nuestro país han aumentado un 1% en el primer trimestre del año respecto a 2025. Los datos del Ministerio del Interior reflejan un incremento de los homicidios y asesinatos consumados que suben un 11%. También las agresiones sexuales con penetración aumentan casi un 4%. Crecen los delitos relacionados con el tráfico de drogas y los secuestros. La cibercriminalidad también continúa al alza con un aumento del 1,2%. A pesar de todo ello, nuestra región, Extremadura, se sigue manteniendo como la comunidad más segura de España, con una tasa de 35 delitos por cada 1.000 habitantes durante este primer trimestre.
2: Los profesores catalanes rechazan el pacto con la Generalitat y mantienen la huelga.
13: Sí, los docentes catalanes han rechazado en una consulta el preacuerdo alcanzado entre la Generalitat y varios sindicatos para mejorar sus condiciones laborales. El 65% de los más de 60.000 profesores que han participado en la votación se han mostrado en contra del pacto, por lo que se mantiene la jornada de huelga convocada para este viernes. El acuerdo incluye subidas salariales progresivas, más de 6.000 nuevas plazas docentes y la creación de 5.000 cátedras. Los sindicatos consideran que las medidas son insuficientes y reclaman seguir negociando.
2: Zelensky propone una reunión cara a cara con Putin para intentar poner fin a la guerra.
13: Sí, el presidente de Ucrania ha propuesto una reunión directa, un cara a cara, con su homólogo ruso, Vladimir Putin, en un país neutral, para tratar de impulsar un acuerdo de paz. En una carta abierta, Zelensky plantea fijar una fecha para el encuentro y ofrece un alto al fuego completo mientras duren las negociaciones. También propone un intercambio total de prisioneros y la devolución de civiles ucranianos detenidos por Rusia.
2: Israel intensifica su ofensiva en el sur del Líbano pese al alto el fuego.
13: Sí, la ofensiva de Israel en el sur del Líbano ha provocado ya más de 2.900 muertos y el desplazamiento de 1,4 millones de personas desde finales de febrero, según las autoridades libanesas. A pesar de que el alto al fuego fue acordado hace 3 meses, los bombardeos y las operaciones militares continúan en diversas zonas del país. Según el presidente de Estados Unidos, Donald Trump, en esa zona del mundo, un alto al fuego no significa dejar de disparar, sino hacerlo de una forma más moderada. That part of the world sees fires when you're shooting
2: in a more moderate manner. Por cierto, que Estados Unidos endurece las sanciones contra Cuba y aumenta su presión sobre su economía y el régimen. Y en Portugal, víctimas de abusos en la Iglesia portuguesa reclaman más transparencia al Vaticano.
13: Sí, el grupo Vita, que fue creado por la Iglesia portuguesa para acompañar a las víctimas de abusos sexuales, va a viajar al Vaticano para reclamar más transparencia en la gestión de estos casos. La organización quiere reunirse con responsables de la Santa Sede para pedir un mayor acceso a la información sobre las investigaciones y los procesos canónicos. En los últimos años, el propio Vaticano ha reconocido problemas de opacidad y lentitud en la tramitación de casos y abusos y han impulsado medidas para mejorar la transparencia. De eso se quieren aprovechar este grupo portugués.
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2: Pues vamos ya con la previsión del tiempo. Hoy pocos cambios, Carlos.
15: Mantenemos el mismo patrón, sí, de estas dos, tres últimas jornadas, y aunque es el anticiclón el que domina la previsión, los vientos de poniente y noroeste acercarán las colas de algunos frentes más y mantendrán bastante a raya las temperaturas. Unas temperaturas que esta mañana, por cierto, siguen a la baja y que nos dejan un ambiente incluso algo más que fresco. Los termómetros no solo caen ya hoy por debajo de los 13, 15, 16 grados en todas las comarcas, bajan incluso de los 10 en algunas zonas. La mínima, por ejemplo, en Fregenal de la Sierra es de algo menos de 8 grados esta mañana. Son las mínimas, que decíamos, son en general 2, 3 o hasta 4 grados más bajas que las de ayer, sobre todo por las comarcas de la mitad sur y el este. Las máximas, de lo que hablaremos, será de ascensos, de nuevo, de una subida más bien discreta que nos va a dejar una tarde con valores en los termómetros que no irán mucho más allá de los 30, 32 grados y que aún no evitará que en muchas zonas no alcancemos no solo esos 30, sino incluso la raya de los 28. Temperaturas, por otra parte, estas máximas, hoy sí, de lo más propio de esta primera semana de junio. Todo en un día, decíamos, con algo de viento todavía, aunque para hoy las rachas serán ya menos intensas que las de ayer y este poniente y noroeste soplará de manera algo menos persistente que en la pasada tarde y, en general, en un viernes que volverá a ser soleado. Nos hemos levantado con apenas la presencia de algunas nubes altas que tienen un poquito más de protagonismo en las comarcas del nordeste y hacia el tercio oriental a esta hora, pero que desaparecerán rápido a lo largo de la primera mitad del día y acabaremos la jornada con el cielo algo más enmarañado de nuevo por las comarcas del norte, el oeste y el noroeste. Sobre todo llegarán por aquí las nubes que anuncian el avance de otro frente más, pero en general, tanto para hoy como para todo este primer fin de semana de junio, hablaremos de un ambiente con bastantes ratos de sol.
2: Vamos con la información del servicio público. Comenzamos hablando del precio de la luz, Jimena.
3: Sí, sube un poco, en concreto un 3,8%. Javi, el megavatio hora se sitúa entre los 50 y 60 euros de media y el coste medio es de 57,7. La hora más cara es entre las 9 y las 10 de la noche, alcanzará los 119,5 megavatios euros, queremos decir. La hora ideal para poner la lavadora y hacer la comida de la semana que viene, yo creo. Así que, bueno, ya sabes, será entre las 10 de la mañana y las 5 de la tarde y atento porque va a costar unos 5 euros, yo creo que nos compensa en todos esos tramos horarios.
2: Desde luego, en cuanto al precio de los combustibles, ¿cómo vienen?
3: Nubes y claros, como diría Carlos Benito. Pues mira, la sin plomo de 95 está a 1,53, o sea que se mantiene el precio de estos días. Suben, sin embargo, la sin plomo de 98, que alcanza el 1,70, y el gasóleo a 1,62.
2: Vamos con las donaciones de sangre este viernes.
3: Pues se harán en tres localidades, que son Quintana de la Serena, en el centro de salud entre las 5:30 y las 9:30 de la noche, y en Salvatierra justo en esa misma franja horaria. Y en Villa García de la Torre será entre las 6 y las 9:30.
2: Vamos a terminar con ofertas que hemos encontrado en Sexpe Emplea.
3: Sí, vamos a empezar por la provincia pacense. Se buscan oficiales de albañilería de primera y de segunda para trabajar en Santa Marta, un peón de construcción en Zalamea y profesor de formación profesional en el Colegio Santa Teresa de Cabeza del Buey. Y en la provincia cacereña, operario de despiece de porcino en Malpartida de Cáceres, repartidor de electrodomésticos en la Cáceres capital y auxiliar administrativo para la oficina de turismo en Moraleja.
2: Ocho con 28 minutos, vistazo rápido a la prensa digital. Beatriz Rosado, buenos días.
16: Buenos días.
2: Vamos a empezar por canalextremadura.es.
16: Sí, nuestra web destaca que el juez rechaza aplazar 10 días el juicio y mantiene para el lunes los informes finales. También apuntamos que fallece un trabajador de 25 años tras ser hallado en una charca del campo de golf de Talayuela.
2: Y vamos ya con los diarios regionales.
16: Pues en el periódico Extremadura leemos que las acusaciones populares piden más años de cárcel para David Sánchez y Miguel Ángel Gallardo, mientras que el diario Hoy destaca que las acusaciones imponen su criterio con la elevación de penas para enojo de la Fiscalía y de las defensas. Ya por último, el diario.es también lleva lo mismo en su portada. Partido Popular, Vox y cuatro acusaciones ultras duplican la petición de prisión para David Sánchez y reclaman 6 años.
2: ¿Y los diarios de ámbito nacional qué cuentan?
16: Pues en El País leemos la firmeza del Papa León XIV ante Trump convence a la mayoría en España. El Mundo titula: el Supremo frenó de forma tajante el plan de Mercedes González contra la UCO. ABC dice que el DAO forzó un ascenso para el jefe de la UCO con el fin de quitarle de en medio. Y por último, en La Razón leemos: desolación de la Guardia Civil por la participación de la cúpula en las cloacas.
2: Y en los deportivos se centra un día más en las elecciones en el Real Madrid.
16: Sí, el AS dice que el galáctico más caro de siempre está en camino. Son declaraciones que hace Florentino Pérez. Y el Sport: Florentino promete el fichaje más caro de la historia del Madrid y confirma a Dumfries.
2: Y terminamos este repaso con una noticia que leemos en el diario Hoy. ¿Es cierto que los pulmones se regeneran al dejar de fumar?
17: Tiriditran, tran, tran, nicotina y arquitrán. Medique con el chipirón. Vámonos, primo.
16: Sí, es una pregunta que se hace este artículo que leemos en el diario Hoy. El tabaco es una de las principales causas de muerte en todo el mundo, responsable de 6 millones de fallecimientos al año. Sin embargo, un estudio reciente confirma que si dejas de fumar, los pulmones se regeneran y se reduce la posibilidad de padecer una enfermedad relacionada con esta adicción. Según este estudio, cuando se deja de fumar, las células pulmonares genéticamente saludables pues comienzan a aumentar, lo que reduce el riesgo de cáncer de pulmón y patologías respiratorias crónicas. Pero sobre este asunto nos preguntamos: ¿cuánto tiempo tardan en regenerarse los pulmones y cuánto se regeneran? Pues mira, en 2 semanas se nota ya una mejora en la capacidad para hacer ejercicio. Entre 2 y 3 meses se reduce el riesgo de cáncer de pulmón y EPOC. En 1 o 2 años la función pulmonar mejora significativamente. Y en 5 o 10 años el riesgo de cáncer de pulmón se reduce a la mitad. Ya si nos vamos a los 15 o 20 años, pues el riesgo de cáncer de pulmón es similar al de una persona que nunca ha fumado. Así que con estos datos, Javi, yo creo que merece la pena dejar de fumar. Así que ya saben, quien lo haga, si lo quiere dejar, los pulmones se regeneran y oye, pues puedes no tener algunas enfermedades que sí las tendrías si siguieras fumando.
2: Y mejor todavía, ni siquiera empezar.
16: Eso.
2: Vamos ya con el deporte. En Primera Federación, el cacereño se centra primero en las salidas. Francisco José Pacheco, buenos días.
18: Buenos días. A la salida de Quevedo, Captún, Sanchiz y Gessly se le unía la de Crespo, y el miércoles era Sanchidrián Guti, César Gómez y Osama los que confirmaba el club que no seguirán. Ahora, a la espera de la respuesta de los jugadores que tienen oferta encima de la mesa. El martes comenzarán las negociaciones con Diego Nieves, que para el director deportivo Francis Bordallo es una prioridad.
19: Sí, yo creo que ahora mismo una de las renovaciones que están puestas encima de la mesa. Se va a intentar por todos los medios, pero cuando uno no quiere, dos no puede. Eso está claro. Yo espero que todo vaya a buen puerto. Se ha empezado ya a hablar con él y sí, está sobre la mesa su renovación.
18: También tienen oferta de renovación Javi Ajenjo y Diego Gómez. El club superaba ayer los 500 abonados en tan solo 3 días de campaña de captación, de los cuales 107 son nuevas altas. Y en el Mérida, Pablo Cacharrón es la octava baja en la plantilla del conjunto meritense al no aceptar la oferta de renovación. En Extremadura, David Robador ha renovado con el club. Será su tercera temporada en Almendralejo.
20: Sí, bueno, es algo que no es habitual, pero la verdad es que es algo que, bueno, un jugador agradece y al final también, bueno, muestra la continuidad del proyecto del club, ¿no? Y la confianza depositada en el jugador, ¿no? En este caso en mí.
18: Y en el Coria ya han comenzado los trabajos de mejora en el campo de la isla, y en la celebración del Ayuntamiento cauriense, Ray ha pedido la ayuda de todos para lograr la permanencia.
21: Solo pido que sigáis apoyando al club, os necesita, la categoría va a ser muy exigente, muy exigente. Apoyarlo, os vamos a necesitar. Vamos a pasar momentos malos, animar como habéis hecho en Oviedo, y seguro que al final el objetivo se va a conseguir.
18: El martes comenzarán las negociaciones para intentar la renovación del entrenador cacereño, y la segunda federación, el Don Benito, se pone como objetivo renovar a la mitad de la plantilla de cara a la nueva temporada. José Carlos Prieto es el entrenador.
22: 20 piezas nuevas, 19 más Lolo, pero que al final no había compartido vestuario con todos los demás compañeros, y creo que eso es una locura, ¿no? Tanto a nivel de técnico-táctico como a nivel de cohesión grupal, creo que es muy difícil lo que consiguió este gran grupo. Entonces, bueno, este año sí es verdad que en torno al 45-50% de la plantilla va a renovar y creo que es fundamental.
18: Y en esta categoría se espera que esté también el año que viene el Moralo o el Badajoz. El domingo a las 19:30 se decide quién de los dos pasa a la fase nacional. Con el partido de vuelta, al Badajoz parte con la ventaja del 0-2 que se trajo en Almoral. Alex Alegría y José Antonio Ruiz.
0: Bueno, pues más o menos como el de allí. Al final es un equipo que le gusta el buen trato con el balón, jugar por bandas y sobre todo nosotros tener paciencia, porque entre comillas la presión la tienen ellos y tenemos que hacer un partido bien estable.
1: Y teniendo ese factor suerte un poquito de cara, podemos darle la vuelta a la eliminatoria. Que no lo conseguimos, le daremos la mano, le desearemos lo mejor, que Hacienda, y nos iremos de vacaciones.
18: Y en tercero, la UPB Plasencia volverá a jugar la próxima temporada en la categoría nacional tras 3 años en la campaña en primera división extremeña. Lo hará con el cambio de entrenador, tras anunciar ayer la no continuidad de Carlos Baños. David Llorente es el presidente.
4: Ha sido una decisión muy complicada, muy difícil, pero muy, muy, muy, muy difícil. Carlos Baño ha hecho la temporada histórica en la UPP, pero bueno, la directiva y el proyecto, tenemos un proyecto muy ambicioso por delante y sé que son decisiones muy complicadas en el fútbol, esto es así.
18: Y en la Premier Padel de Italia, la moralejana Paolo José María Vega González se miden hoy en cuartos de final a Ortega y Calvo. Y ya fuera de región, la selección española de fútbol solo pudo empatar 1-1 ante Irak. Hoy a las 10 viaja a Estados Unidos para debutar el día 15 contra Cabo Verde en el Mundial, mientras que la selección española femenina necesita ganar esta noche a partir de las 21 horas a Inglaterra si quiere estar en el Mundial. Y en el partido de ascenso a la segunda división, para hoy a las 21 horas, Sabadell Real Madrid Castilla con el 0-2 de la ida. Y en baloncesto, en la Liga Andesa, Real Madrid evitaba la eliminación y gana el segundo partido en Tenerife, 83-118, perdón, y se lleva el tercer partido a Madrid. Y también forzó el tercer partido el Murcia, que ganaba Barcelona 87-90. Para hoy a las 19 horas, Bilbao, Valencia, a las 21, Juventud, Baskonia.
2: Tiempo para la cultura. Jordi Savall ofrece hoy un concierto en Badajoz. Es una de las mayores leyendas mundiales en la interpretación y recuperación de la música antigua. Recientemente le han concedido el premio Ernst Bosch Siemens, el más importante de los que se dan. Olga Ayuso, buenos días.
23: Muy buenos días. Los periodistas siempre decimos, este es el Nobel de la música, el Nobel de los cómics, etcétera. El Siemens tiene más prestigio que el Nobel. Es el segundo español que lo gana, tras Andrés Segovia. El músico catalán participa en el Festival Ibérico de Música de Badajoz. Va a ser a las 8:30 en el Teatro López de Ayala. Estará acompañado por Esperión 21, es decir, por Xavier Díaz de la Torre a la guitarra y David Mayoral en la percusión. El título, El arte de la variación y de la improvisación de la antigua Europa al nuevo mundo, y de improvisación estuvimos hablando.
24: Sobre todo lo que hay que recordar, que lo que hace la música instrumental independiente de la música vocal es el arte de la variación. Es decir, hasta 1490, 1500, los músicos tocaban canciones, y sobre esas canciones, o danzas, y sobre esas canciones ornamentaban, improvisaban.
23: El programa propone un recorrido por músicas de los siglos XVI y XVII a través de compositores como Diego Ortiz, Gaspar Sanz, Francisco Correa de Araujo o Antonio Valente. Badajoz se prepara para los palomos. En el silencio comienza la carrera de tacones a las 6:30 esta tarde. Nunca se ha matado nadie, lo cual me sigue pareciendo a mí un milagro. Y a las 8:30 en la residencia universitaria de Fundación Caja Badajoz, en la RUCAP, David Belduque graba su vídeo podcast Sabor a Queer. Tuvimos una charla muy bonita. Vamos a poner un trocito en el que hablamos del activismo en redes y en la vida real.
25: Intentar aprender a jugar con esas reglas, que ya sabemos cuáles son, que están muy pervertidas y demás, para poder ponerlas a nuestro favor, a la vez que no intentamos dejar de estar en presente y en físico, que yo creo que es verdaderamente donde hay que estar ahora mismo, ¿no?
23: Sí. O sea,
25: es el lugar de fisicalidad con tu familia, con tus amigas, con la gente que te rodea, con la gente que te necesita.
23: Sí, sí, asociarte, yo qué sé, lo que quieras, exactamente.
25: Efectivamente. Sí. Ahora yo creo que el foco está sobre todo en explicar a la gente la importancia que tiene asociarte, ¿no?
23: Y Amnis Kallis cumple 15 años llevando el teatro a la Villa Romana de Torre Águila. A las 10 de la noche se representa Enigma Shakespeare, pero además hoy comienza con el Conservatorio Elemental de Danza, el Festival de Teatro Clásico de Cáceres y De repente Don Quijote a las 8 de la tarde en el Gran Teatro. Vamos a escuchar a José Ignacio Méndez, el director del conservatorio.
26: Tiene mucho éxito.
5: La verdad, ha sido un éxito el plan de lectura en el conservatorio, y entonces de ahí surge la primera idea de estas niñas que leen, y muchas veces además ellas nos decían que ellas utilizan la lectura antes de irse justamente a la cama. Entonces está muy relacionada la idea de la lectura, la cama, los sueños, lo onírico, y cómo eso te lleva y te transporta a lo que justamente has estado leyendo.
23: Y nos vamos con música. Porque hoy se abre el Stone and Music con la Phil Symphony Orchestra y su Tune Story a las 10 y cuarto en el Teatro Romano de Mérida.
2: Gracias, Olga. Buen fin de...
23: Buen fin de...

0: Son las 9 de la mañana.
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0: Seguimos en primera hora en Canal Extremadura Radio sobre la FP y las 828 opciones de estudio que ofrecen para el próximo curso. Hablaremos en unos minutos con el nuevo director general de FP, Alberto Luján, al que le preguntaremos sobre la educación y el acceso al empleo para jóvenes y trabajadores. Hoy además es el Día Mundial del Medio Ambiente. Estará con nosotros el portavoz de Ecologistas en Acción en Extremadura, Carlos Garrón. Pero antes vamos a repasar las noticias más destacadas a esta hora. Beatriz Rosado, buenos días.
2: Buenos días, y lo hacemos en la audiencia de Badajoz porque acepta la petición de todas las acusaciones, excepto Manos Limpias, de elevar las peticiones de prisión a 6 años para David Sánchez y a 4 para Miguel Ángel Gallardo, expresidente de la Diputación Pacense, en el juicio que investiga la contratación del hermano del presidente del Gobierno y la institución provincial. Se califica ahora como prevaricación el delito de aceptación de cargo ilegal que había prescrito. Luis Moral, buenos días.
3: Buenos días. 6 acusaciones populares solicitaban elevar a 6 años la pena de cárcel para Sánchez por los delitos de prevaricación administrativa en concurso medial con un delito de tráfico de influencias y a 4 a la de Gallardo. Todo tras escuchar estos días a 42 testigos y ayer a los 11 acusados. Sus defensas y la fiscalía piden la absolución y denuncian la indefensión por el cambio de calificación del delito. El abogado de David Sánchez solicitó sin éxito que se aplazase el juicio 10 días. Emilio Cortés.
4: A la mera solicitud de un aplazamiento de 10 días, por lo menos esta parte entiende que ese aplazamiento vendría a constituir una aceptación de los hechos procesales que se están produciendo. No. Lo que esta defensa demanda respetuosamente de este tribunal es que se declare la indefensión a la que quedamos sometidos.
3: Todos los encausados, que se limitaron a responder a las preguntas de sus letrados, negaron irregularidades en la contratación del hermano del presidente del Gobierno o que le conociesen en el momento de la creación o la adjudicación del puesto. Por la mañana Sánchez declaraba que no existía una oficina física de las artes escénicas.
5: Bueno, precisamente porque no era entendido como una oficina con ventanilla o un edificio físico.
6: Que la oficina no era un edificio, sino una categoría administrativa.
5: Entiendo que sí.
3: Desmentía haber tenido relación con la contratación de Luis Carrero, amigo personal suyo y exasesor de Moncloa. El juez aceptó la petición de Manos Limpias de reproducir en esta sesión fragmentos del vídeo de la primera declaración de David Sánchez sobre el funcionamiento y la ubicación de esa oficina. Gallardo alegaba que de haber querido colocarle en la Diputación habría creado para él un puesto y tiraba de un símil literario contra la UCO por sus informes relativos a esta causa.
7: Si yo hubiera querido crear un traje a medida, tenía 27 trajes a medida para poder crear y además lo podía hacer sin limitación presupuestaria. Asistía a la lectura de una novela de ficción propia de los premios Felipe Trigo.
3: Con las conclusiones definitivas expuestas, todo apunta a que el lunes el caso quedará visto para sentencia después de que se expongan los informes finales.
2: Y Luis, en relacionado también con este caso, la investigación de la Audiencia Nacional a Leire Díez, la fontanera del PSOE que presuntamente pretendía desactivar esta causa y desacreditar a la jueza de instrucción pacense. La trama habría contactado con el entonces presidente del Club Deportivo Badajoz, el director de la Guardia Civil y también un exmagistrado.
3: La magistrada pacense Beatriz Viedma era el objetivo, según apunta el sumario ahora publicado. La trama pretendía supuestamente anular la causa contra David Sánchez y desacreditar a la jueza. Para ello, siempre según los guardias civiles, la trama habría contactado con el expresidente del Club Deportivo Badajoz, Joaquín Parra. Le habrían ofrecido beneficios judiciales en las 2 causas abiertas por el fraude de los hidrocarburos. Otro de los supuestos contactos habría sido Luis José Sáenz de Tejada, ese magistrado condenado por violencia de género, ex magistrado. Este juez y abogado debería asumir la defensa de David Sánchez para así recusar por enemistad manifiesta a la jueza Viedma. A cambio, le ayudarían políticamente a revertir su expulsión de la carrera judicial. Finalmente, también aparece el entonces director general de la Guardia Civil, Leonardo Marcos. El sumario apunta a que habría dado la orden al jefe de la UCO, Antonio Balas, de ponerse de perfil en el caso del hermano del presidente, también al director adjunto operativo. Les transmitieron que no fuese proactivo. En ese sumario también se apunta a que The One estaría al tanto de todo. Según la Guardia Civil, era el apelativo con el que Díez se refería al presidente del gobierno.
2: Bueno, pues desde Luxemburgo, el ministro del Interior, Fernando Grande-Marlaska, asegura no haber tenido ningún conocimiento de presiones a agentes de la UCO.
8: ninguna actuación que pudiera ir dirigida a menoscabar el trabajo de las fuerzas y cuerpos de seguridad del Estado y en este caso de la UCO, simplemente porque si lo hubiera conocido no la hubiera tolerado.
2: Ha defendido además la plena honestidad de la directora de la Guardia Civil, pese a que acaba de confirmar que finalmente sí que se reunió con Leire Díez. El Partido Popular pide claramente elecciones generales. Escuchamos a Alma Ezcurra.
9: El Partido Popular no descarta ningún instrumento constitucional. El Partido Popular lo que pide, y lo he dicho al principio y creo que es comprensible, son elecciones, porque nos parece la salida más rápida, más democrática y más limpia.
2: Y en sucesos, la Guardia Civil ha localizado sin vida a un joven de 25 años que había desaparecido mientras realizaba labores de desbroce en un campo de golf de Talayuela. Fueron sus propios compañeros quienes dieron la voz de alarma.
3: Los agentes encontraron las pertenencias del trabajador en la orilla de una charca en el propio campo de golf. Ante la posibilidad de un ahogamiento, se activó al GEAS, el Grupo Especial de Actividades Subacuáticas de la Guardia Civil, que tras varias horas de búsqueda pudo localizar y recuperar el cuerpo del joven. Se investigan las circunstancias del suceso. Y en Lobón, una mujer ha sufrido heridas de gravedad en un brazo en un accidente laboral. La trasladaron al Hospital Universitario de Badajoz.
2: Y la presidenta de la Junta anunciaba anoche en Medellín la puesta en marcha del Instituto de Mestizaje Extremestiza. Será una iniciativa con la que el gobierno regional quiere convertir a Extremadura en referencia internacional en el estudio y difusión del mestizaje y en puente entre América y Europa.
10: Vamos a poner en marcha el Instituto Internacional del Mestizaje Extremestiza y queremos que nazca con ambición y con utilidad para coordinar proyectos, para impulsar la diplomacia cultural extremeña, para promover intercambios académicos.
2: Y vamos ya a conocer también la previsión del tiempo. Carlos Benito, buenos días.
11: Buenos días. Aguanta de momento este mismo patrón de ponientes que hace que hablemos para hoy de un día en general soleado, con algo de viento todavía y sin demasiados excesos de nuevo en las temperaturas. Unas temperaturas que esta mañana, de hecho, lo que nos dejan es un ambiente algo más que fresco, porque las mínimas han caído hoy por debajo ya de los 13, 15, 16 grados en todas las comarcas e incluso han bajado de la raya de los 10 en algunas zonas. Eso sí, a medida que avance esta primera mitad del día, comenzarán a recuperarse ya todas estas temperaturas. Así las máximas, que hoy aún se van a parar por debajo de los 28 o 30 grados en algunas zonas, sí subirán ya por encima de esos 30 o hasta de los 31 y puntualmente de los 32 grados en algunas zonas del llano, valores un poquito por encima de los de ayer, pero de lo más propio de esta primera semana de junio. Todo en un viernes, decíamos, aún con algo de viento, aunque hoy ya menos intenso y persistente que el de ayer y bastante soleado, a pesar de que acabaremos la tarde con la llegada de algunas nubes altas al noroeste de Extremadura, sobre todo.
2: Gracias, Carlos. Aquí lo dejamos, Javi.
0: Gracias, Beatriz. En un instante hablaremos del Día Mundial del Medio Ambiente. Estará con nosotros Carlos Garrón, el portavoz de Ecologistas en Acción de Extremadura, y también repasaremos la amplia oferta de la formación profesional en el próximo curso. Va a estar con nosotros aquí en el estudio de Mérida el nuevo director general de formación profesional de la Junta, Alberto Luján. Tendremos tiempo de tertulia a partir de las 9:30, pero antes de todo ello queríamos saber ¿qué tendremos hoy en El Sol Sale por el Oeste? Mané Bañegil, ¿qué tal? Buenos días.
12: Buenos días, Javi Trinidad.
0: ¿Dónde andas?
12: 4 horas de sarao, es lo que tenemos hoy en El Sol Sale por el Oeste. Pero sarao del bueno. Estamos en Cáceres, ahora mismo corre el airito, se está estupendamente aquí en la Plaza Mayor, que es donde la Diputación de Cáceres, como todos los años, organiza el denominado Jato. ¿Qué es el Jato? Pues un encuentro de oportunidades en el mundo rural, ese es el eslogan. Pero ¿qué es lo que hay realmente aquí?
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Un saludo cordial a todos los amigos que nos escuchan a esta hora. Bienvenidos. Pues viernes, es 5 de junio. Bueno, un día que nos hemos levantado con bastante fresquito. Hemos tenido a primera hora 13 grados. Ahora parece que remontan los termómetros. 15 en el exterior. Cielos bastante soleados. Y un día para disfrutar, desde luego, con todas esas cosas que nos vienen, sobre todo de cara al fin de semana, y que le vamos a ir recordando, porque son muchas las actividades que podemos disfrutar, pues desde hoy, ya digo, pues se lo vamos a ir contando paso a paso. Y todo ello acompañado de buena música. Así que no se vayan, porque vamos con ello.

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1: Se celebra el torneo de peñas del Club Deportivo Azuaga en su temporada 2025-2026. Será el domingo 14 de junio desde las 10 de la mañana. Bueno, pues están abiertas las inscripciones para los diferentes equipos, inscripciones que son gratuitas. El plazo máximo será hasta el miércoles 10 de junio. Hasta ese día pueden realizar su inscripción. Habrá trofeos para el primero, segundo y tercer clasificado. Y además, consumición gratuita para los jugadores del equipo ganador.

Pues llega el verano, llegan las altas temperaturas y lo que apetece es pues el baño, ir a la piscina y disfrutar, pues eso, del calor y del sol. Así que pronto vamos a poder disfrutar de esa piscina municipal de nuestra localidad. Así que el Ayuntamiento de Azuaga pues busca socorristas y taquilleros. Concretamente se publican las bases para la provisión de cinco plazas de socorristas y dos de taquilleros para esa piscina municipal y también para la piscina de la Cardenchosa. Todo ello en régimen laboral de trabajo temporal mediante oposición. Bueno, pues de acuerdo con el programa de activación de empleo local, el Ayuntamiento va a solicitar una oferta de empleo al SEXPE. Los aspirantes interesados deben hallarse en situación de desempleo y deben inscribirse, eso sí, en el SEXPE, que será el organismo que realice la preselección de candidatos. En cuanto a las plazas de socorristas, 3 de las 5 plazas convocadas tendrán jornada completa y a jornada parcial de 30 horas semanales de lunes a domingo y con los descansos que establece la ley. Se requiere estar en posesión del título de socorrista terrestre y acuático o formación académica equivalente que capacite para realizar esas funciones de socorrista. En cuanto a las plazas de taquilleros, una de las contrataciones será jornada completa y la otra jornada parcial de 30 horas semanales, de lunes a domingo, incluyendo festivos. Se requiere en este caso tener el título de graduado escolar o equivalente. La contratación de estas 7 plazas será temporal durante la temporada de baños, es decir, del 20 de junio al 30 de agosto. Y además se va a hacer bolsa de trabajo.

Y se abre nuevo plazo de inscripción para participar en el programa Concilia Extremadura, donde pueden participar niños de 2 a 14 años. Y en los siguientes turnos, el primero comenzaría el 1 de julio, el segundo desde el 17 de julio, en agosto del 3 al 21, y el último turno sería del 24 de agosto al 7 de septiembre de este año 2026. Las inscripciones se realizan en el Servicio de Información del Ayuntamiento de Azuaga. Tienen de plazo hasta el 19 de junio. Ese programa, Concilia, es decir, la ludoteca de Azuaga, se encuentra en la calle Miguel Hernández y forma parte de la red de ludotecas rurales que impulsa la Consejería de Igualdad en municipios de menos de 20.000 habitantes y ofrece actividades formativas y de ocio a través de planes de formación y contenidos comunes para todos los participantes. Además, se trata de una medida de fomento de la conciliación de la vida personal, familiar y laboral en el mundo rural y es de carácter gratuito. Es ese lugar para los más pequeños en donde reunirse, socializar, jugar y aprender. ¿Y si tu futuro empezara hoy? 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

Bien, pues si van a permanecer aquí en Azuaga este fin de semana, concretamente el domingo, tengan en cuenta que vamos a ser testigos de una procesión a través de nuestras calles, ¿sí? Porque se celebra ese día, este próximo domingo, 7 de junio, la procesión del Corpus Christi. Por lo que el Ayuntamiento de Azuaga publica un bando anunciando la prohibición tanto de estacionar como de circular a través de ciertas calles de nuestra población. Eso será desde las 7:30 de la tarde hasta su finalización. Vamos a recordar cuál es el itinerario del desfile. Una procesión que se iniciará desde la parroquia, desde la iglesia. Así que se partirá desde la calle Iglesia para pasar por Pío XII, es decir, en dirección al castillo, para girar por Carmen. Se pasa por Plaza de Sarasate. A continuación, Mesones, Juan Ortiz, en Plaza de la Merced, Ramón y Cajal, Plaza del Cristo, volviendo por Muñoz Crespo, de nuevo Plaza de la Merced, Llana, Espirilla, Concepción Arenal y vuelta a la iglesia. Recuerden, por todas esas calles estará prohibido circular y también dejar su coche. 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

0: Bien, pues a esta hora, cerca ya de las 10 de la mañana, vamos con ese repaso diario a la prensa regional. Nos vamos a la portada del periódico Extremadura, allí como principal noticia es que PP y Vox exhiben su mayoría con el aeropuerto y Mercosur. Los dos grupos sacan adelante sus iniciativas sobre transporte aéreo y campo en el pleno de la Asamblea, mientras tumban las propuestas del PSOE y Unidas sobre vivienda y ferrocarril. Cuarta sesión del juicio en la Audiencia de Badajoz. Sánchez asegura que la Oficina de Artes Escénicas es una categoría, no un lugar. El hermano del presidente del Gobierno afirma que él no solicitó el cambio de denominación de su puesto y que tampoco influyó para colocar a su amigo Luis Carrero. Mientras, por otro lado, Gallardo niega ser el promotor de la plaza para David Sánchez. Un proyecto busca que Zafra sea un referente en la fabricación de drones. La iniciativa la ha anunciado la empresa española Ammo. Y hallan sin vida a un joven en un lago de un campo de golf de Talayuela. Principal noticia, nos vamos ahora al periódico Hoy, principal noticia de ese periódico y en portada con grandes titulares. Gallardo dice que si hubiese querido enchufar a Sánchez le habría dado un cargo de confianza. El expresidente de la Diputación califica de novela de ficción las deducciones de la UCO en el caso Azagra que juzga la audiencia. Otras noticias a pie de página en ese diario Hoy. La UCO registra tubos reunidos en busca de 10 millones de la SEPI. La Guardia Civil entra en las sedes que la empresa tiene en Bilbao y Amurrio. Muere un joven en el campo de golf de Talayuela. Los delitos suben un 5,2% en la región en el primer trimestre. Y una de cada cinco personas atendidas por Cáritas en la provincia de Badajoz tiene trabajo.
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3: Bien, pues lo podrán ver con sus propios ojos. A partir de hoy viernes, la entrada del Museo Etnográfico de Azuaga va a aparecer con una nueva imagen. Gracias al proyecto de embellecimiento y entoldamiento del Departamento de Turismo del Ayuntamiento, que se está desarrollando con la participación de más de 80 mujeres voluntarias de aquí, de la localidad. Ellas son las protagonistas de una iniciativa que une cultura, tradición, arte y participación ciudadana. Un proyecto que contempla la instalación de un sistema de entoldado ornamental que proporciona sombra y protección frente a las altas temperaturas, especialmente durante los meses precisamente de mayor afluencia turística. Además, la actuación incluye diversas mejoras estéticas y paisajísticas que van destinadas a crear un entorno, pues eso, más acogedor, atractivo y funcional. Con esta intervención se pretende no solo mejorar las condiciones de acceso a ese museo etnográfico, sino también convertir su entrada en un espacio más agradable para el paseo, para la convivencia y la celebración de actividades culturales y sociales.

0: estamos bien locos. ¡Miau!
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2: Pues vamos a por esa nota cultural, porque hoy viernes 5 de junio está prevista la presentación del libro Historia de Azuaga, 100 años de colaboraciones de la revista de ferias 1926-2026. Un siglo de la historia de Azuaga, pues plasmada en esa revista de feria que es imprescindible ya. Este libro está editado por Estela Literaria AC y es obra de los escritores Pepa Gómez y Alonso Ojeda. Ambos van a participar en el acto de presentación, que será, ya decimos, hoy en la librería Alejandría a las 8:30 de esta tarde.
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1: Pues un buen plan para que los pequeños se entretengan este próximo verano, porque se abre nuevo plazo de inscripción para participar en el programa Concilia Extremadura. Pueden participar niños de 2 a 14 años en los siguientes turnos: del 1 al 16 de julio, del 17 al 31 de julio, del 3 al 21 de agosto y del 24 de agosto al 7 de septiembre de este año. Las inscripciones ya se pueden realizar y para ello pueden acercarse al Servicio de Información del Ayuntamiento de Azuaga. El plazo es hasta el 19 de junio. Ese programa del que hablamos, Concilia, la ludoteca de Azuaga, se encuentra en la calle Miguel Hernández. Forma parte de la red de ludotecas rurales que impulsa la Consejería de Igualdad en municipios de menos de 20.000 habitantes y ofrece actividades formativas y de ocio saludable a través de planes de formación y contenidos para todos los participantes. Una medida de fomento de la conciliación de la vida personal, familiar y laboral en el mundo rural y además gratuito. El lugar para los más pequeños donde reunirse, socializar, jugar y aprender.
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0: Pues llega el verano, llegan las altas temperaturas y lo que apetece es pues el baño, ir a la piscina y disfrutar, pues eso, del calor y del sol. Así que pronto vamos a poder disfrutar de esa piscina municipal de nuestra localidad. Así que el Ayuntamiento de Azuaga pues busca socorristas y taquilleros. Concretamente se publican las bases para la provisión de 5 plazas de socorristas y 2 de taquilleros para esa piscina municipal y también para la piscina de la Cardenchosa. Todo ello en régimen laboral de trabajo temporal mediante oposición. Bueno, pues de acuerdo con el programa de activación de empleo local, el ayuntamiento va a solicitar una oferta de empleo al SEXPE. Los aspirantes interesados deben hallarse en situación de desempleo y deben inscribirse, eso sí, en el SEXPE, que será el organismo que realice la preselección de candidatos. En cuanto a las plazas de socorristas, 3 de las 5 plazas convocadas tendrán jornada completa de 30 horas semanales de lunes a domingo y con los descansos que establece la ley. Se requiere estar en posesión del título de socorrista terrestre y acuático o formación académica equivalente que capacite para realizar esas funciones de socorrista. En cuanto a las plazas de taquilleros, una de las contrataciones será jornada completa y la otra jornada parcial de 30 horas semanales, de lunes a domingo, incluyendo festivos. Se requiere en este caso tener el título de graduado escolar o equivalente. La contratación de estas 7 plazas será temporal durante la temporada de baños, es decir, del 20 de junio al 30 de agosto. Y además se va a hacer bolsa de trabajo.
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0: Bien, pues lo podrán ver con sus propios ojos. A partir de hoy viernes, la entrada del Museo Etnográfico de Azuaga va a aparecer con una nueva imagen. Gracias al proyecto de embellecimiento y entoldamiento del Departamento de Turismo del Ayuntamiento, que se está desarrollando con la participación de más de 80 mujeres voluntarias de aquí, de la localidad. Ellas son las protagonistas de una iniciativa que une cultura, tradición, arte y participación ciudadana. Un proyecto que contempla la instalación de un sistema de entoldado ornamental que proporciona sombra y protección frente a las altas temperaturas, especialmente durante los meses precisamente de mayor afluencia turística. Además, la actuación incluye diversas mejoras estéticas y paisajísticas que van destinadas a crear un entorno, pues eso, más acogedor, atractivo y funcional. Con esta intervención se pretende no solo mejorar las condiciones de acceso a ese museo etnográfico, sino también convertir su entrada en un espacio más agradable para el paseo, para la convivencia y la celebración de actividades culturales y sociales.
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Vamos con nuestro mercadillo, el Radio Mercadillo. Desde Radio Azuag FM, desde este servicio público a todos nuestros vecinos oyentes. Vamos a comenzar, como siempre, diciendo que en el Ayuntamiento de Azuaga, en la Oficina de Información, existe un lugar de depósito de objetos perdidos. Actualmente se encuentran muchos objetos, hay de todo. Llaves, carteras, bufandas, gafas. Bueno, pues a ver si has perdido algo y se encuentra ahí, pásate. Y si tú encuentras alguna cosa, lo dejas ahí y ya sabemos un sitio donde ir todos. Por cierto, que hace unos días se ha perdido, bueno, se ha dejado por descuido en la zona del cementerio un móvil. Un móvil que tiene muy poco valor económico, pero mucho valor sentimental porque tiene muchas fotos y esas cositas. A ver si alguien lo ha encontrado, que nos lo diga. Vamos con anuncios de nuestros amigos, de nuestros vecinos. Se alquila una plaza de garaje en calle Muñoz Torrero número 170. Se vende un colchón anti-escaras de un metro de ancho con muy poco uso. Se vende una casa en calle San Blas 16 en Azuaga por solo 6.000 euros. Se vende una cama articulada sin uso de 1.05 con barandillas y agarraderas. Hay una persona que vende mobiliario de oficina, mesas, sillas, estanterías. Se pueden contactar para ir a verlo. Se vende un dúplex en Azuaga. En la parte de la primera planta se encuentra el comedor con aparatos de aire acondicionado, bomba de calor, una habitación, cuarto de baño, cocina completamente amueblada, patio recién techado y cochera con entrada directa a la vivienda. Y en la primera planta, en la parte superior, hay dos habitaciones con aparatos de aire acondicionado y un amplio cuarto de baño. Se puede visitar, ¿eh? También se vende una casa en Azuaga, en calle Misones, número 30, económica. Son los anuncios que tenemos actualmente en nuestro mercadillo, Radio Mercadillo. Este espacio que Radio Azuaga pone de forma gratuita al alcance de todos nuestros oyentes. 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Aquí no hay letra pequeña. Aquí, gente apasionada.

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0: 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Y comenzamos con la combinación ganadora del sorteo de la Bonoloto de ayer jueves, día 4 de junio. Los números fueron los siguientes: 1, 13, 18, 28, 32 y 44. Complementario al 35, reintegro al 6. La combinación ganadora del sorteo de la Primitiva: 16, 25, 32, 35, 38 y 40. Complementario al 18, reintegro al 9. La Lotería Nacional de los Jueves, primer premio 99.242, reintegros 0, 2 y 7. Y el número de la 11, premiado ayer jueves, día 4 de junio, fue el 95.146. ¡Mucha suerte! Y hasta aquí los números de hoy. 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Te hemos contado todos los premiados del día anterior. 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
1: Lo importante es la salud.

0: Una canción titulada No quiero más canciones tristes. Banda sonora de la serie Se tiene que morir mucha gente.
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0: Y aquí está Amaral.

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1: Y nos quedamos aquí, sí, aquí en Azuaga, cómo no, con nuestro grupo favorito, Los Espejos. Un tema titulado Cine de Verano. Ay, qué buenas historias, ¿eh? Aquellos cines de verano.

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1: Y hay que ver la cantidad de cosas que tenemos en este fin de... Aquí estamos hoy viernes día 5 de junio, año 2026, 11 y 24 minutos de la mañana. Hoy por fin es viernes. Hey, lo que nos gusta los viernes, ¿eh? Sí, sí, no sé qué tienen los viernes, casi más que un domingo, ¿eh? Pero nos gusta eso de los viernes. Bueno, a partir de hoy viernes ya sabes que puedes entrar en el Central Cinema, en el Museo Etnográfico, en ese patio que hay antes donde puedes ver esos, ese toldo que han hecho más de 80 mujeres voluntarias de la localidad. Una iniciativa realmente bonita. Pásate, de verdad. Desde aquí te invito a que te acerques. Se van a poner más en algunos sitios de Azuaga. Y va a quedar precioso. Pero si puedes, acércate, pásate por ahí porque te va a gustar. Hoy viernes también te recuerdo que se presenta el libro Historia de Azuaga, 100 años de colaboraciones en la revista de Feria 1926-2026. Un libro de trabajo y recopilación por, a cargo de Pepa Gómez y Alonso Ojeda. Será hoy en la librería Alejandría a las 8:30. Recuerda también que hoy viernes acaba el plazo para todos aquellos que quieran estudiar inglés y portugués. Bueno, después seguramente se abrirá otra convocatoria, pero hoy es el último día para poder realizar la solicitud de admisión para estudiar inglés y portugués en Azuaga, en el aula de idiomas de Azuaga, de la Escuela Oficial de Idiomas, que, bueno, tiene su título oficial, así que apúntate. Bueno, seguimos contándote más cositas, ahora vamos con música. 11 y 25, esto es Radio Azuaga FM. Un grupo que ha subido como la espuma y se lo merece. Tienen lleno todos los festivales, sí lo es. Nuevo tema titulado, no paran de sacar cosas nuevas, ¿eh? Terrorismo emocional.

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1: que la vida es para lo que quieras. Bueno, yo creo que tú conoces ya de sobra el Museo Etnográfico de Azuaga. Es un pedazo de museo, es de verdad algo que tenemos aquí y que tenemos que aprovecharnos de él. Cuando venga alguien a visitarte, alguien de fuera, llévalo al Museo Etnográfico. Le va a impresionar la historia viva de Azuaga. Bien, pues solamente decirte que la pieza de este mes de junio es Entre Dos. Es una muestra etnográfica de encajes y labores artesanales que hacían nuestras abuelas. Y de paso ves el toldo que se ha puesto allí, que está muy bien. El horario del Museo Etnográfico, viernes y sábados de 10:30 a 2, de 6:30 a 9 y domingos de 11 a 2, ¿vale? Venga, pásate por allí que los vas a disfrutar.
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3: ¡Qué puta rumba más demonia!
1: Vamos a bailar una rumbita. ¡Ay, que apetece ya la fiesta, la caseta! Es que

0: Y te voy a adelantar una cosita, todavía queda tiempo, pero para que lo tengas en cuenta, te lo apuntes. Si hiciste la preinscripción de tus hijos, de tu hija o tuya, en la Escuela Municipal de Música, decir que el plazo de matrícula se abrirá los días 22, 23 y 24 de junio en horario de 5 a 7 de la tarde y del 25 de junio al 3 de julio de 10 de la mañana a 12 del mediodía para realizar ya definitivamente tu matrícula, ¿vale? Tiene que ser de forma presencial en la Escuela de Música. Apúntalo, de todas formas ya te lo iremos diciendo más veces para que no se te olvide. 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
0: Es esa cabeza de ratón, la música que nos propone Leire Martínez.

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1: Y siempre digo que en Azuaga tenemos una oportunidad única que hay que aprovechar, que es ese espacio digital, que es completamente gratuito, en donde vas a aprender temas de cosas de internet. Realmente está dirigido a todas las edades, a todos, porque todos tenemos dudas de cualquier cosa. En el espacio digital pues existen diferentes formaciones para la acreditación de competencias digitales, talleres de 30 horas o de 6 horas, taller de herramientas de trabajo, talleres para empresas, para emprendedores, aplicaciones en la nube, ciberseguridad, software para empresas, talleres que son gratuitos, yo te digo, con una duración muy cortita. Y previa cita, bueno, pues te pueden informar de cualquier duda que tenga, de cómo sacar el certificado digital, cómo meterte en la seguridad social, herramientas TIC, por ejemplo, asesoramiento en formación. De verdad que merece la pena, pásate por ahí, es gratis. Tenemos una oportunidad única, única aquí en Azuaga, muy interesante, el espacio digital Azuaga. Realmente vale la pena, de verdad.
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1: Una rumbita diferente, la que hace Serco desde Barcelona. Alguien como tú, cómo me gusta este muchacho.

0: la cuides.
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2: Venga, vamos con más cositas. Este muchacho siempre nos sorprende. Uno de los mejores cantautores que tenemos actualmente en España. Pablo López, nuevo tema titulado Esdrújula.

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1: Y rápidamente también te cuento que se va a realizar un curso de teatro próximamente aquí en Azuaga, en la Casa de la Cultura. Así que se ha abierto el plazo de inscripción para todos aquellos que quieran realizar este curso de teatro, que se va a hacer en la primera quincena de julio para mayores de 14 años. Las plazas son limitadas, pásate por la Casa de la Cultura y tienes de plazo hasta el día 26 de junio para apuntarte. No te digo más, ¿eh?
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1: Nuevo, nuevo, nuevo, aquí te lo presentamos. Lo último... De alguien que poca gente sabe que es madrileño, de Leganés. Javi Medina, tú no quieres.

Y esto te va a sorprender o no, no sé. Bueno, Melody, sí, sí, nuestra Eurovisiva Melody saca una versión ahora, después de un montón de años, de ese hilar, hilar, ¿te acuerdas? Pues eso.

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1: Y ya lo sabemos todos, ¿verdad? 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Ah, por cierto, el viernes día 12 por la noche a las 9 y media en el Teatro Cine Capitol se hace la tercera gala del deporte de Azuaga. Uy, cuántas cositas tenemos ese día, ese viernes, ¿eh?
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3: Mango, métele mambo.
1: Ahí está la música de Mar Lucas y Juan Magán, que nos quieren hacer bailar un poquito. Sapo perro. ¿Sapo perro? ¿Sapo perro? Sí, así se titula, Sapo perro.

0: Y esto es nuevo, nuevo, nuevo, muy nuevo.
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0: Estos chavales que se llaman Malmo 040 sacan este Por ti, por mí, que se mete en la lista musical de hoy.

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3: Buenas tardes, son las 12. Cáceres acoge Jato, una cita que reúne a instituciones, empresas y agentes del territorio para poner en valor el potencial de la provincia. La jornada ha arrancado con un acto institucional presidido por el presidente de la Diputación de Cáceres y contará con una amplia programación. Y también en Cáceres, la audiencia provincial tiene que decidir sobre la petición de conformidad que va a solicitar los abogados de los 20 acusados de pertenecer a una red de tráfico de drogas. La Fiscalía pide pena para ellos, que van desde el año y medio a 13 años de prisión y multas que ascienden a los 2 millones de euros. Rocío Asensio, buenas tardes.
4: Buenas tardes. El tribunal ha citado a los abogados de 20 acusados por su presunta pertenencia a una red de tráfico de drogas, en un procedimiento en el que se estudian posibles acuerdos de conformidad con la Fiscalía. Se enfrentan a penas de entre año y medio y 13 años de prisión, además de multas de hasta 2 millones de euros. La investigación se inició en 2019 en Coria y permitió detectar la venta de droga en zonas cercanas a hipermercados, centros de salud y bancos de Cáceres.
3: Y la Guardia Civil ha desarticulado una red criminal internacional que robó 157 toneladas de cobre de 9 provincias españolas, entre ellas Cáceres. El valor de lo robado supera el millón de euros.
4: La organización, compuesta por ciudadanos de Europa del Este, tenía 3 puntos para almacenar los 134 kilómetros de cable de cobre robado en Logroño, en Bayona, Francia, y Águeda Beiro, en Portugal. La red estaba asentada en Córdoba y desde allí planificaban y coordinaban los robos que cometían por todo el territorio nacional, así como en Francia y Portugal. Desde el material era enviado a Rumanía, donde se comercializaba. Han sido detenidos 39 personas y se han recuperado 22 toneladas del cobre sustraído.
3: Y la Guardia Civil también ha detenido un hombre por conducir de forma temeraria tras darse a la fuga en un control. Durante su huida arrojó hasta 440 cajetillas de tabaco antes de abandonar el turismo en la localidad de Arroyomolinos de Montánchez, en Cáceres. Y cambiamos de asunto. El InfoEx avanza en la modernización de sus sistemas para luchar contra el fuego. Desde el 1 de junio, todos los medios aéreos, que son 13, cuentan con un software diseñado específicamente para tener en tiempo real información muy valiosa sobre el fuego, diseño que se ha hecho junto a los técnicos que han iniciado los parámetros que debía incorporar.
4: Datos como la ubicación exacta de todos los medios aéreos, las descargas que han hecho, el tiempo que tarda en repostar, el tiempo que falta para que descanse el piloto. Además, el helicóptero de coordinación incorpora un sistema de transmisión de vídeo de alta definición que permitía conocer el alcance del fuego, el perímetro, y no se queda sin cobertura. Abel Bautista, consejero del Interior y Emergencias.
5: Hemos estrenado el pasado lunes, el 1 de junio, con la época de peligro alto de incendio, un nuevo software de gestión de medios aéreos que nos permite tener datos en tiempo real muy importantes para la estrategia de extinción de incendio. Este software ha sido diseñado específicamente para el InfoE y ha sido diseñado específicamente junto al trabajo de todos los técnicos.
3: Y día clave para la plantilla de Nestlé Solís en Miajada. Los trabajadores están llamados a ratificar el preacuerdo alcanzado entre la empresa y los sindicatos sobre el expediente de regulación de empleo planteado por la multinacional, que reduce de 301 a 342 los afectados en España. En el caso de la planta miajadeña, el ajuste afecta a 8 trabajadores. Juan Leopoldo García, del Comité de Empresa de Solís Miajadas, lamenta que no haya sido posible reducir la cifra inicialmente planteada para el centro.
6: Pues la verdad es que no lo hemos podido, no se ha podido hacer mucho, ¿no? En otros centros, en otra planta sí se ha podido reducir el número, pero en mi edad no, siguen siendo 8 personas las que le afecta.
3: La información deportiva nos la trae Francisco José Pacheco. Buenas tardes.
7: Buenas tardes. En la primera federación, el cacereño a las salidas de Quevedo, Captún, Sanchís y Keisley, se le une la de Crespo y el miércoles será Sánchez de Anguti, César Gómez y Osama, los que confirmaba el club que no seguirán en el Mérida. Pablo Cacharrón es la octava baja en la plantilla del conjunto meritense al no aceptar la oferta de renovación, y en Extremadura David Robador ha renovado con el club, y en el Coria ya han comenzado los trabajos de mejora en el campo de la isla. El martes comenzarán las negociaciones con el entrenador Ray para intentar su renovación. Y ya fuera de región, en el partido de ascenso a la segunda división, para hoy a las 21 horas, sábado, el Real Madrid-Castilla con el 0-2 de la ida.
3: Gracias, Patricia Pacheco. Y a Miss Calis cumple 15 años llevando el teatro a la Villa Romana de Torre Águila en el término municipal de Barbaño. El certamen fusionará las artes escénicas con la puesta en valor de la riqueza arqueológica de la comarca, ofreciendo representaciones teatrales precedidas de visitas guiadas al yacimiento histórico. A las 10 de la noche se representará Enigma Shakespeare, de Teatro de Poniente. La obra narra una comedia de aventuras ambientada en 1616 tras la muerte de William Shakespeare. Antonio Velasco es el director.
8: Y esta vez, pues cómo no, está Shakespeare, está siempre ahí para los teatreros.
9: Sí.
8: Y dije, hombre, ¿por qué no acercarnos al gran bardo inglés? Y decidimos que aquí, como no sabíamos a qué obra, porque nos gustan todas, dijimos, ¿y por qué no nos acercamos a todas?
3: Pues tomen nota, si nos vamos, la información vuelve a la una.
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0: Muy buenas tardes, ¿qué tal? Saludos cordiales. 11 minutos pasan de las 12 del mediodía, como siempre, como cada día. A esta misma hora vamos a ofrecerles la información local aquí en la sintonía de Radio Azuaga. Es la información que corresponde a esta jornada de viernes. Hoy es día 5 de junio. Pues vamos a comenzar, como siempre, con los datos meteorológicos de este día, fresquito, más fresquito que los días anteriores, y con la previsión del tiempo para los próximos. Hoy hemos tenido una temperatura mínima de 10,7 grados que se alcanzaba a las 7 de la mañana. Una temperatura, bueno, pues realmente ha sido la más baja de los últimos días, de lo que llevamos de junio, por supuesto, y también de mayo. 10,8 grados ha sido la mínima de hoy. La temperatura máxima de ayer se quedaba finalmente en 27,1 grados, se alcanzó a las 4 de la tarde. Dice la Agencia Estatal de Meteorología que hoy tendremos una temperatura máxima similar, en torno a 27 grados. Para mañana, pues persiste esa tendencia que ya les hemos comentado en días anteriores de recuperar los grados perdidos en los últimos días. Es decir, ya mañana sábado tendremos 30 grados de temperatura máxima, la mínima estará en torno a los 13 nuevamente. El domingo ya se esperan 33 grados de máxima, 17 de mínima. Para los primeros días a partir del lunes tendremos la máxima en torno a 34 grados, 34, 35 incluso, y la mínima subiendo hasta los 18, 19. Así que en definitiva hoy es el último día así de este respiro que hemos disfrutado. Tras la previsión del tiempo vamos con otros asuntos de la información local hoy. Tal y como ya les contábamos en el día de ayer y tal y como se contempla pues en la participación, en el reglamento de participación de esta emisora de radio, hoy vamos a ofrecerles las intervenciones de los portavoces de los grupos políticos con representación en la corporación y con la intervención, por último, de la alcaldesa de Azuaga al respecto de los temas tratados en el día de ayer en la sesión ordinaria de pleno. Vamos a hablar de ese asunto, por tanto, de los temas plenarios, y vamos a hablar también del comienzo de la Vuelta Ciclista a Extremadura, que el próximo viernes estaremos ya viviendo a esta misma hora. Hablaremos de este asunto con el presidente de la Federación Extremeña de Ciclismo. Pero de momento vamos con las intervenciones de los portavoces. Comenzamos con la intervención del portavoz del Grupo Socialista en la Corporación, Eduardo Cruz.
1: Hola, paso a detallarles los puntos más importantes del pleno ordinario que celebramos en el día de ayer. En el primer punto, y digamos que en el más importante, por fin el equipo de gobierno ha traído para su aprobación el presupuesto para el ejercicio 2026, pese a que nos encontramos a mitad de ejercicio presupuestario. El Grupo Municipal Socialista hemos votado en contra del presupuesto por múltiples razones. En primer lugar, porque no han contado con nuestro grupo para nada en su elaboración y, por tanto, ni siquiera han intentado consensuar con nosotros algunas de las propuestas que han incluido en el presupuesto. Ni siquiera hemos recibido una mísera llamada, simplemente se han preocupado de traerlo al pleno directamente para su votación. Esa ha sido la tónica de esta legislatura por parte del equipo de gobierno, ya que solamente al principio de la legislatura nos llamaron para intentar consensuar la subida de todas las tasas municipales, a lo cual evidentemente nos opusimos. Después de eso, ni una sola llamada para consensuar presupuestos o cualquier tipo de acuerdo. Si nos hubieran llamado, hubiéramos intentado que los presupuestos se hubieran contemplado e incorporado, por poner un ejemplo, algunas iniciativas que creemos necesarias para Azuaga, por poner algunos ejemplos, pues las reformas que necesita nuestra estación de autobuses y la contratación de un auxiliar para su apertura, el asfaltado del kilómetro hacia la salida de la carretera de Córdoba, que estamos ya cansados de rogarle que lo asfalten, la creación de pistas polideportivas exteriores que estén abiertas para practicar deporte libremente, la construcción de unos baños públicos en el Parque Cervantes, la creación de huertos sociales para nuestros mayores, arreglar el ascensor y baños accesibles en el Teatro Capitol, realizar contrataciones de más monitores deportivos en otras disciplinas o personal de apoyo en administración para acelerar los trámites burocráticos del ayuntamiento, o personal para adecentar el pueblo, personal para apertura de más horas del cementerio, en fin, arreglo del asfaltado y acerado del polígono industrial, que también hacen falta, la colocación de mobiliario urbano en la Cardenchosa, el aumento del arbolado en nuestras calles y plazas, reformar los vestuarios en la piscina municipal, establecer un programa de control de las colonias felinas, de los gatos que tenemos en el pueblo, la musealización del castillo Miramontes, que está totalmente abandonado, la creación de un plan municipal de juventud, o la creación de un circuito biosaludable y rocódromo en el castillo Miramontes. Y así podríamos seguir con muchas más propuestas que podríamos haberle realizado y que no se van a realizar en este año ni con este presupuesto. Y sabemos que todas es imposible realizarlas, pero que sí tenemos claro que algunas de ellas sí se podían haber incluido en los presupuestos municipales para hacerlas a través de las diferentes ayudas que llegan de la Diputación de Badajoz a nuestro pueblo. En todo caso, como les digo, no hemos vuelto a ofrecer para trabajar en propuestas para incluir en las posibles modificaciones presupuestarias que se realicen a lo largo del ejercicio, cuando se incluyan en el presupuesto la subida, por ejemplo, que ha aprobado el Gobierno de España esta semana, por la que se aumentará la asignación de tributos del Estado a los ayuntamientos. Otra de las cosas con las que no estamos de acuerdo es con la subida de la partida destinada a festejos, a las fiestas, ya que aunque nuestra alcaldesa dice que no hay dinero para nada, para esto se ha encontrado 80.000 euros más que el año pasado, y eso que en el contrato de las orquestas, que ya está adjudicado, solo ha subido 700 euros respecto al año pasado. En fin, que por todo esto decidimos votar en contra de un presupuesto que no nos ha gustado nada para este ejercicio 2026. En el siguiente punto del orden del día, el equipo de gobierno nos traía la subida de la tasa del agua, a la que evidentemente el Grupo Municipal Socialista hemos votado en contra. Esta legislatura va a quedar para la historia de Azuaga como la de la subida de todas las tasas municipales. Sois muchos los que ya estáis sufriendo la subida de la tasa de las escuelas deportivas, de la escuela de música, las tasas del cementerio, todas las tasas administrativas, las tasas de licencia de obra, y etcétera, etcétera, etcétera. En fin, que como digo, va a quedar la legislatura como la de la subida de tasas. El tercer punto del orden del día ha sido el plan estratégico de subvenciones para el ejercicio 2026, 27 y 28, en el que votamos a favor, pero en el que volvimos a insistir al gobierno local que nos parece muy injusto que solo se tengan en cuenta a cuatro asociaciones, dos deportivas como el Club Deportivo Azuaga y la Peña Ciclista, y dos agrupaciones musicales como son la Orquesta de Pulso y Púe y la Banda Municipal de Música. Y es que nos parece, como digo, injusto porque nuestro pueblo cuenta con multitud de asociaciones que realizan importantes actividades. Por ello le propusimos que se disminuya en 30.000 euros el presupuesto para festejos y se pueda sacar una convocatoria anual para que las asociaciones puedan presentar proyectos anuales de 2.000 euros o así para sufragar algunas de las actividades interesantes que realizan en nuestro pueblo. Para finalizar, en el apartado de ruego, le pedimos al equipo de gobierno que sencillamente cumplan con la palabra que dan en las sesiones del pleno, ya que nos parece increíble que ante los ruegos que les realizamos muchas veces nos digan en un pleno una cosa y en el pleno siguiente otra. Pero lo que ya nos parece totalmente increíble es que en relación a los proyectos de eficiencia energética de los colegios, con las que tanta polémica hemos tenido, nos dijeran, y cito textualmente el acta del pleno, en cuanto estén finalizados los proyectos, se le trasladarán antes de presentarlos a la Junta de Extremadura. Eso nos lo dijo el señor Carlos Hidalgo ejerciendo de alcalde en funciones, y por tanto le reclamamos que no vuelva a mentirnos y cumpla con su palabra, porque en ningún momento nos han entregado los proyectos antes de presentarlos a la Junta, ni siquiera nos han llamado para decirnos que lo iban a presentar, nada, pese a que nos habían dado su palabra. En todo caso, al menos nos alegramos de que este año hayan presentado los proyectos, porque como todos saben, el año pasado se les pasó el plazo para presentarlos. Y sin más, concluyó la sesión plenaria. Así que muchas gracias por su atención. Que tengan un buen día.
0: Bien, pues era la intervención del portavoz del Grupo Socialista de la Corporación Azuagueña, Eduardo Cruz. Y vamos ahora con la intervención del portavoz del Grupo Popular, Carlos Hidalgo.
2: Buenas tardes a todos, de parte del Grupo Municipal del Partido Popular de Azuaga. Ayer asistimos a sesión de pleno y aprobamos, con los votos a favor del Partido Popular y con los votos en contra del Partido Socialista, el presupuesto municipal de 2026. Un presupuesto que ronda el 65, más del 65% se puede decir, de seguridad social y sueldos y salarios de los trabajadores del ayuntamiento. Es un presupuesto en el que viene incluida la subida prometida de las nóminas de todos los trabajadores laborales de este ayuntamiento. Es un presupuesto en el que se está estudiando la subida para la parte de funcionariado del ayuntamiento de Azuaga. Esta vez no tenemos una serie larga de inversiones como traíamos en el presupuesto el año pasado, porque lo hemos ajustado a que esas inversiones vengan posteriormente con las subvenciones que vamos a recibir tanto de la Diputación de Badajoz como de la Junta de Extremadura. Unas inversiones que van a ser bastante amplias y en las que ya detallaremos más adelante las obras y las actuaciones que vamos a realizar. Actualmente se han estado haciendo una serie de modificaciones de crédito presupuestario y se han estado incorporando en esas modificaciones de crédito partidas y ampliaciones para todas las inversiones que ya estaban en marcha del ejercicio anterior. A su vez, en este presupuesto también tenemos una serie de inversiones en las que vamos a pintar todos los edificios públicos pertenecientes al Ayuntamiento de Azuaga. Vamos a hacerle un lavado de cara enorme a todos los edificios, al Ayuntamiento de Azuaga, el cual también más adelante tendrá un cambio de cubierta. Vamos a pintar la Casa de la Cultura, el patio de la de la biblioteca, el patio del archivo, el Central Cinema, estación de autobuses, que le hace muchísima falta un mantenimiento, y vamos a ejecutarlo y cuanto antes va a estar abierta para el público el servicio de bar cafetería, el servicio de sala de espera para todos los asistentes que quieran coger el autobús en nuestra localidad o que vengan de otra localidad y paren aquí. Vamos a también darle un lavado de cara bastante importante al actual polideportivo cubierto. En fin, una serie de actuaciones que están recogidas en este presupuesto y el cual pues ya irán viendo en el día a día de Azuaga todas las actuaciones que vamos a realizar. Ese presupuesto se aprobó por unanimidad. El PSOE, pues como siempre, votó en contra y nada, siempre diciendo que no lo habíamos ofrecido a reunirnos para hacer propuestas. Como ya le dijimos, no caben más propuestas para inversiones en este presupuesto y bueno, pues si tienen propuestas más adelante, pues y son favorables para la totalidad de los habitantes de Azuaga, pues la recogeremos con una buena cara. El poco margen de maniobra, aparte del personal y del gasto corriente, pues ya lo he comentado y entonces en el presupuesto no hay más que estirar. Por tanto, cuando hagamos las incorporaciones, como bien he dicho, de las distintas subvenciones, se ampliará este presupuesto. También nos dijeron que en la partida de festejo que nos vamos a gastar unos 80.000 euros más que el año pasado. Pues bien, en las partidas de festejo no solo van las orquestas de las ferias y de las fiestas, no, también van los dos conciertos que damos en el ferial, todo el montaje que conlleva la feria de Azuaga, con su alquiler de carpa, con todo la puesta a punto del ferial, de todas las calles, con su albero, todos esos trabajadores que están allí trabajando durante esos días, el alquiler de algunos de los servicios portátiles que tenemos, en fin, todo el gasto que se puede tener en todos los festejos de todo el año, tanto de Azuaga como de nuestra querida Cardenchosa. Por eso les digo que el PSOE de verdad es que deje de medrar con ese tema de que en los festejos no gastamos mucho. No, nos gastamos lo que el pueblo de Azuaga necesita y lo que el pueblo de Azuaga quiere, con un equilibrio presupuestario y en base a algo siempre que hemos tenido muy en cuenta. Nunca vamos a gastarnos más de lo que podemos gastarnos. Siempre. No vamos a crear aquí una bancarrota como ya crearon ellos en los años que estuvieron gobernando. El siguiente punto del orden del día era la aprobación inicial de la ordenanza fiscal, lo que es la actualización del precio del agua. Esta vez sube un 2,7%, lo que nos marca el IPC, y en un recibo normal de agua es algo menos de un euro al mes. O sea que no es algo, ya ellos dirán, porque es una subida que, madre mía, que es la subida del agua. No es una subida del agua. Es una actualización de precio en el contrato que tenemos. Y el contrato que estamos teniendo nosotros es muchísimo, muchísimo más satisfactorio para todos los vecinos de Azuaga que cualquier contrato que tienen en pueblos vecinos. O sea, que el contrato con Acuella que tenemos aquí es bueno para todos los vecinos de Azuaga, porque se pagan muchísimo menos agua que pueden pagar en pueblos vecinos, poniendo de ejemplo Llerena, que tiene un contrato con promedio. En el siguiente punto fue la aprobación del Plan Estratégico de Subvenciones 2026-2028. Bien, pues este plan estratégico tiene unas subvenciones que son nominativas, y por nuestra parte no tenemos intención de sacar una convocatoria tal y como plantea el PSOE para que se pueda allí pues dar subvenciones a todas las asociaciones. Nosotros colaboramos desde el Ayuntamiento con todas las asociaciones de Azuaga en la medida en que nosotros pues estimamos que corresponde y en lo que las asociaciones pues no solicitan. En fin, hay una serie de subvenciones que son nominativas, como bien decía, que la realizamos para el Club Deportivo Azuaga, porque el fútbol en Azuaga la verdad es que mueve muchísimo a la gente, mueve muchísimo el nombre de Azuaga también, cada vez que sale cada 15 días fuera de la localidad, y siempre que juegan aquí pues aparecemos en Canal Extremadura, y con las buenas temporadas que están haciendo en los últimos años, pues la verdad es que es de agradecer, y es de que el Ayuntamiento pues aporte su granito de arena para que esa labor que realiza esa directiva siga adelante. También realizamos una aportación para la Asociación Deportiva de la Peña Ciclista de Azuaga, para que puedan realizar ese día de actividad que tienen por el Castillo Miramonte. La verdad es que está muy bien organizado, y desde el Ayuntamiento pues los impulsamos y queremos que sigan trabajando en esa línea. También, eso era en el tema de deporte. En tema de cultura, tenemos subvenciones nominativas para la subvención para la orquesta de Pulso y Púa y para la para todas las actividades que realizan. Y la verdad es que es muy satisfactorio para Azuaga que tengamos esa orquesta y todas las actividades que trabajan, en todas las actividades que participan. Es muy de agradecer el trabajo que realizan de forma desinteresada. Y también hay una subvención para la Asociación de la Banda de Música de Azuaga, para que puedan celebrar el certamen de bandas de música que se realizan todos los veranos en la Plaza de Toros. Estas son las subvenciones nominativas. Este es el plan estratégico que queremos seguir desde el Ayuntamiento, y bueno, pues el PSOE votó a favor, porque ve bien que realicemos estas aportaciones, estas asociaciones que acabo de detallar, pero ellos también quieren esa convocatoria para el resto de asociaciones de Azuaga. Como bien he dicho, pues por ahora no es la intención de este equipo de gobierno. Seguidamente se constituyó también la Comisión Local de Adjudicación de Viviendas Sociales y la designación de los vocales. Estas viviendas sociales son 8 viviendas que se están ya construyendo detrás del Mercadona, y detrás de las 52 viviendas. Ya se abrió el plazo para que presentaran la gente que tuviera necesidad de vivienda, presentara su solicitud, y ahora ya está en estudio de la comisión para que se puedan conceder las viviendas a los solicitantes. Y poco más, desde el equipo de gobierno tan solo decir que estamos en una época muy importante, en una etapa importante de la legislatura. Queda un año de legislatura en el que vamos a realizar, y como venimos realizando de aquí para atrás, muchísimas actividades en el pueblo de Azuaga. Se van a empezar a realizar muchísimas obras, van a ver las calles en movimiento, porque el pueblo necesita, porque estamos con capacidad presupuestaria para realizarlo, pero no para realizar más aportación todavía, si cabe, como nos pedía el portavoz socialista. En ruegos me vino a decir que yo había faltado la verdad, o que había mentido en un pleno anterior, cuando les dije que cuando tuviéramos los proyectos de los dos colegios de eficiencia energética, pues contaríamos con ellos para enseñárselos a la vez que se le enseñaba a las AMPAs y a las direcciones de los centros. Bien, quedamos con las direcciones de los centros y las AMPAs porque íbamos ya mal de tiempo, porque el técnico externo que se ha dedicado a realizar el proyecto tampoco tenía más margen de maniobra para poder ofrecerlo. Y bueno, ya ayer ya directamente en el pleno les dije al portavoz socialista que los proyectos están a su disposición para cuando quieran solicitarlo, y de hecho ya lo han solicitado. O sea que no mentimos, dije que lo podían ver en ese momento, íbamos mal de tiempo y lo pueden ver actualmente. El proyecto no se iba a modificar ni iba a haber nada distinto. Me he quedado sin tiempo, muchísimas gracias por su atención y que pasen un feliz fin de semana. Buenas tardes.
0: Bien, pues tras la intervención del portavoz del Grupo Popular en la Corporación, Carlos Hidalgo, escuchamos ahora la intervención de la alcaldesa de Azuaga, María Natividad, Fuentes.
3: Muy buenas a todos. Ayer, día 4 de junio del 2026,

Estado, porque sobre un 70% del mismo se utiliza para el pago del personal. Este año hemos procedido a subir el sueldo del personal laboral, lo que supone unos 400.000 euros, y de eso el PSOE no dice nada. Se fija en la subida de la partida de festejo y no se fija en que no pone en valor la subida que hemos hecho para el sueldo de los trabajadores de este ayuntamiento. Antes de que finalice el año, queremos también llevar a cabo la subida para los funcionarios. Con el 30% restante tenemos que hacer frente a todos los demás gastos, pues de alumbrado público, de limpieza viaria, aportación a obras, gastos corrientes, etcétera, etcétera. Así que ni el PSOE ni nadie pueden hacer muchas aportaciones, porque las cuentas son las que son. En cuanto a los 80.000 euros que se ha presupuestado de más para festejos, decir primero que es un presupuesto, o sea, que podemos gastar menos o puede que sea más, cosa que dudo. Segundo, que festejo no es solo la feria de Azuaga. Cardenchosa tiene dos ferias, tenemos muchas otras fiestas como carnavales, San Isidro, veladas, etcétera, etcétera. Y que en esa partida se imputan, además de las orquestas, pues se imputan los conciertos, los DJs para los jóvenes, los toros, las vaquillas, el alquiler de las carpas, de las portadas para las ferias y de mil gastos más. Como digo, demagogia pura, o no saben lo que es gobernar un ayuntamiento. También han dicho que las pocas inversiones que hagamos van a ser gracias a las subvenciones que recibamos. Esto está más que claro, o sea, más claro que el agua, y es como hacen inversiones todos los ayuntamientos. Gracias también a los tributos del Estado que publicaron ayer, han dicho, a lo que la interventora les precisó que aún no han publicado la cantidad que nos va a corresponder, o sea que eso no hay ni que tenerlo en cuenta de momento. Bueno, pues a esto decir que están en marcha varias inversiones, que no van a ser pocas, al revés, todo llega, y por supuesto van a ser también gracias a la incorporación del remanente líquido de tesorería positivo, que cuando gobernaba el Partido Socialista era siempre negativo, nosotros lo tenemos en positivo, y eso es gracias a la buena gestión económica que ha hecho el equipo de gobierno. Precisamente gracias a esa buena gestión, por ejemplo, pues hemos podido subir el sueldo, como he dicho antes, a los trabajadores del ayuntamiento y otras cosas que ya se anunciarán. Otro de los puntos fue el de la actualización de la tasa de agua, alcantarillado y depuración. El PSOE la llama subida de tasa, pero como ustedes saben, esta actualización se hace cada año, ajustándose al índice de consumo. ¿Por qué? Porque es lo que establece la correspondiente ordenanza y que este año no llega ni a un euro. En cuanto a los informes de alcaldía, les comuniqué que el próximo día 12 de junio sale la Vuelta Ciclista a Extremadura desde Azuaga. Concretamente, se concentrarán en el Parque Cervantes sobre las 12 antes, incluso antes de las 12 de la mañana, en el Parque Cervantes, los equipos, los árbitros y los demás técnicos darán una vuelta por nuestro municipio para que, oye, vienen las cámaras de televisión y para que también salgan lo bonito que es Azuaga, y luego dará comienzo la prueba en sí. De todas estas cosas, y según nos vayan trasladando información, pues les iremos nosotros comunicando. Creo que es algo bueno para nuestro pueblo y espero que todos disfrutemos mucho de este día y de este evento. Por otra parte, se les informó que el Grupo Municipal del Partido Popular renuncia a la cantidad de 3.186 euros que nos corresponden por asignación a grupo para plena inclusión. Se dio lectura al siguiente escrito, que es el que ayer presentamos en el registro de nuestro ayuntamiento y que dice así: desde que el Partido Popular asumió las responsabilidades de gobierno en este ayuntamiento, los miembros del grupo municipal no han percibido la aportación económica municipal correspondiente a la asignación destinada a los grupos políticos. Esta decisión ha sido adoptada de forma voluntaria y responsable, entendiendo que la situación y las necesidades del ayuntamiento requerían priorizar los recursos económicos disponibles en beneficio del interés general y del correcto funcionamiento de los servicios municipales, destinándose dichos recursos a atender necesidades prioritarias y a reforzar la cobertura de los

0: gastos de personal. No obstante, en el presente ejercicio 2026, la situación económica municipal presenta una mayor estabilidad, habiéndose realizado una gestión rigurosa y responsable de los recursos públicos, manteniendo un control ajustado del gasto presupuestario pese al incremento derivado de la subida de los sueldos del personal laboral municipal. Por ello, y entendiendo que en este momento el Ayuntamiento puede afrontar con mayor garantía sus obligaciones económicas, este grupo municipal ha considerado oportuno destinar la aportación correspondiente al ejercicio 2026 por importe de 3.186 euros a la organización Plena Inclusión. Esta decisión se adopta con el objetivo de colaborar en la cobertura de las necesidades que dicha entidad nos ha trasladado, así como de reconocer y poner en valor la extraordinaria labor social que desempeñan diariamente en favor de aquellos que lo necesitan. Queremos destacar el compromiso, la entrega y la dedicación con la que Plena Inclusión desarrolla su trabajo, ofreciendo un servicio esencial para los usuarios y familiares, contribuyendo de manera decisiva a mejorar su calidad de vida, fomentar la inclusión y garantizar una atención cercana, profesional y humana. Asimismo, este equipo de gobierno quiere manifestar su voluntad de mantener esta línea de colaboración y apoyo a entidades sociales de nuestro entorno, motivo por el cual se prevé que la aportación correspondiente al próximo ejercicio sea destinada al Hogar San José de las Hermanitas de Ancianos Desamparados, reconociendo igualmente la encomiable labor asistencial y humana que realizan diariamente en atención y cuidado de las personas mayores, especialmente de aquellas más vulnerables y necesitadas de apoyo y acompañamiento. Con esta iniciativa, este equipo de gobierno reafirma su compromiso con una gestión responsable, solidaria y comprometida con el bienestar social, apoyando a aquellas entidades que realizan una labor imprescindible para nuestra sociedad. Asimismo, nos ratificamos expresamente en la renuncia a las aportaciones correspondientes a los ejercicios 2024 y 2025 por un importe superior a 6.000 euros, manteniendo la misma línea de responsabilidad y compromiso con la estabilidad y las necesidades económicas del Ayuntamiento. Por supuesto que se les invitó al Partido Socialista que hicieran lo mismo con la cantidad que les corresponde a ellos para las asociaciones. La respuesta suya fue unas risas un tanto irónicas. En fin, ellos sabrán. Sin más, desearos a todos un buen fin de semana.
1: Bueno, pues hemos escuchado las intervenciones de los portavoces de los grupos políticos con representación en la corporación y de la alcaldesa de Azuaga al respecto de los temas tratados ayer en la sesión ordinaria de pleno. Vamos ahora a repasar otros asuntos de la información local. Recuerden, hoy último día para realizar la solicitud de admisión para estudiar inglés y portugués el próximo curso en el aula de idiomas de Azuaga, que está adscrita a la Escuela Oficial de Idiomas de Zafra. En la Casa de la Cultura de Azuaga se pueden encontrar toda la información necesaria. También pueden llamar a los teléfonos 924-890400 y 924-137994. Y el sábado, mañana sábado, día 6 de junio, habrá una nueva audición en la Escuela Municipal de Música de Azuaga, de cuerda frotada en este caso. Comenzará a las 12 del mediodía en la propia Escuela de Música con entrada libre. Recuerden que esta tarde, hoy, ayer les dábamos todos los detalles al respecto, va a tener lugar la presentación de un nuevo libro sobre la historia de Azuaga. Historia de Azuaga, 100 años de colaboraciones en la revista de feria 1926-2026 es el título de este libro que edita Estela Literaria y cuyos autores son Pepa Gómez y Alonso Ojeda. La presentación de este libro será hoy a las 8:30 de la tarde en la librería Café Alejandría. Recuerden, esta misma tarde, y podrán adquirirlo allí en esta ocasión y también en lo sucesivo en el resto de librerías de nuestra localidad. Recuerden, hoy presentación 8:30 de la tarde en Librería Café Alejandría. Antes de pasar a hablar de deporte, recordar que el domingo tendremos la procesión del Corpus Christi. A las 7:30 de la tarde está prevista la celebración de la misa en la parroquia de Nuestra Señora de la Consolación y a continuación partirá la procesión. El Ayuntamiento de Azuaga ha publicado un bando anunciando la prohibición de estacionamiento y tráfico rodado durante el recorrido desde las 7:30 de la tarde hasta su finalización. El recorrido es calle Iglesia, Pío XII, Carmen, Plaza de Sarasate, Mesones, Juan Ortiz, Plaza de la Merced, Ramón y Cajal, Plaza del Cristo, Muñoz Crespo, Plaza de la Merced de nuevo, Llana, Espirilla, Concepción Arenal e Iglesia. Bueno, deportes, por supuesto también unido al turismo, es el objetivo que promueve la Oficina de Turismo de Azuaga a la hora de organizar actividades, rutas de senderismo como la que tiene prevista para este domingo, día 7 de junio. Se trata de la ruta Zona El Cuchillar, de dificultad media. La ruta se iniciará a las 8:15 de la mañana en la Plaza de la Merced. Es imprescindible inscribirse previamente a través del 924 13 78 38. Mañana, sábado, día 6 de junio, la Escuela Municipal de Balonmano pondrá fin a un año de esfuerzo y de mucho éxito. La clausura del curso se celebrará en el pabellón polideportivo cubierto con horario, con varios encuentros que comenzarán a las 10 de la mañana y sobre todo con convivencia y ambiente lúdico festivo. Está prevista la entrega de premios y orlas a la 1:30 de la tarde aproximadamente. Y ahora pues vamos a ofrecerles más información sobre el comienzo de la Vuelta Ciclista a Extremadura que está prevista para la próxima semana. Para el viernes próximo. La Vuelta Ciclista va a arrancar este año, en esta ocasión, desde Azuaga. Desde aquí partirá la primera etapa. Bueno, de todo ello hemos querido hablar hoy con el presidente de la Federación Extremeña de Ciclismo, con Julián Pozuelo, que nos avanzaba el contenido de este importante evento.
2: Bien, pues ya sabemos todo, es una noticia que hemos recibido con entusiasmo, con alegría, que la Vuelta Ciclista Extremadura Masculina este año va a arrancar en Azuaga el día 12 de junio. Lo hemos sabido hace poquitos días, un par de días, y queremos hablar de esta importante cita, de este importante evento, con el presidente de la Federación Extremeña de Ciclismo, con Julián Pozuelo, que está con nosotros a través del teléfono. Buenos días, ¿qué tal?
3: ¿Qué tal? Buenos días.
2: Bueno, pues queremos hablar un poquito de este evento tan importante. Y queremos ante todo que nos diga, bueno, ¿por qué se ha considerado que Azuaga es el lugar idóneo para que comience la Vuelta Ciclista a Extremadura?
3: Pues nada, la verdad que llevamos tiempo queriendo ir a Azuaga. Es un motivo también que a todos nos apetecía, ¿no? Tanto por la situación geográfica, porque, bueno, el pueblo también sabemos que con todas las actividades de este tipo se vuelca. Y luego también, bueno, porque al final también tiene una conexión con la Vuelta Ciclista a Extremadura muy importante, que Ernesto Manchón fue el primer extremeño que ganó la Vuelta Ciclista a Extremadura. Y bueno, también salir desde allí pues tiene un componente también emocional, ¿no?
2: Claro, fue creo en 1997 cuando lo logró.
3: Sí, la verdad que yo era pequeño, yo hacía ciclismo de escuela y la verdad que fue todo un referente, ¿no? En esa época, y un hito también para el ciclismo extremeño, que un extremeño ganara la Vuelta Ciclista a Extremadura, que es una vuelta en la categoría que está muy consolidada, que es una de las citas más importantes del panorama nacional, y bueno, yo creo que se juntan todos los ingredientes para para encontrar el sitio perfecto para partir, que en este caso es Azuaga.
2: Bueno, será el viernes, como decíamos, día 12 de junio, la primera etapa de las tres que componen esta vuelta. Tiene un recorrido de 147,1 kilómetros, finaliza esa primera etapa en Burguillos del Cerro. Pero bueno, aunque, bueno, queremos saber qué es lo que se va a hacer pues para el comienzo de la vuelta. Sabemos que en los finales de etapa también hay otras actividades que compaginan con la cultura, con el turismo, pero para comenzar, ¿se va a contar con alguna actividad especial? Porque sí que sabemos que va a ser un punto de conexión importante de medios de comunicación, de personalidades, ¿verdad?
3: Sí, la verdad que la propia vuelta en sí, como usted comenta, ¿no? En la partida a vuelta existe todo lo que engloba la propia vuelta y junto a la presentación por equipos que ese día se hace, ¿no? Pues se da, digamos, la bienvenida a todos los equipos que en este caso son los 14 mejores equipos nacionales junto a un equipo francés. Bueno, pues se hacen esa serie de actividades desde la presentación por equipo, desde el propio corte institucional, la reunión de dirección que inaugura la vuelta. Junto a eso, pues bueno, pues eso sí, que siempre viste mucho la prueba que el pueblo se involucre, que los colegios acerquen a los niños, que los institutos, bueno, pues también se acerquen. Uh-huh. Y todo eso pues hace que al final que sea una salida de vuelta especial, ¿no?
2: Uh-huh. Bueno, se va a contar con 15 equipos serán los que participen en esta ocasión, un equipo extremeño.
3: Sí, la verdad que compite el equipo de la región, ¿no? Extremadura Pebetero, que tan buenos resultados da y que, bueno, que es nuestra bandera a nivel nacional en esta categoría, ¿no? Por lo cual, un lujo, un equipo que viene a disputar y a intentar ganar la vuelta, como ya la ha hecho en alguna ocasión, y bueno, yo creo que el equipo de la región pondrá todos los ingredientes para que la vuelta se quede, por lo menos intenten quedarse en casa, ¿verdad?
2: Uh-huh. Bueno, sabemos que ya está la prueba deportiva en sí articulada, pero los preparativos durante toda esta semana aquí en Azuaga sé que hay una conexión muy estrecha con la Dirección General de Deportes, porque además antes de comenzar, de que comience a funcionar el cronómetro, creo que va a haber un pequeño, podemos decir, paseo, calentamiento por la localidad.
3: Sí, la verdad que como bien comenta, esto es el trabajo de muchísimos días antes, de meses, y bueno, en este caso pues esta vuelta es la colaboración entre la Federación Extremeña de Ciclismo con la Dirección General de Deporte, junto a las localidades que la albergan, ¿no? En este caso, pues después de todo este trabajo para llegar hasta aquí, pues la salida sí es verdad que cuando se dé la salida se dará un recorrido por el pueblo para que todos los ciudadanos lo puedan ver a los corredores y puedan ver la vuelta hasta que se salga el pueblo que se da la salida lanzada en este caso.
2: Uh-huh. Bueno, ya informaremos de los horarios, pero sí sabemos que la partida o el encuentro para que comience todo ese espectáculo será junto al pabellón de FESUR en el Parque Cervantes. Seguro que habrá muchísima expectación y, como nos decía, los centros educativos van a estar invitados porque es importante fomentar desde pequeño el deporte, que es lo que también se prevé con todo esto.
3: Sí, la verdad que es importantísimo, ¿no? Por suerte tenemos un deporte que enseña grandes valores, que enseña grandes valores desde la base, y qué mejor que la propia escuela, que los institutos, que se acerquen al evento, porque al final le dan un colorido, le dan un acompañamiento a los propios corredores, y en este caso, pues junto a la ilusión de los niños y niñas, pues la verdad que dan mucho, mucho color a la salida, y esperemos que todos los colegios y todas las personas del pueblo se puedan acercar a verlo al sitio que ha comentado, que la verdad que está muy muy bien, porque combina que tiene mucho espacio. Uh-huh. para poder albergar todo junto a zonas de sombra para los niños y demás, y la verdad que es un enclave sumamente bueno.
2: Claro que sí.
1: Bien, pues por nuestra parte, nada más agradecerle que haya tenido estos minutos para los oyentes de Radio Azuaga, y allí estaremos también para contarlo. Muchísimas gracias.
3: Gracias a usted, un saludo, nos veremos.
1: Bien, pues seguiremos pendientes de este tema y de todo lo que se organice de forma paralela, porque ya saben que comenzará el próximo viernes, día 12 de junio, aquí en Azuaga. Y así terminamos. Esto fue todo en este informativo aquí en Radio Azuaga. Volvemos esta tarde a las 6:10 con más información. Saludos.
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4: Bien, presentación de este nuevo tema de Cepeda, lo escuchamos en este El Día Verde.

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1: Bien, pues desde su participación en el show La Voz se posicionó como uno de los favoritos del público. Gonzalo Alhambra junto a sus amigos.

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1: Vivos y presentes en el mundo de la música como el primer día. The Rolling Stones, que anuncian el lanzamiento de su nuevo álbum de estudio, Foreign Tongues. Lo veremos en las tiendas el 10 de julio. Mick Jagger, Keith Richards, Ronnie Wood, Rolling Stones.

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Nada bueno es el nuevo título que nos ofrece Marta Soto. Bueno, alguien que se está estableciendo como uno de los artistas más poderosos del actual panorama musical.

0: ese rayito de luz que nos trae a nuestra sintonía con su música. Javi Crespo con Paula Cops, ahí lo dejamos.
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2: Bueno, pues nos quedamos con esta novedad, nos la trae 21, es algo de su nuevo álbum y se titula Troya.

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0: Es el título de lo nuevo de Melendi.
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Ha entrado hace poquito en nuestra lista, aquí en los Top 50, Raúl es un nuevo temita, un tema que nos encanta, Pasajero Temporal. 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
1: Bien, pues hasta ahora nos quedamos con este temita de One Republic, Give Me Something.

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1: Bueno, ¿qué tenemos aquí? Nada menos que Santana con Becky G. Se unen para lanzar este Mi Gran Amor. Un tema que celebra la resistencia del inmigrante latino. Te quedas con Santana y Becky G.
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0: Bien, pues nos quedamos con los hermanos Adexe y Naucet. Adexe y Nao, ese dúo musical al que escuchamos en esta canción.

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Que la vida es para disfrutarla, que la vida es para lo que quiera. Entran fuerte en Top 50 con este éxito, Samurai. Su tema es Los Paracaídas.

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Novedad en la lista de Top 50 con The Paul. Esto se titula En unos años.

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1: Bueno, pues aquí tenemos a Belén Aguilera, que convierte la amistad en refugio con esta bonita canción, Mi

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2: Efecto Mariposa se hace acompañar en esta ocasión por su arma para hacer este maravilloso tema, Querencia.

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Es la voz y la música de Neil Moliner, un número uno que tiene, como ves, nuevo exitazo. Seguimos, aquí no paramos.

Bueno, comenzó su carrera a los 10 años nada menos, haciendo vídeos para YouTube. Y luego a través de TikTok se hizo muy, muy famoso. Lleva muy poquito tiempo en la música, pero ahí le tenemos, pues estrenándose aquí en Top 50. Alex Warren con su tema Fever Dream. ¿Problemas eléctricos en su empresa? 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

0: Pues ahí está el nuevo tema de Lemo, Dile a tu ansiedad. Un buen tema que esta semana se pasa a la lista de los top 50 porque se lo merecen. 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
0: Bueno, atención a esto. En plan Tecno Remix, Tu Calorro, el tema de Stopa.

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Pues así suena el temita de Mesalla. Ya nos conocemos, es novedad de esta semana. Bueno, pues vamos más cosas a por lo siguiente, que es tan bueno o mejor que esto.

0: 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Vamos con nuestro mercadillo, el Radio Mercadillo. Desde Radio Zag FM, desde este servicio público a todos nuestros vecinos oyentes. Vamos a comenzar, como siempre, diciendo que en el Ayuntamiento de Azuaga, en la Oficina de Información, existe un lugar de depósito de objetos perdidos. Actualmente se encuentran muchos objetos, hay de todo. Llaves, carteras, bufandas, gafas. Bueno, pues a ver si has perdido algo y se encuentra ahí, pásate. Y si tú encuentras alguna cosa, lo dejas ahí y ya sabemos un sitio donde ir todos. Por cierto, que hace unos días se ha perdido, bueno, se ha dejado por descuido en la zona del cementerio un móvil. Un móvil que tiene muy poco valor económico, pero mucho valor sentimental porque tiene muchas fotos y esas cositas. A ver si alguien lo ha encontrado, que nos lo diga. Vamos con anuncios de nuestros amigos, de nuestros vecinos. Se alquila una plaza de garaje en calle Muñoz Torrero número 170. Se vende un colchón antiescaras de un metro de ancho con muy poco uso. Se vende una casa en calle San Blas 16 en Azuaga por solo 6.000 euros. Se vende una cama articulada sin uso de 1.05 con barandillas y agarraderas. Hay una persona que vende mobiliario de oficina, mesas, sillas, estanterías. Se pueden contactar para ir a verlo. Se vende un dúplex en Azuaga, en la parte de la primera planta. Se encuentra el comedor con aparatos de aire acondicionado, bomba de calor, una habitación, cuarto de baño, cocina completamente amueblada, patio recién techado y cochera con entrada directa a la vivienda. Y en la primera planta, en la parte superior, hay dos habitaciones con aparatos de aire acondicionado y un amplio cuarto de baño. Se puede visitar, También se vende una casa en Azuaga, en calle Misones, número 30, económica. Son los anuncios que tenemos actualmente en nuestro mercadillo, el Radio Mercadillo. Este espacio que Radio Azuaga pone de forma gratuita al alcance de todos nuestros oyentes. 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Aquí no hay letra pequeña, aquí gente apañá.
1: Nuevo tema. Con él vamos, con Manuel Turizo y su Por un pendejo no se llora.

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2: Y comenzamos con la combinación ganadora del sorteo de la Bonoloto de ayer jueves, día 4 de junio. Los números fueron los siguientes: 1, 13, 18, 28, 32 y 44. Complementario al 35, reintegro al 6. La combinación ganadora del sorteo de la Primitiva: 16, 25, 32, 35, 38 y 40. Complementario al 18, reintegro al 9. La Lotería Nacional de los Jueves, primer premio 99.242, reintegros 0, 2 y 7. Y el número de la 11, premiado ayer jueves, día 4 de junio, fue el 95.146. ¡Mucha suerte! Y hasta aquí los números de hoy. 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
5: Bueno, pues aquí estamos a tu lado con el patio y su bonita Navidad.

0: Se celebra el torneo de peñas del Club Deportivo Azuaga en su temporada 2025-2026. Será el domingo 14 de junio desde las 10 de la mañana. Bueno, pues están abiertas las inscripciones para los diferentes equipos, inscripciones que son gratuitas. El plazo máximo será hasta el miércoles 10 de junio. Hasta ese día pueden realizar su inscripción. Habrá trofeos para el primero, segundo y tercer clasificado. Y además, consumición gratuita para los jugadores del equipo ganador.
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Bien, pues si van a permanecer aquí en Azuaga este fin de semana, concretamente el domingo, tengan en cuenta que vamos a ser testigos de una procesión a través de nuestras calles, ¿sí? Porque se celebra ese día, este próximo domingo, 7 de junio, la procesión del Corpus Christi. Por lo que el Ayuntamiento de Azuaga publica un bando anunciando la prohibición tanto de estacionar como de circular a través de ciertas calles de nuestra población. Eso será desde las 7:30 de la tarde hasta su finalización. Vamos a recordar cuál es el itinerario del desfile. Una procesión que se iniciará desde la parroquia, desde la iglesia. Así que se partirá desde la calle Iglesia para pasar por Pío XII, es decir, en dirección al castillo, para girar por Carmen. Se pasa por Plaza de Sarasate. A continuación, Mesones, Juan Ortiz, en Plaza de la Merced, Ramón y Cajal, Plaza del Cristo, volviendo por Muñoz Crespo, de nuevo Plaza de la Merced, Llana, Espirilla, Concepción Arenal y vuelta a la iglesia. Recuerden, por todas esas calles estará prohibido circular y también dejar su coche.

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0: Pues un buen plan para que los pequeños se entretengan este próximo verano, porque se abre nuevo plazo de inscripción para participar en el programa Concilia Extremadura. Pueden participar niños de 2 a 14 años en los siguientes turnos: del 1 al 16 de julio, del 17 al 31 de julio, del 3 al 21 de agosto y del 24 de agosto al 7 de septiembre de este año. Las inscripciones ya se pueden realizar y para ello pueden acercarse al Servicio de Información del Ayuntamiento de Azuaga. El plazo es hasta el 19 de junio. Ese programa del que hablamos, Concilia, la ludoteca de Azuaga, se encuentra en la calle Miguel Hernández. Forma parte de la red de ludotecas rurales que impulsa la Consejería de Igualdad en municipios de menos de 20.000 habitantes y ofrece actividades formativas y de ocio saludable a través de planes de formación y contenidos para todos los participantes. Una medida de fomento de la conciliación de la vida personal, familiar y laboral en el mundo rural y además gratuito. El lugar para los más pequeños donde reunirse, socializar, jugar y aprender.
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1: Pues llega el verano, llegan las altas temperaturas y lo que apetece es pues el baño, ir a la piscina y disfrutar, pues eso, del calor y del sol. Así que pronto vamos a poder disfrutar de esa piscina municipal de nuestra localidad. Así que el Ayuntamiento de Azuaga pues busca socorristas y taquilleros. Concretamente se publican las bases para la provisión de 5 plazas de socorristas y 2 de taquilleros para esa piscina municipal y también para la piscina de la Cardenchosa. Todo ello en régimen laboral de trabajo temporal mediante oposición. Bueno, pues de acuerdo con el programa de activación de empleo local, el Ayuntamiento va a solicitar una oferta de empleo al SEXPE. Los aspirantes interesados deben hallarse en situación de desempleo y deben inscribirse, eso sí, en el SESPE, que será el organismo que realice la preselección de candidatos. En cuanto a las plazas de socorristas, 3 de las 5 plazas convocadas tendrán jornada completa de 30 horas semanales de lunes a domingo y con los descansos que establece la ley. Se requiere estar en posesión del título de socorrista terrestre y acuático o formación académica equivalente que capacite para realizar esas funciones de socorrista. En cuanto a las plazas de taquilleros, una de las contrataciones será jornada completa y la otra jornada parcial de 30 horas semanales, de lunes a domingo, incluyendo festivos. Se requiere en este caso tener el título de graduado escolar o equivalente. La contratación de estas 7 plazas será temporal durante la temporada de baños, es decir, del 20 de junio al 30 de agosto. Y además se va a hacer bolsa de trabajo.

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1: Son las 6, buenas tardes. Orellana la Vieja revalida este año su bandera azul e inaugura la temporada de baño en las playas de Costa Dulce de la región, que este verano suman un total de 8 zonas distinguidas. En Rocío Asensio.
2: La Costa Dulce de Orellana fue la primera playa de interior de Extremadura en conseguir este galardón en 2010. Además, su puerto deportivo mantiene el título de único puerto de interior certificado del país por noveno año consecutivo. Hoy se ha celebrado el acto de entrega de estos 8 distintivos para la campaña estival, un reconocimiento que supone un gran impulso económico para las localidades que lo logran. Escuchamos a Laureano León, consejero de Turismo.
3: En torno a esta bandera azul, pues se genera un movimiento, se genera riqueza, se genera desarrollo económico, genere empleo, en definitiva, se generen más oportunidades para nuestros pueblos.
2: Por su parte, la alcaldesa de Orellana, María del Pilar Carmona, asegura que esta distinción es un orgullo y una gran emoción para los orellanenses.
4: Supone una emoción de que después de 17 banderas, seguir conservándolo y seguir luchando por ser representativos a nivel nacional.
2: Como novedad, este 2026 se recupera la bandera azul para la playa de Isla del Zújar de Castuera, tras las obras de mejora cometidas durante el año pasado.
1: El InfoEx avanza en la modernización de sus sistemas aéreos para luchar contra los incendios. Sus 13 medios incorporan ya un software diseñado específicamente por la Junta, que va a suponer un antes y un después en el seguimiento de estos fuegos desde el aire. Abel Bautista, consejero de Interior y Emergencias.
5: En el COR, en el Centro Operativo Regional en Cáceres, como en el PMA, en caso de estar desplegado del puesto de mando avanzado, se sabe exactamente el punto en el cual se encuentra cada medio de extinción, cuántas descargas de agua ha hecho, cuánto tiempo ha tardado en hacer esas descargas. Tiene todos los datos de vuelo.
1: Más asuntos. Los trabajadores de Nestlé, Solís y Miajadas estaban llamados hoy a ratificar el preacuerdo alcanzado entre empresa y sindicatos sobre el expediente de regulación de empleo, el ERE planteado por la multinacional, que reduce de 301 a 242 los afectados en España. En el caso de la planta de Miajadas, el ajuste afecta a 8 trabajadores. Juan Leopoldo García, del Comité de Empresa de Solís Miajadas.
6: Lo que primero se puso encima de la mesa desde el primer día de las negociaciones era la voluntariedad. Al principio la empresa era reticente a este concepto, pero bueno, al final pues hemos conseguido que lo aceptase. Las personas que están cercanas a la edad de jubilación, pues las condiciones son, bueno, más o menos están bien, ¿no? Aunque lógicamente la pensión de jubilación que te quede al final pues va a ser un poco más pequeña, ¿no?
1: Y nos quedamos cerca de Miajadas en Santa Amalia, porque hoy Transportes ha aprobado provisionalmente el estudio informativo para la mejora de la Nacional 430 entre este municipio extremeño y Ciudad Real. La solución seleccionada propone la transformación de la carretera en una vía 2+1 de altas prestaciones mediante acondicionamientos y variantes que permitirán una futura transformación en autovía. Por otra parte, Pedro Sánchez dice que no sabía nada. El presidente del Gobierno niega rotundamente que diera órdenes para que se le protegiera a él o a su entorno en varios casos judiciales. También rechaza que tuviera conocimiento de la existencia de una presunta trama en el seno de su partido con el objetivo de desactivar esos procesos judiciales. Aquí en la región, desde el PSOE, el presidente socialista de la Diputación de Cáceres se declara preocupado por esos y por otros casos que salpican a su partido. Para el Partido Popular solo existe una salida, y Unidas por Extremadura alude a la politización de la justicia. Miguel Ángel Morales, José Ángel Sánchez Juliá y Francisco Llera.
7: Muy preocupado, en algunas ocasiones alarmado. Cada poder de este Estado ejerza como tiene que ejercer. El Poder Judicial que averigüe lo que tenga que averiguar. Los que sean responsables que lo paguen. Y los que no sean responsables que no se les condene de manera prematura.
8: Cuando en la política en este país se habla más de los casos de corrupción que de las medidas del gobierno que afectan a los españoles, tenemos un problema. Y aquí en este modelo lo estamos viviendo de primera mano.
9: Estamos viviendo unos momentos extraños, ¿no? En los que vemos que hay procesos judiciales que tienen unos tintes que a veces tienen más un carácter más político que otra cosa, que parece que son forzados.
1: En clave educativa les contaremos que el próximo curso escolar comenzará el 10 de septiembre, un jueves, y finalizará el 18 de junio, viernes. Así lo ha trasladado la Consejería de Educación a los sindicatos en una mesa sectorial que se ha prolongado más de lo previsto por discrepancias sobre la instrucción de fin de curso. Llegan los deportes. José Antonio Reina, buenas tardes.
10: Buenas tardes, Ruth. El mercado de fichajes de tercera deparó varias novedades en las últimas horas. Canito es la segunda renovación del Santa Amalia y Saco Muela es la tercera renovación del Cabeza del Buey, en el que causa baja Miguel Pajuelo. Por contra, Nacho es la cuarta baja en la plantilla del Gébora. Fuera de la región, desde las 9, España recibe a Inglaterra con la necesidad de ganar de la roja si desea estar en el Mundial de Fútbol Femenino.
1: La información vuelve a las 7 con Laura Cruz.
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Saludos, buenas tardes y bienvenidos. Viernes 5 de junio, seguimos aquí en Radio Azuaga FM con nuestra programación y ahora atendiendo a los asuntos locales en nuestro informativo. Con cielos soleados y la temperatura en la calle ahora mismo de 27 grados centígrados.

0: Ayer jueves se celebraba pleno ordinario en el Ayuntamiento de Azuaga y esta emisora, Radio Azuaga FM, como es habitual, les va a ofrecer la opinión y el testimonio de los distintos portavoces de ese pleno del Ayuntamiento. Vamos a comenzar escuchando pues la intervención del representante del Partido Socialista Obrero Español, que es Eduardo Cruz.
1: Hola, paso a detallarles los puntos más importantes del pleno ordinario que celebramos en el día de ayer. En el primer punto, y digamos que en el más importante, por fin el equipo de gobierno ha traído para su aprobación el presupuesto para el ejercicio 2026, pese a que nos encontramos a mitad de ejercicio presupuestario. El Grupo Municipal Socialista hemos votado en contra del presupuesto por múltiples razones. En primer lugar, porque no han contado con nuestro grupo para nada en su elaboración y, por tanto, ni siquiera han intentado consensuar con nosotros alguna de las propuestas que han incluido en el presupuesto. Ni siquiera hemos recibido una mísera llamada, simplemente se han preocupado de traerlo al pleno directamente para su votación. Esa ha sido la tónica de esta legislatura por parte del equipo de gobierno, ya que solamente al principio de la legislatura nos llamaron para intentar consensuar las subidas de todas las tasas municipales, a lo cual evidentemente nos opusimos. Después de eso, ni una sola llamada para consensuar presupuestos o cualquier tipo de acuerdo. Si nos hubieran llamado, hubiéramos intentado que los presupuestos se hubieran contemplado e incorporado, por poner un ejemplo, algunas iniciativas que creemos necesarias para Azuaga, por poner algunos ejemplos, pues las reformas que necesita nuestra estación de autobuses y la contratación de un auxiliar para su apertura, el asfaltado del kilómetro hacia la salida de la carretera de Córdoba, que estamos ya cansados de rogarle que lo asfalten, la creación de pistas polideportivas exteriores que estén abiertas para practicar deporte libremente, la construcción de unos baños públicos en el Parque Cervantes, la creación de huertos sociales para nuestros mayores, arreglar el ascensor y baños accesibles en el Teatro Capitol, realizar contrataciones de más monitores deportivos en otras disciplinas o personal de apoyo en administración para acelerar los trámites burocráticos del ayuntamiento, o personal para adecentar el pueblo, personal para la apertura de más horas del cementerio, en fin, arreglo del asfaltado y acerado del polígono industrial, que también hacen falta, la colocación de mobiliario urbano en la Cardenchosa, el aumento del arbolado en nuestras calles y plazas, reformar los vestuarios en la piscina municipal, establecer un programa de control de las colonias felinas de los gatos que tenemos en el pueblo, la musealización del castillo Miramontes, que está totalmente abandonado, la creación de un plan municipal de juventud, o la creación de un circuito saludable y rocódromo en el castillo Miramontes. Y así podíamos seguir con muchas más propuestas que podríamos haberle realizado y que no se van a realizar en este año ni con este presupuesto. Y sabemos que todas es imposible realizarlas, pero que sí tenemos claro que algunas de ellas sí se podían haber incluido en los presupuestos municipales para hacerlas a través de las diferentes ayudas que llegan de la Diputación de Badajoz a nuestro pueblo. En todo caso, como les digo, no hemos vuelto a ofrecer para trabajar en propuestas para incluir en las posibles modificaciones presupuestarias que se realicen a lo largo del ejercicio, cuando se incluyan en el presupuesto la subida, por ejemplo, que ha aprobado el Gobierno de España esta semana, por la que se aumentará la asignación de tributos del Estado a los ayuntamientos. Otra de las cosas con las que no estamos de acuerdo es con la subida de la partida destinada a festejos, a las fiestas, ya que aunque nuestra alcaldesa dice que no hay dinero para nada, para esto se ha encontrado 80.000 euros más que el año pasado, y eso que en el contrato de las orquestas, que ya está adjudicado, solo ha subido 700 euros respecto al año pasado. En fin, que por todo esto decidimos votar en contra de un presupuesto que no nos ha gustado nada para este ejercicio 2026. En el siguiente punto del orden del día, el equipo de gobierno nos traía la subida de la tasa del agua, a la que evidentemente el Grupo Municipal Socialista hemos votado en contra. Esta legislatura va a quedar para la historia de Azuaga como la de la subida de todas las tasas municipales. Sois muchos los que ya estáis sufriendo la subida de la tasa de las escuelas deportivas, de las escuelas de música, las tasas del cementerio, todas las tasas administrativas, las tasas de licencia de obra, y etcétera, etcétera, etcétera. En fin, que como digo, va a quedar la legislatura como la de la subida de tasas. El tercer punto del orden del día ha sido el plan estratégico de subvenciones para el ejercicio 2026, 27 y 28, en el que votamos a favor, pero en el que volvimos a insistir al gobierno local que nos parece muy injusto que solo se tengan en cuenta a 4 asociaciones, 2 deportivas como el Club Deportivo Azuaga y la Peña Ciclista, y 2 agrupaciones musicales como son la Orquesta de Puso y Pue y la Banda Municipal de Música. Y es que nos parece, como digo, injusto porque nuestro pueblo cuenta con multitud de asociaciones que realizan importantes actividades. Por ello le propusimos que se disminuya en 30.000 euros el presupuesto para festejos y se pueda sacar una convocatoria anual para que las asociaciones puedan presentar proyectos anuales de 2.000 euros o así para sufragar alguna de las actividades interesantes que realizan en nuestro pueblo. Para finalizar, en el apartado de ruego, le pedimos al equipo de gobierno que sencillamente cumplan con la palabra que dan en las sesiones del pleno, ya que nos parece increíble que ante los ruegos que les realizamos muchas veces nos digan en un pleno una cosa y en el pleno siguiente otra. Pero lo que ya nos parece totalmente increíble es que en relación a los proyectos de eficiencia energética de los colegios, con las que tanta polémica hemos tenido, nos dijeran, y cito textualmente el acta del pleno, en cuanto estén finalizados los proyectos, se le trasladarán antes de presentarlos a la Junta de Extremadura. Eso nos lo dijo el señor Carlos Hidalgo, ejerciendo de alcalde en funciones. Y por tanto le reclamamos que no vuelva a mentirnos y cumpla con su palabra, porque en ningún momento nos han entregado los proyectos antes de presentarlos a la Junta. Ni siquiera nos han llamado para decirles que lo iban a presentar, nada, pese a que nos habían dado su palabra. En todo caso, al menos nos alegramos de que este año hayan presentado los proyectos, porque como todos saben, el año pasado se les pasó el plazo para presentarlos. Y sin más, concluyó la sesión plenaria. Así que muchas gracias por su atención. Que tengan un buen día.
0: Seguimos aquí en la radio. Tras escuchar al portavoz del PSOE, Eduardo Cruz, pasamos a la intervención de Carlos Hidalgo, del Partido Popular.
2: Muy buenas tardes a todos, de parte del Grupo Municipal del Partido Popular de Azuaga. Ayer asistimos a sesión de pleno y aprobamos, con los votos a favor del Partido Popular y con los votos en contra del Partido Socialista, el presupuesto municipal de 2026. Un presupuesto que ronda el 65, más del 65% se puede decir, de seguridad social y sueldos y salarios de los trabajadores del ayuntamiento. Es un presupuesto en el que viene incluida la subida prometida de las nóminas de todos los trabajadores laborales de este ayuntamiento. Es un presupuesto en el que se está estudiando la subida para la parte de funcionariado del ayuntamiento de Azuaga. Esta vez no tenemos una serie larga de inversiones como traíamos en el presupuesto el año pasado, porque lo hemos ajustado a que esas inversiones vengan posteriormente con las subvenciones que vamos a recibir tanto de la Diputación de Badajoz como de la Junta de Extremadura. Unas inversiones que van a ser bastante amplias y en las que ya detallaremos más adelante las obras y las actuaciones que vamos a realizar. Actualmente se han estado haciendo una serie de modificaciones de crédito presupuestario y se han estado incorporando en esas modificaciones de crédito partidas y ampliaciones para todas las inversiones que ya estaban en marcha del ejercicio anterior. A su vez, en este presupuesto también tenemos una serie de inversiones en las que vamos a pintar todos los edificios públicos pertenecientes al Ayuntamiento de Azuaga. Vamos a hacerle un lavado de cara enorme a todos los edificios, al Ayuntamiento de Azuaga, el cual también más adelante tendrá un cambio de cubierta. Vamos a pintar las casas de la cultura, el patio de la biblioteca, el patio del archivo, el central cinema, estación de autobuses, que le hace muchísima falta un mantenimiento, y vamos a ejecutarlo y cuanto antes va a estar abierta para el público el servicio de bar cafetería, el servicio de sala de espera para todos los asistentes que quieran coger el autobús en nuestra localidad o que vengan de otra localidad y paren aquí. Vamos a también darle un lavado de cara bastante importante al actual polideportivo cubierto. Sí, una serie de actuaciones que están recogidas en este presupuesto y el cual pues ya irán viendo en el día a día de Azuaga todas las actuaciones que vamos a realizar. Ese presupuesto se aprobó por unanimidad, el PSOE pues como siempre votó en contra y nada, siempre diciendo que no lo habíamos ofrecido a reunirnos para hacer propuestas, como ya le dijimos, no caben más propuestas para inversiones en este presupuesto y bueno pues si tienen propuestas más adelante pues y son favorables para la totalidad de los habitantes de Azuaga pues la recogeremos con una buena cara. El poco margen de maniobra, aparte del personal y del gasto corriente, pues ya lo he comentado y entonces en el presupuesto no hay más que estirar. Por tanto, cuando hagamos las incorporaciones, como bien he dicho, de las distintas subvenciones, se ampliará este presupuesto. También nos dijeron que en la partida de festejo que nos vamos a gastar unos 80.000 euros más que el año pasado. Pues bien, en las partidas de festejo no solo van las orquestas de las ferias y de las fiestas, ¿no? También van los dos conciertos que damos en el ferial, todo el montaje que conlleva la feria de Azuaga, con su alquiler de carpas, con todo la puesta a punto del ferial, de todas las calles, con su albero, todos esos trabajadores que están allí trabajando durante esos días, el alquiler de algunos de los servicios portátiles que tenemos, en fin, todo el gasto que se puede tener en todos los festejos de todo el año, tanto de Azuaga como de nuestra querida Carrinchosa. Por eso les digo que el PSOE de verdad es que deje de medrar con ese tema de que en los festejos no gastamos mucho, no, nos gastamos lo que el pueblo de Azuaga necesita y lo que el pueblo de Azuaga quiere, con un equilibrio presupuestario y en base a algo siempre que hemos tenido muy en cuenta. Nunca vamos a gastarnos más de lo que podemos gastarnos. Siempre. No vamos a crear aquí una bancarrota como ya crearon ellos en los años que estuvieron gobernando. El siguiente punto del orden del día era la aprobación inicial de la ordenanza fiscal, lo que es la actualización del precio del agua. Esta vez sube un 2,7%, lo que nos marca el IPC y en un recibo normal de agua es algo menos de un euro al mes, o sea que no es algo, ya ellos dirán, porque es una subida que, madre mía, que es la subida del agua, no es una subida del agua, es una actualización de precio en el contrato que tenemos, y el contrato que estamos teniendo nosotros es muchísimo, muchísimo más satisfactorio para todos los vecinos de Azuaga que cualquier contrato que tienen en pueblos vecinos, o sea que el contrato con Acuela que tenemos aquí es bueno para todos los vecinos de Azuaga, porque se paga muchísimo menos agua que pueden pagar en pueblos vecinos. Poniendo de ejemplo Llerena, que tiene un contrato con promedio. En el siguiente punto fue la aprobación del Plan Estratégico de Subvenciones 2026-2028. Bien, pues este plan estratégico tiene unas subvenciones que son nominativas y por nuestra parte no tenemos intención de sacar una convocatoria tal y como plantea el PSOE para que se pueda allí pues dar subvenciones a todas las asociaciones. Nosotros colaboramos desde el Ayuntamiento con todas las asociaciones de Azuaga en la medida en que nosotros pues estimamos que corresponde y en lo que las asociaciones pues no solicitan. En fin, hay una serie de subvenciones que son nominativas, como bien decía, que la realizamos para el Club Deportivo Azuaga, porque el fútbol en Azuaga la verdad es que mueve muchísimo a la gente, mueve muchísimo el nombre de Azuaga también, cada vez que sale cada 15 días fuera de la localidad y siempre que juegan aquí pues aparecemos en Canal Extremadura, y con las buenas temporadas que están haciendo en los últimos años pues la verdad es que es de agradecer y es de que el Ayuntamiento pues aporte su granito de arena para que esa labor que realiza esa directiva siga adelante. También realizamos una aportación para la Asociación Deportiva de la Peña Ciclista de Azuaga para que puedan realizar ese día de actividad que tienen por el Castillo Miramonte. La verdad es que está muy bien organizado y desde el Ayuntamiento pues los impulsamos y queremos que sigan trabajando en esa línea. También, solo en el tema de deporte, en el tema de cultura, tenemos subvenciones nominativas para la subvención para la orquesta de Pulso y Púa y para la para todas las actividades que realizan. Y la verdad es que es muy satisfactorio para Azuaga que tengamos esa orquesta y en todas las actividades que participan. Es muy de agradecer el trabajo que realizan de forma desinteresada. Y también hay una subvención para la Asociación de la Banda de Música de Azuaga para que puedan celebrar el certamen de bandas de música que se realizan todos los veranos en la Plaza de Toros. Estas son las subvenciones nominativas, este es el plan estratégico que queremos seguir desde el Ayuntamiento, y bueno, pues el PSOE votó a favor porque ve bien que realicemos estas aportaciones, estas asociaciones que acabo de detallar, pero ellos también quieren esa convocatoria para el resto de asociaciones de Azuaga. Como bien he dicho, pues por ahora no es la intención de este equipo de gobierno. Seguidamente se constituyó también la Comisión Local de Adjudicación de Viviendas Sociales y la designación de los vocales. Estas viviendas sociales son 8 viviendas que se están ya construyendo detrás del Mercadona y detrás de las 52 viviendas. Ya se abrió el plazo para que presentaran la gente que tuviera necesidad de vivienda, presentara su solicitud, y ahora ya está en estudio de la comisión para que se puedan conceder las viviendas a los solicitantes. Y poco más, desde el equipo de gobierno tan solo decir que estamos en una época muy importante, una etapa importante de la legislatura. Queda un año de legislatura en el que vamos a realizar, y como venimos realizando de aquí para atrás, muchísimas actividades en el pueblo de Azuaga. Se van a empezar a realizar muchísimas obras, van a ver las calles en movimiento, porque el pueblo necesita, porque estamos con capacidad presupuestaria para realizarlo, pero no para realizar más aportación todavía, si cabe, como nos pedía el portavoz socialista. En ruegos me vino a decir que yo había faltado la verdad o que había mentido en un pleno anterior cuando dije que cuando tuviéramos los proyectos de los dos colegios de eficiencia energética, pues contaríamos con ellos para enseñárselos a la vez que se le enseñaba a las AMPAs y a las direcciones de los centros. Bien, quedamos con las direcciones de los centros y las AMPAs porque íbamos ya mal de tiempo, porque el técnico externo que se ha dedicado a realizar el proyecto tampoco tenía más margen de maniobra para poder ofrecerlo. Y bueno, ya ayer ya directamente en el pleno les dije al portavoz socialista que los proyectos están a su disposición para cuando quieran solicitarlo, y de hecho ya lo han solicitado. O sea que no mentimos. Dije que lo podían ver en ese momento, íbamos mal de tiempo y lo pueden ver actualmente. El proyecto no se iba a modificar ni iba a haber nada distinto. Me he quedado sin tiempo. Muchísimas gracias por su atención y que pasen un feliz fin de semana. Buenas tardes.
0: Y vamos a dar por concluida esta ronda de intervenciones con las palabras de la alcaldesa, Marina Tifuentes.
3: Muy buenas a todos. Ayer, día 4 de junio del 2026, celebramos pleno ordinario, cuyos puntos del orden del día más importante les paso a comentar. El punto más importante fue la aprobación del presupuesto de nuestro ayuntamiento para el 2026. Se aprobó con los votos favorables del Grupo Popular y el voto en contra del Grupo Socialista, alegando para ello que no les hemos dado oportunidad de hacer aportaciones y que hemos subido unos 80.000 euros en festejo. Como siempre, pura demagogia. El presupuesto del Ayuntamiento de Azuaga está muy encorsetado, porque sobre un 70% del mismo se utiliza para el pago del personal. Este año hemos procedido a subir el sueldo del personal laboral, lo que supone unos 400.000 euros, y de eso el PSOE no dice nada. Se fija en la subida de la partida de festejo y no se fija en que no pone en valor la subida que hemos hecho para el sueldo de los trabajadores de este ayuntamiento. Antes de que finalice el año, queremos también llevar a cabo la subida para los funcionarios. Con el 30% restante tenemos que hacer frente a todos los demás gastos, pues de alumbrado público, de limpieza viaria, aportación a obras, gastos corrientes, etcétera, etcétera. Así que ni el PSOE ni nadie pueden hacer muchas aportaciones, porque las cuentas son las que son. En cuanto a los 80.000 euros que se ha presupuestado de más para festejos, decir primero que es un presupuesto, o sea, que podemos gastar menos o puede que sea más, cosa que dudo. Segundo, que festejo no es solo la feria de Azuaga, Cardenchosa tiene dos ferias, tenemos muchas otras fiestas como carnavales, San Isidro, veladas, etcétera, etcétera. Y que en esa partida se imputan, además de las orquestas, pues se imputan los conciertos, los DJs para los jóvenes, los toros, las vaquillas, el alquiler de las carpas, de las portadas para las ferias y de mil gastos más. Como digo, demagogia pura, o no saben lo que es gobernar un ayuntamiento. También han dicho que las pocas inversiones que hagamos van a ser gracias a las subvenciones que recibamos. Esto está más que claro, o sea, más claro que el agua, y es como hacen inversiones todos los ayuntamientos. Gracias también a los tributos del Estado que publicaron ayer, han dicho, a lo que la interventora les precisó que aún no han publicado la cantidad que nos va a corresponder, o sea que eso no hay ni que tenerlo en cuenta de momento. Bueno, pues a esto decir que están en marcha varias inversiones, que no van a ser pocas, al revés, todo llega, y por supuesto van a ser también gracias a la incorporación del remanente líquido de tesorería positivo, que cuando gobernaba el Partido Socialista era siempre negativo, nosotros lo tenemos en positivo, y eso es gracias a la buena gestión económica que ha hecho el equipo de gobierno. Precisamente gracias a esa buena gestión, por ejemplo, pues hemos podido subir el sueldo, como he dicho antes, a los trabajadores del ayuntamiento y otras cosas que ya se anunciarán. Otro de los puntos fue el de la actualización de la tasa de agua, alcantarillado y depuración. El PSOE la llama subida de tasa. Pero, como ustedes saben, esta actualización se hace cada año, ajustándose al índice de consumo. ¿Por qué? Porque es lo que establece la correspondiente ordenanza y que este año no llega ni a un euro. En cuanto a los informes de alcaldía, les comuniqué que el próximo día 12 de junio sale la Vuelta Ciclista a Extremadura desde Azuaga. Concretamente, se concentrarán en el Parque Cervantes sobre las 12 antes, incluso antes de las 12 de la mañana, en el Parque Cervantes, los equipos, los árbitros y los demás técnicos darán una vuelta por nuestro municipio para que, oye, vienen las cámaras de televisión y para que también salgan lo bonito que es Azuaga, y luego dará comienzo la prueba en sí. De todas estas cosas, y según nos vayan trasladando información, pues les iremos nosotros comunicando. Creo que es algo bueno para nuestro pueblo y espero que todos disfrutemos mucho de este día y de este evento. Por otra parte, se les informó que el Grupo Municipal del Partido Popular renuncia a la cantidad de 3.186 euros que nos corresponden por asignación a grupo para plena inclusión. Se dio lectura al siguiente escrito, que es el que ayer presentamos en el registro de nuestro ayuntamiento y que dice así: desde que el Partido Popular asumió las responsabilidades de gobierno en este ayuntamiento, los miembros del grupo municipal no han percibido la aportación económica municipal correspondiente a la asignación destinada a los grupos políticos. Esta decisión ha sido adoptada de forma voluntaria y responsable, entendiendo que la situación y las necesidades del ayuntamiento requerían priorizar los recursos económicos disponibles en beneficio del interés general y del correcto funcionamiento de los servicios municipales, destinándose dichos recursos a atender necesidades prioritarias y a reforzar la cobertura de los gastos de personal. No obstante, en el presente ejercicio 2026, la situación económica municipal presenta una mayor estabilidad, habiéndose realizado una gestión rigurosa y responsable de los recursos públicos, manteniendo un control ajustado del gasto presupuestario pese al incremento derivado de la subida de los sueldos del personal laboral municipal. Por ello, y entendiendo que en este momento el ayuntamiento puede afrontar con mayor garantía sus obligaciones económicas, este grupo municipal ha considerado oportuno destinar la aportación correspondiente al ejercicio 2026 por importe de 3.186 euros a la organización Plena Inclusión. Esta decisión se adopta con el objetivo de colaborar en la cobertura de las necesidades que dicha entidad nos ha trasladado, así como de reconocer y poner en valor la extraordinaria labor social que desempeñan diariamente en favor de aquellos que lo necesitan. Queremos destacar el compromiso, la entrega y la dedicación con la que Plena Inclusión desarrolla su trabajo, ofreciendo un servicio esencial para los usuarios y familiares, contribuyendo de manera decisiva a mejorar su calidad de vida, fomentar la inclusión y garantizar una atención cercana, profesional y humana. Asimismo, este equipo de gobierno quiere manifestar su voluntad de mantener esta línea de colaboración y apoyo a entidades sociales de nuestro entorno, motivo por el cual se prevé que la aportación correspondiente al próximo ejercicio sea destinada al Hogar San José de las Hermanitas de Ancianos Desamparados, reconociendo igualmente la encomiable labor asistencial y humana que realizan diariamente en atención y cuidado de las personas mayores, especialmente de aquellas más vulnerables y necesitadas de apoyo y acompañamiento. Con esta iniciativa, este equipo de gobierno reafirma su compromiso con una gestión responsable, solidaria y comprometida con el bienestar social, apoyando a aquellas entidades que realizan una labor imprescindible para nuestra sociedad. Asimismo, nos ratificamos expresamente en la renuncia a las aportaciones correspondientes a los ejercicios 2024 y 2025 por un importe superior a 6.000 euros, manteniendo la misma línea de responsabilidad y compromiso con la estabilidad y las necesidades económicas del Ayuntamiento. Por supuesto que se les invitó al Partido Socialista que hicieran lo mismo con la cantidad que les corresponde a ellos para las asociaciones. La respuesta suya fue unas risas un tanto irónicas. En fin, ellos sabrán. Sin más, desearos a todos un buen fin de semana.
0: Vamos terminando este informativo, no sin antes recordarles que el próximo domingo, 7 de junio, se celebra la procesión del Corpus Christi, de manera que el Ayuntamiento de Azuaga ha publicado un bando anunciando la prohibición de esta

0: 1926-2026, editado por Estela Literaria AC. El libro es obra de los escritores azuagueños Pepa Gómez y Alonso Ojeda. Ambos van a participar en el acto de presentación que será en la librería Alejandría esta tarde a las 8:30. Y se estaba anunciando, nosotros también lo anunciamos, que el próximo domingo 7 de junio tendría lugar una ruta a la Sierra de Azuaga, a la zona del Cuchillar. Bueno, pues hay que advertir que dicha ruta ha quedado suspendida. Y vamos a terminar hablando de la Vuelta Ciclista a Extremadura, que se va a desarrollar del 12 al 14 de junio con la participación de 15 equipos y 3 etapas que recorrerán casi 500 kilómetros por el sur, centro y norte de nuestra comunidad autónoma. Una cita que partirá de Azuaga el viernes 12 con llegada en Burguillos del Cerro. Bien, pues para finalizar, como decimos, les ofrecemos una entrevista con el presidente de la Federación Extremeña de Ciclismo.
1: Bien, pues ya sabemos todo, es una noticia que hemos recibido con entusiasmo, con alegría, que la Vuelta Ciclista Extremadura Masculina este año va a arrancar en Azuaga el día 12 de junio. Lo hemos sabido hace poquitos días, un par de días, y queremos hablar de esta importante cita, de este importante evento, con el presidente de la Federación Extremeña de Ciclismo, con Julián Pozuelo, que está con nosotros a través del teléfono. Buenos días, ¿qué tal?
2: ¿Qué tal? Buenos días.
1: Bueno, pues queremos hablar un poquito de este evento tan importante y queremos ante todo que nos diga, bueno, ¿por qué se ha considerado que Azuaga es el lugar idóneo para que comience la Vuelta Ciclista a Extremadura?
2: Pues nada, la verdad que llevamos tiempo queriendo ir a Azuaga. Es un motivo también que a todos nos apetecía, ¿no? Tanto por la situación geográfica, porque bueno, el pueblo también sabemos que con todas las actividades de este tipo se vuelca. Y luego también, bueno, porque al final también tiene una conexión con la Vuelta Ciclista a Extremadura muy importante, que Ernesto Manchón fue el primer extremeño que ganó la Vuelta Ciclista a Extremadura. Y bueno, también salir desde allí pues tiene un componente también emocional, ¿no?
1: Claro, fue creo en 1997 cuando lo logró.
2: Sí, la verdad que yo era pequeño, yo hacía ciclismo de escuela y la verdad que fue todo un referente, ¿no? En esa época, y un hito también para el ciclismo extremeño, que un extremeño ganara la Vuelta Ciclista a Extremadura, que es una vuelta en la categoría que está muy consolidada, que es una de las citas más importantes del panorama nacional. Y bueno, yo creo que se juntan todos los ingredientes para encontrar el sitio perfecto para partir, que en este caso es Azuaga.
1: Bueno, será el viernes, como decíamos, día 12 de junio, la primera etapa de las tres que componen esta vuelta. Tiene un recorrido de 147,1 kilómetros, finaliza esa primera etapa en Burguillos del Cerro. Pero bueno, queremos saber qué es lo que se va a hacer pues para el comienzo de la vuelta. Sabemos que en los finales de etapa también hay otras actividades que compaginan con la cultura, con el turismo, pero para comenzar, ¿se va a contar con alguna actividad especial? Porque sí que sabemos que va a ser un punto de conexión importante de medios de comunicación, de personalidades, ¿verdad?
2: Sí, la verdad que la propia vuelta en sí, como usted comenta, ¿no? En la partida de vuelta existe todo lo que engloba la propia vuelta y junto a la presentación por equipos que ese día se hace, ¿no? Pues será, digamos, la bienvenida a todos los equipos que en este caso son los 14 mejores equipos nacionales junto a un equipo francés. Bueno, pues se hacen esa serie de actividades desde la presentación por equipo, desde el propio corte institucional, la reunión de dirección que inaugura la vuelta. Junto a eso, pues bueno, pues eso sí, que siempre viste mucho la prueba, que el pueblo se involucre, que los colegios acerquen a los niños, que los institutos, bueno, pues también se acerquen. Y todo eso pues hace que al final que sea una salida de vuelta especial, ¿no?
1: Bueno, se va a contar con 15 equipos serán los que participen en esta ocasión, un equipo extremeño.
2: Sí, la verdad que compite el equipo de la región, ¿no? Extremadura Pebetero, que tan buenos resultados da y que bueno, que es nuestra bandera a nivel nacional de

0: en esta categoría, ¿no? Por lo cual, un lujo, un equipo que viene a disputar y a intentar ganar la Vuelta, como ya la ha hecho en alguna ocasión, y bueno, yo creo que el equipo de la región pondrá todos los ingredientes para que la Vuelta se quede, por lo menos intenten quedarse en casa, ¿verdad?
1: Bueno, sabemos que ya está la prueba deportiva en sí articulada, pero los preparativos durante toda esta semana aquí en Azuaga, sé que hay una conexión muy estrecha con la Dirección General de Deportes, porque además, antes de comenzar, de que comience a funcionar el cronómetro, creo que va a haber un pequeño, podemos decir, paseo, calentamiento por la localidad.
0: Sí, la verdad que, como bien comentas, esto es el trabajo de muchísimos días antes, de meses, y bueno, en este caso, pues, esta Vuelta es la colaboración entre la Federación Extremeña de Ciclismo con la Dirección General de Deporte, junto a las localidades que la albergan, ¿no? En este caso, pues, después de todo este trabajo para llegar hasta aquí, pues la salida sí es verdad que cuando se dé la salida se dará un recorrido por el pueblo para que todos los ciudadanos lo puedan ver a los corredores y puedan ver la Vuelta hasta que se salga el pueblo y se da la salida lanzada en este caso.
1: Bueno, ya informaremos de los horarios, pero sí sabemos que la partida o el encuentro para que comience todo ese espectáculo será junto al pabellón de FESUR en el Parque Cervantes. Seguro que habrá muchísima expectación y, como nos decía, los centros educativos van a estar invitados, porque es importante fomentar desde pequeño el deporte, que es lo que también se prevé con todo esto.
0: Sí, la verdad que es importantísimo, ¿no? Por suerte tenemos un deporte que enseña grandes valores, que enseña grandes valores desde la base, y qué mejor que la propia escuela, que los institutos, que se acerquen al evento, porque al final le dan un colorido, le dan un acompañamiento a los propios corredores, y en este caso, pues junto a la ilusión de los niños y niñas, pues la verdad que dan mucho mucho color a la salida, y esperemos que todos los colegios y todas las personas del pueblo se puedan acercar a verlo al sitio que ha comentado, que la verdad que está muy muy bien, porque combina que tiene mucho espacio para poder albergar todo, junto a zonas de sombra para los niños y demás, y la verdad que es un enclave sumamente bueno.
1: Claro que sí. Bien, pues por nuestra parte, nada más agradecerle que haya tenido estos minutos para los oyentes de Radio Azuaga, y allí estaremos también para contarlo. Muchísimas gracias.
0: Gracias a usted, un saludo, nos veremos.
2: 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Qué buena radio tenemos, ¿eh?
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2: Nos quedamos con otro de los temas incluido en ese último disco de Kenia Os, titulado Ruleta Rusa.

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1: Ay, qué triste están estos chicos, Innova, con esta canción, El día que murieron las canciones. Que no, hombre, que no.
3: Deja

tal? ¿Cómo estáis, amigos, amigas? Ya suena una semana más el asiento del Don't Stop Dancing. Preparados, preparadas para disfrutar las dos próximas horas del mejor sonido para bailar. ¿Cómo ha ido la semana? ¿Ha ido bien? ¿Sí? Perfecto, disfrutarás un montón del Don't Stop Dancing. ¿Y no ha ido tan bien? ¿Qué me estás contando? Pues también vas a disfrutar, hombre. Seguro que te olvidas de los...

Cada semana nos dedicamos a preparar el Dance to Dance. Y nuestro productor en el Sí, el Grande, tendrá como siempre la misión de escoger tres canciones que nos dirán adiós y tres canciones que, eso sí, entrarán en nuestra lista por primera vez. En la parte final, la sesión non-stop de Chema Bo. Y así poquito a poco pues iremos pasando los programas, las horas, las semanas, los días, pero siempre con buen rollito, como por ejemplo el que nos trae la primera novedad de la semana. Justin Quiles, Kovuz, Busta y Sofía en Sao. El tema, Stereo Eyes, novedad de la semana.

tema de Kashmir. Wild Ride. Y ahora temazo, versionando el tema I'm Around de Nico and Beats, Fallen Watts, Altego y Algin.

con el remix Boys Noise. Sí, tema Drácula que suena en todas partes. Con múltiples versiones. Esta es para nosotros, desde luego, la escogida porque, bueno, tiene un ritmito muy de calidad para el dance dancing, así que nos gusta. Slip, Slide, Die, It's Armin Van Buuren, Martin Garrix y Libby.

Néstor Cárdenas, Fabi Hernández, Connie Fry, Yanli Marin con Luna. Ritmo tremendo, ese señor. Continuamos en el Dance Dancing pasándolo bien, escuchando música espectacular. Y ahora una ganadora de Eurovisión haciendo también algo muy interesante, tanto que suena en el Dance Dancing. Hablamos de Lauren. Esto es Wildfire.

ataque, que llega la primera de las canciones que hoy van a sonar por última vez aquí en el Dance Dancing. Así que, ¿qué te parece si, por ejemplo, empezamos por la primera? Nuestro productor Nelsi ha dicho, pues mira, esta canción, el la versión remix de Seaman Club del tema de Teo Luca Llamo, pues va a salir hoy del Dance Dancing. Así que la escuchamos por última vez. Último homenaje. Buen rollito.

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musical y menuda parejita, ¿eh? Qué buen tema, me gusta mucho, sí señor, fenomenal. Y ojito que lo que viene ahora es tremendo, Bad Angel, Anima y Lisa, éxito mundial asegurado, creo yo, ¿eh? Mira, escucha.

Cena, también buenísimo el tema de Hewell, Jab Jai y Preston Harris. Y seguimos porque ya sabes que aquí no nos paramos. Y lo siguiente es desde el principio tremendo. Megan y Henderson, te va a sonar una versión muy especial. Un tema conocidísimo, Release Me.

Chase in Paradise, Kygo y One Republic. Qué menudo dueto. Bueno, pues atención a esto. All I Know, Rudimental, Cali también, poca broma. Y después conoceremos la segunda de las salidas de fórmula de esta semana en el Dance the Dancing.

cómo estoy disfrutando esta semana. Me da la sensación que la selección musical de esta semana es espectacular. Muy bien, muy bien. Siempre lo es, ¿no? Pero hay semanas que uno escucha y dice, ostras, aquí el productor Nelsi se ha cubierto de gloria. Pues muy bien, él ha escogido también la segunda canción que nos dice adiós. Con ella también terminaremos la primera hora del Dance Dancing de hoy. Audio Boy, una de las canciones que están en el Dance Dancing, pero que hoy se marcha en este On Concrete.

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Breathe Your End in the Chessless. Buenísima producción para el Dance Dancing. Y atención, porque la tercera de las novedades de esta semana es para Viralo, que está muy trabajador últimamente con All Night Long, por ejemplo.

producción también de Dan Division. Lo siguiente, entrando en la rampa del Dance Dancing, es para Bunch y Malo, la canción I Need You, te necesito, vamos. Te necesitamos aquí en el Dance Dancing. Fíjate qué voz.

de Visions, de la cual nos alegramos muchísimo, que se encuentre muy recuperada, muy bien, ya preparando nuevos proyectos. Pues enhorabuena, Billón, guapísima. Y lo siguiente para David Guetta, que no podía faltar al Dance and Dancing con alguna de sus producciones, en este caso con Kiko y Oliver Giacomo, la canción After You.

Time Without, el tema de este Fauci Cascade. Estamos volviendo ahí un poquito a ritmos, ya te diría, noventeros, ¿verdad? Muchas canciones, tú te has dado cuenta también, ¿verdad? No Rock Boys,

estamos preparados, listos para descubrir cuál va a ser la tercera de las novedades, no, de las salidas de esta semana en el Don't Stop Dancing. Porque ya hemos descubierto, eso sí, las tres novedades. Nos falta una de las salidas y enseguida también la sesión. Así que vamos a aprovecharlo todo. La salida para el tema Ram Pam Pam de Deep Emotion. La escuchamos por última vez.

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6: Pues en la parte final del Don't Stop Dancing, en este último cuarto, ya sabes que el protagonismo es para nuestro DJ residente, Chema Bo, que evidentemente también llega esta semana con otra sesión non-stop de estas que tanto nos gusta bailar. Así que, Chema, cuando quieras, ya todo tuyo hasta el final del Don't Stop Dancing de hoy.
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1: Pues eso es lo que nosotros también pensamos, ¿verdad? Pero sí que termina. Evidentemente, después de haberlo pasado muy bien durante dos horas, llegamos al final del Don't Stop Dancing de hoy. Como siempre, damos las gracias a nuestro productor Nelsi, que nos ayuda pues a recibir cada semana tres canciones nuevas, también a escoger las tres canciones que se marchan y que ya sabes que siempre está aquí a nuestro lado buscando cada semana la mejor música para bailar. También damos las gracias a nuestro DJ oficial Chema Bo, que como cada

0: estés también de aquí a 7 días en tu FM favorita. El Don't Stop Dancing se marcha, pero en 7 días volvemos, si es posible todavía, con más y mejor ritmo. Hasta la semana que viene.
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